0: me equivoco y la memoria no me abandona, la persona que ganó el corredor, el atleta, hizo 30 minutos, es un tiempazo.
1: No hemos logrado bajar los 30.
0: El año pasado se extendió un poquito, fue un poquito más, 33 minutos el puntero, pero bueno, el clima no acompañó, había mucho viento, así que veremos este año si logramos.
1: Soñamos bajar los 30, ¿no? Hay que bajar los 30.
0: Creo que el récord es 30.04 de Laureano Rosa en el 2024.
1: Estamos en el año o en el ciclo donde se bajaron las 2 horas de maratón. Creo que podemos bajar la media hora de campana, ¿no?
0: Y vamos a tener ahora, poquito a poquito, un atleta muy importante compitiendo en los 21 kilómetros con un tiempazo también, con una de las dos personas que ha logrado bajar las dos horas en maratón. Tenemos a un etíope que va a correr
1: dentro
0: de 3 semanas la media maratón. Y es la segunda persona que fue este año en Londres en bajar las 2 horas. Así que ojalá sigamos
1: Londres,
0: ese camino.
1: Además, que no es el circuito más rápido, porque Berlín es más rápido, por ejemplo, y se logró bajar en Londres.
2: El clima puede influir al hecho de cambiar la fecha, que está mucho más temprano.
1: Sí, claro.
0: Seguramente la temperatura, estamos desafiando con esta fecha el clima, los pronósticos, yo creo que nos va a acompañar un buen clima, va a acompañar la temperatura, así que ojalá tengamos...
1: Para todo corredor, si está fresco es mejor, está claro, ¿no? Pero bueno.
3: En la previa de la carrera también habrá profes haciendo la entrada en calor, como es habitual.
1: Sí, convocamos obviamente al municipio y agradecemos siempre su asistencia y su autorización, ¿no? Me parece importante señalar esto, siempre es una mesa en la cual tenemos Defensa Civil, obviamente Tránsito que nos acompaña, la policía, obviamente el municipio con la Secretaría de Deportes, en la entrada de calor, la banda municipal nos va a acompañar. Este año le ponemos gazebo, porque el año pasado nos confiamos y el chispeo ese que hubo, creo que no llegaron a hacer todo su repertorio. Este año vamos a tener un gazebo para que si hay un chispeo puedan seguir tocando.
3: Va a haber algo en la parte más frívola, ¿no? Va a haber algo así como un show.
1: La entrega de medallas es el show este año.
3: Todavía no se puede
1: lanzar. Te digo que la entrega de medallas si hubiésemos traído a una banda importante, pero sí. Hay que entender que la medalla que es simbólica y que todos se llevan algo de Tenaris o todos se llevan algo de un tubo a su casa, poder hacer esa medalla implica hacer una matriz cada año distinta, ¿no? Sería más fácil, ¿no? Club de Corredores, mandar a hacer medallas comunes.
0: Una genérica y...
1: ya está. Pero bueno, hay que cambiar la matriz. El que entiende un poco de matricería sabe que eso tiene un costo y después producción, ¿no? Pero bueno, nos parece que es el valor agregado y realmente queremos que se quede, ¿no? Todos los años hacer una matriz nueva, pero que cada vez alguien se lleva ese recuerdo que tiene que ver con la historia, ¿no? Al final.
4: Bueno, como... participantes del Club de Corredores, ¿qué recomendaciones das? Porque esta es una carrera abierta a todo el público, no solamente a atletas. Bueno, ¿qué recomendaciones para los 10K, más que nada? No,
0: ya la mayoría de las personas que vienen a correr los 10 kilómetros ya vienen entrenando, ya vienen trabajando. Hay varios running teams en Campana, en Zárate, así que hay mucha gente que entrena con un profe.
1: Hay paracaidista también, ¿eh?
0: Tenemos.
1: Acá te hacen la pregunta porque ahí está el paracaidista.
0: No, pero hay mucha gente que ya viene entrenando con un profe, o el que no, es habitual de salir a correr. Son muy poquitos, es la minoría los que salen a correr 10 kilómetros sin haberlos entrenado, sin haber probado su calzado. Recomendaciones, usá el calzado que usás para entrenar. No estrenes un calzado nuevo para correr una carrera si no estás acostumbrado. La noche anterior o esa mañana, cená o desayuná lo que estás acostumbrado. No quieras hacer cambios. Si no estás acostumbrado a un gel, no lo consumas durante la carrera. Tomalo como un día más de entrenamiento, no como algo exclusivo donde vas a empezar a probar cosas nuevas. No es necesario, porque la zapatilla nueva seguramente ampollas, el gel te cayó mal si no estás acostumbrado, así que no salgan de la rutina. Es un día más de entrenamiento que venís a compartir con 8.000 personas más, con 9.000 personas, a disfrutarlo, a correr por las calles de Campana. Creo que no mucho más, no sé si Lucho si querés agregar algo, pero...
1: Sí, no innovar, y en realidad es como que todo corredor dice que el día de la carrera uno va a recibir el premio que es la medalla al terminar, porque la carrera se prepara y se sufre todo en la previa, ¿no? Ese día, bueno, salvo un maratón que se sufre un montón, ese día es para ir a disfrutar, es una actividad familiar. La verdad que, obviamente, dentro de los 9.000 personas corredoras, hay un 10% que es muy competitivo y realmente viene a romper el récord, a buscar la marca, a llevarse el premio, y tanto en los que visitan Campana como la gente del Club Ciudad, de Runner Campana, ¿no? Y tantos grupos lindos que hay que entrenan fuerte en la ciudad. El resto tiene que venir a disfrutar, a ponerse la camiseta y a recibir la medalla y decir, bueno, lo hice por mí y viví un momento comunitario donde nos unimos todos como un mismo objetivo, ¿no? No pasa muy seguido en el país, pasa a veces con los mundiales, pasa con la 10K de Tenaris en Campana. Así que a venir a disfrutar, me parece.
4: Muy bien,
3: muy bien. Son las primeras este año. Bueno, podés decir que están las
5: primeras,
3: una por medio.
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5: 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Hasta aquí fueron las noticias. Nos reencontramos mañana a la misma hora para volver a informarlo. Lo esperamos con toda la actualidad en nuestra próxima reunión.
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¿Cómo les va? Bienvenidos. Aquí estamos en este nuevo Radio Classics. Comienzo de semana, hoy lunes, y vamos a escuchar muy buenas canciones, como siempre, como lo hacemos habitualmente. Para el inicio, elegimos a esta persona que, en los años 60 en Inglaterra, le decían el dios blanco del blues negro, o el dios de la guitarra, Eric Clapton, Slow Hand, Amor Malo.

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Hola, hola, bienvenidos. Comenzamos aquí, damas y caballeros, nuestro expreso de hoy, que es lunes 10 de agosto de 2026. Depeche Mode en el inicio con Jesus Personal. Reach out and touch faith. Seguimos ahora con la música de Patti LaBelle, quien interpreta Si me lo pides, sencillo que formó parte de la película Licencia para matar, del agente James Bond, sí, el 007.

noticia primera de este programa de hoy dice: hombre sonríe en una selfie tras ser herido de bala. El estudiante de catering Ryan Martínez fue herido en el hombro al resistirse a un asalto y tuvo una reacción bastante inusual. Antes

ayuda médica, se sacó una selfie. Ryan, un joven de 20 pirulos, oriundo de Mesa, Arizona, contó que fue baleado tras negarse a entregarle las llaves de su vehículo al sospechoso, Ryan Giroux, que aparentemente atacó a varias personas ese mismo día. Pocos segundos más tarde de ser tiroteado y antes de pedir algún tipo de ayuda, el joven estudiante posteaba una foto de su uniforme de chef manchado de sangre con la leyenda "Acaban de dispararme". Ya a salvo en el hospital, compartió más selfies en Facebook, incluyendo una donde se lo ve sonriente mostrando su herida en el hombro desnudo, aunque no está claro si sonreía por haber salido con vida del incidente o por los efectos de los analgésicos. Video

Del año 1971, los Rolling Stones suenan con Azúcar Marrón, un clásico que desató la controversia dado que se especulaba que su letra hacía referencia a las drogas.

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Vamos ahora con Argar Funkel y la balada Ojos Brillantes, que fue escrita para la banda de sonido de Watership Down, película británica de dibujos animados estrenada en 1900.

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Volvemos a nuestro expreso de hoy y estamos de regreso con uno de los exponentes más populares del soft rock. Él es Michael Bolton e interpreta Cuando un hombre ama a una mujer.

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En el destacado del día pasó la neoyorquina Robin Beck y estos temas: I Will Love You Now, de la placa Human Instinct del año 1992, First Time, de Trouble and Nothing, de 1989, y Pleasure and Pain, de Can't Take Off, de 1994.

era en el emblemático Born in the USA, sonaba Días de Gloria por Bruce Springsteen. Lo que hizo única a esta banda fue la fusión de energías entre su esencia funk y elementos de otros ritmos. Con ustedes

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0: En el Expreso, efemérides. Las efemérides de hoy, damas y caballeros, lunes 10 de agosto de 2026. Son estas y están aquí. Año 1519, Hernando de Magallanes parte de Sevilla con su flota de 5 naves a la búsqueda de la ruta para circunvalar el mundo. 1680, México, rebelión de los indios pueblo contra los españoles. 1809, Quito se levanta contra los realistas, Ecuador comienza el camino hacia su independencia. 1836, se decreta en Uruguay la constitución de los partidos Colorado y Blanco. 1880, nace Alfredo Palacios, político socialista. 1883, muere el comandante Luis Piedrabuena, el vigía de la Patagonia. 1911, el Parlamento inglés reduce los poderes de la Cámara de los Lores. 1912, se crea la Escuela de Aviación Militar en el Palomar. 1912 también nace Jorge Amado, escritor brasileño. 1927, sublevación de indios en Bolivia, que se extiende a las provincias de Chayanta, Cochabamba y Potosí. 1929, la poetisa uruguaya Juana Ibarburú es proclamada Juana de América. 1990, la sonda Magallanes aterriza en Venus, o Venusisa. Año 1994, la escritora de Bangladesh, Taslima Nasrin, amenazada de muerte por los fundamentalistas islámicos, abandona su país y se refugia en Suecia. 1996, Abdalá Bucaram asume el gobierno ecuatoriano.
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pasó en Vogue interpretando Libera tu mente. Haciendo las formas del viento se acercan los hermanos Uttrell y Jared Coates. Oigamos a PM Dunn.

Le damos la bienvenida ahora a una agrupación que conocimos allá por el año 1987. Nos referimos a los Swing Out Sister, que ya suenan con No Voy a Cambiar.

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Llegó el momento de la sugerencia de un libro, como hacemos los lunes, miércoles y viernes. En este caso, El Manuscrito, de John Grisham. Cuando el huracán Leo se desvía de su curso previsto para dirigirse hacia Camino Island, en la costa de Florida, la mayoría de sus habitantes decide abandonar esa isla. Solo un pequeño grupo de irreductibles elige quedarse, entre ellos Bruce Cable, el propietario de la librería Bay Books. El huracán avanza destrozándolo todo y dejando casas derrumbadas, hoteles y tiendas destruidos, calles inundadas y una docena de muertos. Uno de los fallecidos es Nelson Kerr, amigo de Bruce y autor de thrillers. Pero los indicios sugieren que la tormenta no fue la causa de la muerte de Nelson. La víctima recibió numerosos golpes sospechosos en la cabeza. ¿Quién querría matar a Nelson? La policía local está sobrepasada por los efectos del huracán y no se encuentra en condiciones de ocuparse del caso. Pero Bruce comienza a preguntarse si algunos oscuros personajes de las novelas de su amigo podrían ser más reales que ficticios. Y en algún lugar del ordenador de Nelson está el manuscrito de su nueva novela. ¿Estará allí en negro sobre blanco la clave del caso? Bruce empieza a investigar y lo que descubre entre sus páginas es más impactante que cualquiera de los giros de las tramas de Nelson. Y mucho más peligroso. El manuscrito de John Grisham, el libro sugerido por El Expreso en el día de hoy.

pasó por nuestro expreso Eagles con Lo Mejor de Mi Amor. Final para este expreso de hoy, lunes 10 de agosto de 2026. En el cierre, Shack Attack y Pájaros Nocturnos. Gracias.

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4: Edición número 52 de la entrega de la Orden de la Campana en el Teatro Municipal Pedro Barbero. Se llevó a cabo en la noche del viernes 7 de agosto. La apertura estaba a cargo del presidente de la Cámara Unión del Comercio e Industria de Campana, Octavio Lagar. Dicho acto se entregó una distinción de parte de la Cámara Unión del Comercio e Industria de Campana para la aduana de nuestra ciudad que cumplió 150 años.
5: Hará uso de la palabra del señor presidente de la CUSEI, Octavio Chiche Lagar. Lo recibimos con un aplauso.
6: Gracias, Rubén, querido. Bueno, buenas noches a todos. Es un verdadero honor darle la bienvenida a mi carácter de presidente de la Cámara Unión del Comercio e Industria de la Ciudad de Campana y en representación de toda nuestra comisión directiva a esta emblemática edición número 52 de la entrega de la Orden de la Campana. Quiero expresar nuestro más sincero agradecimiento a cada uno de ustedes por acompañarnos esta noche. La Orden de la Campana es el reconocimiento más significativo de nuestra comunidad. Un galardón que no busca simplemente premiar, sino resaltar y honrar la trayectoria, el valor social y la huella indeleble que dejan nuestros vecinos en sus respectivos ámbitos. Esta noche, 5 vecinos de nuestra ciudad recibirán este merecido reconocimiento por su labor y por poner su vocación al servicio de Campana. Valoro enormemente la presencia de las autoridades e instituciones que nos honran hoy. Nuestro sincero agradecimiento a la Municipalidad de Campana, a su intendente Sebastián Abela, y a la Secretaria de Inclusión, Educación y Cultura, encabezada por Elisa Vela. A la Presidente del Honorable Consejo Deliberante, Karina Sala, y a los concejales presentes. Es muy importante para nosotros su presencia. Un fuerte aplauso, por favor, para ellos. Es de destacar mi agradecimiento también a los consejeros de la Orden de la Campana y a la comisión directiva de nuestra querida Cámara Unión del Comercio e Industria de la Ciudad. Gracias por estar. Agradezco especialmente la presencia del secretario general del Centro de Empleados de Comercio, Luis Juárez, así como también la de los supervisores de la aduana de Campana, el consejero, el doctor Juan María Romero, junto a la comitiva que lo acompaña. Y un saludo muy especial a nuestros comerciantes industriales, motor fundamental de nuestra ciudad, y a los miembros de la Agencia de Desarrollo de Campana. Gracias por estar con nosotros esta noche. Agradezco también la presencia de las autoridades de los clubes Villa Dálmine, Alejandro, que lo vi por ahí, del Club Puerto Nuevo, de la Universidad Tecnológica Nacional, de la Universidad Nacional de Luján, Hernán, o Nancy, que también la vi por ahí, la presencia del intendente del Parque Nacional Ciervo de los Pantanos, Luis Rodríguez, muchísimas gracias, Luis, por estar presente esta noche. Asimismo, gracias por estar aquí a la Policía Federal Argentina, a la Policía de la Provincia de Buenos Aires, a nuestros queridos bomberos, a su presidente Carlos Vera, y a todas las instituciones que se encuentran presentes esta noche de nuestra comunidad. Su presencia le da un brillo muy especial a esta ocasión. Un evento de esta magnitud requiere de un esfuerzo inmenso entre bambalinas. Por eso quiero hacer un reconocimiento muy especial al equipo que llevó adelante la filmación y edición de estos videos. Bueno, a Luis Fagnani, secretario general de la Cámara, a Euge, a Ceci, a Marian, a Fede, y muy especialmente a nuestra secretaria Alejandra Fradelo, quien año a año se pone al hombro de la organización integral de esta gran noche. Bueno, y agradezco también al señor Rubén Dussac por acompañarnos por segundo año consecutivo, aportando desinteresadamente todo su talento en la conducción, y a la señora Nilda Caballero a cargo del espectáculo que vamos a estudiar, que vamos a disfrutar en instantes. En verdad, muchísimas gracias y un aplauso, por favor, para ellos. Bueno, me viene a la mente una anécdota, en realidad una parábola, que es la parábola del colibrí. ¿No? Que había se incendia un bosque, arde en llamas el bosque, y todos los animales empiezan a correr despavoridos del bosque. Pero un colibrí iba para el lado del fuego, siempre iba al fuego y soltaba una gotita de agua. En uno de los viajes que está haciendo el colibrí, el león lo ve pasar y le dice: ¿te crees que vas a apagar el fuego vos solo? Y el colibrí, sin detenerse, le dice: seguramente solo no voy a poder, pero estoy haciendo mi parte. Cada uno de los 5 vecinos que estamos galardonando esta noche hicieron su parte. ¿Se imaginan lo que podríamos hacer si cada uno de nosotros pusiera su gotita, ¿no? La verdad que podríamos transformar la realidad, no solamente de nuestra ciudad, que tenemos una ciudad bellísima, en la que está pujante, como digo siempre, una burbuja en relación a las diferentes, a las ciudades que nos rodean, pero podríamos hacer todos una gran diferencia. Bueno, muchísimas gracias a todos por estar, por acompañarnos, por poner en valor el compromiso de nuestros galardonados y por hacer de esta tradición un verdadero orgullo para toda Campana. Les pido un fuerte aplauso para ellos, para nuestros galardonados.
5: Muy bien, las palabras de Chiche Lagar, presidente de la CUSEI. Y hay un reconocimiento muy especial en esta noche por sus 150 años en nuestra ciudad. Se va a hacer entrega de este reconocimiento a una institución de nuestra localidad. Lo va a hacer el presidente de la CUSEI, Octavio Lagar. Los miembros de la comisión directiva presentes, les pedimos que se acerquen al escenario. Y el reconocimiento es don Octavio Lagar.
6: Muy amable, Rubén. Bueno, el 29 de septiembre de 1876, bajo la presidencia de Nicolás Avellaneda, se promulgó la ley que habilitó nuestro puerto como aduana, abriendo formalmente a Campana las operaciones de comercio interior y exterior. Hoy, en el marco de la Orden de la Campana, queremos entregar un merecido reconocimiento a la aduana de Campana por sus 150 años de labor ininterrumpida y su aporte fundamental al desarrollo industrial y económico de nuestra comunidad. Así que, si son tan amables, los recibimos con un fuerte aplauso.

0: presidente de la Cámara de Comercio y al Consejo de la Orden de la Campana, en representación de la Aduana de Campana, perteneciente a la Dirección General de Aduanas. Agradezco en nombre de nuestra institución y de todos nuestros compañeros este galardón que hemos recibido por lo que vamos a festejar muy pronto, el 29 de septiembre, nuestro sesquicentenario. Toda una vida de agentes aduaneros procurando realizar el control aduanero y contribuir con la recaudación de la renta al crecimiento de nuestro país. En nombre de todos mis compañeros y los que formamos la institución, desde ya un agradecimiento enorme por este galardón que nos enorgullece y que estará presente en nuestra casa. Gracias.
1: Muy bien, agradecimiento entonces, 150 años de vida para la Aduana de Campana por sus 150 años, gracias a los miembros de la comisión.

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5: En la noche del viernes 7 de agosto de 2026 se realizaban las instalaciones del Teatro Municipal Pedro Barbero, una nueva entrega de la Orden de la Campana en su edición número 52. Estuvieron galardonados en esta edición el doctor Carlos Bianchi por acción profesional, Marcelo Barrientos por acción cultural, Néstor Bueri por acción comunitaria, Miguel Fossati por acción deportiva y Rodolfo Basterrica por acción comercial. Vamos a tener la palabra de los galardonados y un fragmento de lo que fue la entrega de las distinciones.
6: Noche maravillosa de emoción. Y le pido a la gente que está acompañándonos esta noche desde el sonido, con las imágenes, que vamos al primer galardonado de esta noche, y es el doctor Carlos Alberto Bianchi. ¿Quiere ir al atril? Venga, venga, bueno. Vamos a aplaudirlo mientras llega aquí al atril. La gente de sonido, ahí está, ahí.
7: Muy buenas noches. Quiero comenzar expresando mi más sincero agradecimiento por esta enorme distinción que hoy recibo, la Orden de la Campana. Es un honor inmenso y una emoción difícil de expresar con palabras. Lo siento como un reconocimiento no solamente a mi trayectoria profesional, sino también a toda una vida compartida con esta ciudad que me recibió con los brazos abiertos y que terminó convirtiéndose en mi hogar. Llegué a Campana en el año 1965, recién recibido de médico. Poco tiempo después comencé mi formación pediátrica en el Hospital de Niños de San Justo. Durante casi 20 años viajé 3 veces por semana a Buenos Aires para continuar especializándome y perfeccionándome. Tuve la enorme fortuna de recorrer ese camino junto a mi gran amigo, el doctor Ramón Exceni, acá presente. Con él cursamos el colegio secundario, la Facultad de Medicina, el practicantado en el Hospital Diego Thompson y la especialidad en pediatría en el Hospital de Niños de San Justo, que hoy lleva su nombre, Hospital Dr. Ramón Exceni, por ser una de las figuras más importantes de la nefrología pediátrica mundial. A lo largo de mi carrera tuve la satisfacción de participar en numerosos congresos nacionales e internacionales. Recibí distinciones, el Colegio de Médicos de la Provincia de Buenos Aires me otorgó el título de especialista en pediatría y puericultura, más tarde especialista jerarquizado en clínica pediátrica, la Sociedad Argentina de Pediatría el diploma de honor, la Facultad de Medicina el certificado homenaje en el año 2015, la Municipalidad de Campana el escudo heráldico y otro reconocimiento que siempre interpreté como un estímulo para seguir aprendiendo y brindando una mejor atención a mis pacientes. Pero por encima de cualquier título o reconocimiento, el mayor premio fue haber podido ejercer mi profesión durante tantos años y haber recibido el cariño y la confianza de tantas familias de Campana. Aquí construimos nuestro hogar junto a mi querida esposa Betty, que ya hace 8 años no se encuentra físicamente con nosotros, pero sigue presente todos los días de mi vida. Ella fue mi compañera incondicional, quien sostuvo nuestra familia con una dedicación inmensa mientras yo desarrollaba mi profesión. Este reconocimiento también le pertenece. Quiero agradecer a mis hijas Adriana y Karina, que siempre fueron un orgullo y un apoyo permanente. A mi yerno Elvio, que es como un hijo para mí. A mis nietas y nietos. Son una inmensa alegría en mi vida, y muy especialmente a mi nieta Julieta y Micaela, que viajaron desde Uruguay para acompañarme en este día tan significativo. Su presencia junto a Nacho y mi bisnieto René hace que esta emoción sea todavía más grande. También a mis sobrinos, que siempre estuvieron presentes durante este largo camino. Quiero recordar también a grandes amigos que la profesión me regaló en esta ciudad, en especial a mi queridísimo gran amigo doctor Rodolfo Rey. Junto a él y también al doctor Divi y a la doctora Fracinelli, organizamos guardias pediátricas los fines de semana para que Campana pudiera contar con atención especializada permanente. Fue una hermosa etapa de trabajo compartido y compromiso y vocación de servicio. Puedo decir con absoluta sinceridad que Campana me dio mucho más de lo que yo pude imaginar. Aquí desarrollé mi profesión. Crecieron mis hijas, nacieron amistades entrañables y encontré el cariño de generaciones de familias que confiaron en mí para cuidar lo más valioso que tenían, sus hijos. Por eso, hoy quiero agradecer a quienes pensaron en mí para esta distinción. Gracias a la Comisión Directiva, Cámara Unión de Comercio e Industria de Campana, a la Municipalidad de Campana y a todas las instituciones, entidades y vecinos de esta querida ciudad que hicieron posible este reconocimiento. Un agradecimiento especial a la familia Stamponi Dapian. Recibo esta orden de la Campana con el corazón profundamente emocionado y con una inmensa gratitud. Muchas gracias.

los pacientes. La familia Garcilaso le quiere hacer entrega de un presente. Dice, durante 40 años atendió a mi familia. Aquí le van a hacer entrega también al doctor. Esto está fuera de protocolo, pero cuando la persona se merece semejantes reconocimientos, es maravilloso que le entregue. Lo quiere leer. Dice, certificado de honor es otorgado al doctor Carlos Bianchi por la atención recibida en más de 4 décadas hacia nuestros 4 hijos y 7 nietos en la forma más profesional, humana y destacada, sin ningún error y muchas veces fuera de horario, sin turno ni plata, solo con un propósito, con el diagnóstico a su paciente. Y en especial por haberle devuelto la vida a Francisco, no una, sino 2 veces, el Superman, como lo llamó él desde sus primeros días de vida. Por eso, doctor Bianchi, la familia Garcilaso, Becorena, le estarán totalmente agradecidos de por vida. Maravilloso, la verdad. Yo cuento infidencias, cuando estábamos ahí atrás, se movió la bolsita y le rompimos el cuadro al doctor Bianchi. No, se despegó, ya se lo van a hacer.

0: muchísimas gracias.
1: Vamos a pedirle que se acerque para la entrega al maestro, que después, cuando lo presente, voy a contar más cosas del maestro. Yo lo conozco. Pudiéramos traer los instrumentos y lo hacíamos tocar aquí a Rubén. Póneme el éxito número uno de la Super Tropical Barriento. Dale.

0: los tambores.
1: Ahora me gustó, carnaval. Dale.
0: Dirige la batuta un negro compadre que canta y baila.
1: Bájale, bájale,
0: sus partes con ritmo fuerte va candombiando. Con la tiza de su risa viene llegando el negro Nicolás.
2: Yo tenía 12 años. Y lo a domingo se bailaba con la super tropical Barrientos. Lima, Zárate, en Escobar. Recorrió, es la orquesta tropical con más años de vida en la zona. Es la super tropical Barrientos. Podemos tenerlo de fondo musical si querés al maestro Barrientos. Y la verdad que ha sido y ha impuesto en la música tropical. Fue uno de los primeros músicos que tuvo el órgano, ahí está su hijo que es músico, un excelente músico, espero que lo conozcan, es el hijo de Marcelo Barrientos, arriba, por favor.
1: No se imaginan la clase de músico que es este pibe.
0: Al barrio de San Fermín, de Caboroso, de Nacimiento, al son de los tambores vienen llamando al carnaval, dirige la batuta un negro.
2: Y ese micrófono, era todo de madera, tipo esto, que recién llegaban con un sonido extraordinario, que hasta no hace mucho tiempo, Marcelo, no sé si no lo tuvo, ¿no? Alfil y Corda. ¿Lo tiene? ¿Eh? ¿Funciona o no? Tiene como 50 ahí. más de 50 años tiene. Alfil y Corda, recién salía, no se imaginan el sonido. Dame un poquito más de volumen. No se imaginan el sonido para la música tropical. Maestro Marcelo Barrientos.
3: Bueno, muy buenas noches a todos. Hoy es una noche muy especial, pero sobre todo de agradecimientos. Primero a mi padre, que fue el creador de este movimiento musical Barrientos, a partir del año más o menos 1951. Como decía recién el doctor Beto Bonola en la filmación, han pasado muchos músicos por nuestro conjunto. Todos los números son medios grandes. Más o menos más de 500 músicos, no solo de Campana, muchos de Zárate, Escobar, Capilla, Varadero, San Pedro, Lima, sobre todo de Lima, uno y bueno, Rogelio el Cumbiano. Bueno, además quiero agradecer a todos los alumnos que de una u otra manera han puesto su granito de arena, porque mi papá tenía un conservatorio de música donde, bueno, enseñaba acordeón, guitarra, canto, y bueno, de ahí han surgido muchos músicos que también han puesto su granito de arena para que hoy pueda estar yo agradeciendo esta distinción tan importante. Además, agradecer a más de los 45 o 50 orquestas que han grabado temas míos. A veces uno escucha una canción y el autor puede estar al lado de uno, pero no lo conoce, conoce el tema y no al autor. Por eso agradezco a los conjuntos, ya sea locales, vecinales, de la Argentina y algunos extranjeros que han grabado alguna canción que yo agradezco muchísimo, inclusive a la banda municipal que incluyó en su repertorio un tema que hemos compuesto con un zarateño muy conocido, Chacho Quiroga. El primer tema que hicimos y que lleva como título Vivo soñando con tu amor, que ha sido grabado además en Paraguay, en otros lados, y lo grabó y lo ha incorporado a su repertorio la banda municipal. Voy a pedir un fuerte aplauso para el director de la banda, a quien agradezco. Y aprovecho, también hay una canción, hay un tema que pasó los límites de la Argentina. Se llama No entiendes que te quiero, ha sido grabado además por Los Palmeras. Y Sonora Resurrección de Uruguay, otros conjuntos, y entre ellos un cantor argentino que lo grabó en un estudio de Tennessee, Estados Unidos, donde Elvis Presley grabó su primer tema. Ahí grabó hace, en pandemia más o menos era, este argentino, Jorge Sebastián, para la colonia latinoamericana, que es inmensa, grabó el tema No entiendes que te quiero en Estados Unidos. Bueno, estas son cositas que las quería mencionar porque a veces no se conocen, se conoce nada más, es más fácil captar al músico en el escenario en tantas noches de y días también de fiesta, de bailes, de bueno, pero a veces los autores no somos tan conocidos, por eso aprovecho para distraerlos un ratito y decirles esto, ¿eh? Muy bien, muchas gracias. Además, para los amigos de la CUSEI, muchas gracias, me han puesto muy muy contento. Sí, a ver. Sí, cómo no. No, creí que me nombraba porque ha nombrado al Parlamento Candelario.
2: El maestro es tan humilde que se olvidó que me va a ayudar el hijo. Tiene más de 400, 600 temas. Más de 450 temas grabados, por eso es millonario, porque cobra en Sadaí. Mentira, cobra 2 pesos, pero tiene más de 450 temas grabados, que es de autoría de él. Y él es humilde, porque hay mucha música de él que se toca en todas partes del mundo, pero el maestro por ahí es humilde. Siempre fue igual, ¿eh? Yo hace muchos años que lo conozco, voy a decir la verdad. Hace 52 años que conozco al maestro Marcelo Barrientos. Yo era chiquito, ¿eh? Les aviso, no por las dudas, ¿eh? No se asusten. Gracias, el aplauso. Poneme el libro, Nicolás, por favor, así aplaudo un poquito a la gente y se mueve.

Le pedimos a Sergio Orsini, titular, él es miembro de la comisión de la Q6. También va a hacer entrega Nancy Carrizo por la UTN, miembro del Consejo Ejecutivo de la Orden de la Campana, y Octavio Nicolás Lagar, presidente de la Cámara de Comercio e Industria de Campana. Estén quienes entregan los premios. Le vamos a pedir a Néstor con este emprendimiento. Por favor, el aplauso para Néstor. Le van a hacer entrega. Acción Comunitaria. Néstor Oscar Bueri. Los colegas están... ¿Está bien? ¿Lo podemos robar un cachito ya? Sí. Néstor. A ver. Yo... Muy bien, ya está, le dieron el ok. Cuando los fotógrafos te dan el ok, vos te acercaste a la base.

Muchas gracias a todos. Tenía preparado unas palabras, pero ya me olvidé con el video que pasaron. Dios. Agradecido porque es un premio que viene de mi ciudad. Con Campana App hemos logrado muchísimas cosas. Pero este es un premio distinto, me lo otorga la ciudad por la que caminé tanto, la que me ha enseñado, la que me ha hecho amigos, la que he tenido familia, la que me sigue construyendo día a día. Campana es hermosa, caminar sus calles, ¿quién no dio la vuelta del perro alguna vez? ¿Quién no bailó con la Tropical Barriento alguna vez? Pero agradecidísimo porque este premio me lo otorga a mi ciudad. Quiero agradecer principalmente quiero agradecer a la persona que me dijo que no podía hacer esto, y eso decírselo a un escorpiano es contradictorio. Me agradezco profundamente, quiero agradecer así a personas, principalmente a Silvio Pinedo, que es la persona que tiene la concesión del Club San Lorenzo, que por primera vez nos dan una cancha gratis para los chicos. Quiero agradecer a los chicos, principales actores, chicas y chicos con y sin discapacidad, que concurren y nos enseñan todos los días. Quiero agradecer a sus padres que nos han confiado su tesoro más preciado. Quiero agradecer a mis compañeros de la secundaria que fueron comisión y fueron parte importante. Y fueron parte importante con su aliento y con su aporte. Quiero agradecer principalmente a los profesores con los que iniciamos este proyecto y este camino de inclusión a través de la psicología social, con una sola pregunta que seguramente nadie de los que están acá me va a saber responder, que nació todo con una pregunta fácil: ¿por qué en las escuelas de fútbol, principalmente en infantiles, no hay niños con síndrome de Down? Nadie me supo contestar eso, y a partir de ahí, con la psicología social, trabajando en vínculos y en construcciones, empezamos a formar Campana App. Campana App se llama así porque le íbamos a poner el nombre Campana Down, y una mamá dijo: los chicos no son Down, porque Down en inglés es abatido. Entonces decidimos ponerle Campana Up, para arriba, y coincide, las iniciales coinciden con que son únicos y personales, como nuestros hijos sin discapacidad. Hay muchísimas ideas, muchísimos proyectos, muchísimas historias de discapacidad para hacer. Los chicos con discapacidad pueden darnos un montón de situaciones, y por eso les agradezco que estén, porque con ellos aprendemos día a día. En cada encuentro algo aprendemos. Y quiero agradecer profundamente a los profesores que iniciamos este camino, a Martu, a Betiana, perdón,

0: Anita, a Juli, a Maxi, que en el 2014 iniciamos este camino, y sin ellos no hubiéramos recibido ese llamado de River para dar una clase en el mismísimo Monumental, como vieron en la foto, y hemos tenido una reunión con la misma comisión directiva de River, y sin ellos no hubiéramos sido en tapa en Diario Deportivo Clarín, y sin ellos no hubiéramos sido tapa en el Diario de Málaga en España, y sin ellos no hubiéramos tenido un llamado de Cristian Ristondo para otorgarnos un premio mención en la legislatura porteña. Esos chicos han donado, además de su tiempo, su humildad para enseñar y para aprender también. Así que este premio, la Orden de la Campana, que agradezco a la CUSEI por otorgármelo, es también para los profesores y todos los que participan de Campana App. Muchas gracias.
1: El aplauso nuevamente para Néstor Bueri, que recibió este preciado galardón en esta entrega de la Orden de la Campana por acción comunitaria. Andrea Molina, por el Club de Leones. Octavio Lagar. Ana Mayo, de la Alianza. Ahí está. Muchísimas gracias. Y ahora sí, ponen algo de música, así para decirle que se le va a hacer entrega de la Orden de la Campana 2026 por Acción Deportiva a Miguel Ángel Fossati.

0: Para hacer actividad necesitamos edad. Los hijos fueron bravos, sus hijos jodidos. ¿Cómo le van a decir la edad? No, estuvieron mal ahí. Pero bueno, no. Hay que decir, muy joven y con muchas ganas. Y eso es lo más importante, ser gánico en la vida. Vamos a escuchar la palabra de Miguel.
1: Buenas noches para todos. Gracias por la orden de la campana. Gracias a Cusey, gracias a mi familia que me hace el aguante. Gracias a todos ustedes por el aplauso, me encanta. Mira, se me rompe el corazón de tanta emoción. No lo hubiese esperado todo esto. Bueno, muchas gracias. Sí, quiero decir que yo empecé a los 67 años a correr bicicleta. No es que lo hice toda la vida. Mi carrera es corta, no es como acá lo demás, ¿no? Pero bueno, ya corrí 86 carreras, 85 podios, he corrido altas cumbres, he corrido por todos lados. Y voy a seguir corriendo. Soy subcampeón argentino también. Soy subcampeón argentino. Y bueno, este año voy a correr por el campeonato de vuelta argentino, a ver si tengo ese cachito de suerte que me falta. Bueno, quiero agradecer al CUSEI por todo esto y bueno, que tengan todos buenas noches. Gracias,
0: Muchas gracias por otra foto. Posate, por favor, que le van a sacar otra foto.
1: Recibió la verde.

Acerca al escenario, secretario general de la CUSEI, que va a ser entregado el certificado, el PIN de la Orden de la Campana será entregado por Paulino Cuenca, de la Cámara de Unión de Comercio e Industria de Campana, y el miembro del Consejo.

Renzo Basterrica en el escenario. ¿Vieron lo que es cuando uno transita? La verdad que es maravilloso, pero encontré ya varias veces y siempre fue igual, señora. Siempre fue igual. Usted dijo algo recién, dice Vasco, él es vasco. Yo también, pero es buen tipo, no es cabrón como la mayoría de los vascos. Digan, dejémoslo ahí, dejémoslo ahí. No, no hablemos más. Bueno, la palabra del último ganador.

0: Después de lo que hablaron los antecesores, me queda poco que decir. Pero más que nada, agradecer, por supuesto, a la CUSEI, a todas las instituciones que me llevaron a elegir. Me eligieron, ¿va? Y en especial a uno, que el primero que salió en el video, que fue el que me puso, que está por ahí, bueno, está, el parientes. Realmente fue mucho el trabajo para lograr esto. Como decían, empezamos en el zaguán de mi casa. Hoy se logró hacer una empresa muy grande. Estamos en varias provincias, bueno, todas esas cosas que se hicieron con mucho esfuerzo. Yo miro a ustedes porque son los representantes. Pero el público no lo veo, está todo oscuro acá. Realmente fue mucho esfuerzo, mucho trabajo, mucha dedicación, pero también tengo que agradecer en especial a la ciudad. Mi pueblo es chico, y yo tengo muchos familiares acá, hasta Esteconi, allá por ahí, el famoso Esteconi, que es primo y todas estas cosas. Y resulta que siempre pensé en Campana desarrollar lo que yo había hecho en mi pueblo. ¿Qué sé yo? Cargill era la empresa más grande. Y dije, bueno, ¿qué problema hay de venir a venderla a ESO o a Siderca si son empresas grandes? El público, que lo atendía lo mejor posible, los talleristas y todo eso, que agradezco a todos ellos, por supuesto, pero todo lo inicié y cuando llegué me ilusioné mucho en lo mío. Por el trabajo, hoy lo reconozco más que nada, y digo, si lo tengo que hacer de nuevo, no sé si lo haría, pero si todos pusiesen el esfuerzo en lo que sabe hacer, les puedo asegurar que el triunfo está a la vuelta de la esquina, porque realmente es así, mucho esfuerzo, mucho trabajo. Pero aparte, en el transcurso de mi vida en Campana, conocí una persona que siempre, no sé quién, lo primero que pasaron, me parece, el doctor Bianchi. Que tengo una historia con usted, teníamos los dos el mismo Citroën, blanco. Y un día salgo, subo y no me arrancaba. Y él de la ventana, ese es el mío. resulta que el doctor, me acuerdo, en su palabra mencionó a su esposa. Y yo conocí a una chica acá en Campana, hace poco, 40 y pico de años, y él sostiene la otra pata para lograr lo que logré. Porque yo me dediqué a crecer y ella se dedicó a la familia. Y de ahí tenemos tres hijos, un varón, que también apareció en la película, y dos nenas. Nenas. Esas dos nenas me trajeron... Entre los que vienen, que uno lo llama, dos yernos, hermoso, uno está conmigo, fue una importante la entrada de él a la empresa porque venía de una escuela de la ESO, que yo venía de Capilla, imagínate, lo mío al lado de eso, bueno, él tenía una experiencia muy grande, y Enzo, el otro yerno nuevo, que me dio dos nietitas. Le digo, che, vos vas a tener me gustaría tener una nieta, un nieto. Sí, me mandó de golpe. Gemela de zapa. Bueno, le agradezco a todos y en especial a la ciudad de Campana. Puedo estar ramificado en otros lugares, pero todo nació de acá. Con el apoyo del pueblo mismo, yo le trato de volver haciendo cosas con los clubes. Ahora con vos quiero hablar. A vos, Petizón. porque se merece ayudarlo a él. Así que, bueno, le agradezco a todo. El amigo Marcelo, si habremos gastado zapatos con vos. no quiero perder más tiempo. Agradecido totalmente a usted, a la CUSEI, a las instituciones. Me siento muy orgulloso de este premio, porque nunca tuve una cosa de esta. Y bueno, es como como que en la carrera te recibiste y te dieron el diploma. a todos. Todos son en general de la ciudad, no, todos son de la ciudad de Campana, y en especial, yo siempre de Capilla, lo dije al principio, me gustaba Campana, pues tengo gran parte de mi familia acá. Pero cuando me vine me enamoré de Campana. Y realmente sigo más enamorada que nunca, enamorado que nunca, enamorado que nunca, y sobre todo, me siento campanense.
1: Muy bien, entonces, Orden de la Campana 2026 por Acción Comercial, Rodolfo Basterrica. El aplauso para él.
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6: En la mañana del viernes 7 de agosto, en la estación de servicio Diálogos de Action Energy de Mitre Esquina San Martín, se hizo entrega de la donación de la empresa Action de Pan American Energy de 20 millones de pesos en combustible para los bomberos voluntarios de nuestra ciudad. En dicho acto estaba presente el presidente de la institución de bomberos voluntarios, Carlos Vera, Verónica Stanicia, en representación de Action Energy, Pan American Energy, y la Secretaría de Acción Social, Educación y Cultura, a cargo de Elisa Abela.
7: Bueno, Carlos, hoy están recibiendo aquí una importante donación que a ustedes les sirve mucho, ¿no?
8: Sí, bueno, primero que nada, buen día para todos. Sí, estamos recibiendo una donación de combustible por Action, que ya hace 3 años que viene trabajando conjunto con nosotros, a la cual para bomberos es un beneficio muy grande, dada la situación que está el país, ¿no? Y bueno, con esta donación de combustible que nos viene dando, nos ayuda un montón. Después se trabaja en conjunto con muchas cosas que de la fábrica, o sea, vamos a capacitar gente y todo, trabajamos todo en conjunto con ellos, ¿no?
9: ¿De qué cantidad estamos hablando
8: de la donación? Mirá, estamos hablando de algo de 2 millones de pesos, una cosa así. 20 millones de pesos, que para nosotros es mucha plata, ¿no? Y combustible nos salva por muchos incendios de campo y todo que tenemos nosotros, dado que el año pasado, gracias a ellos, pudimos trabajar junto con el municipio, que nos donó también combustible. Y bueno, es la verdad que una salvación.
6: ¿Para qué tiempo alcanza este combustible?
8: Y este combustible nos alcanza para hasta diciembre del año que viene, lo tiramos nosotros. Te vuelvo a repetir, porque el municipio también nos ayuda mucho con el combustible. Y con esto que nos dio Acción, como todos los años nos colabora, nos salva, ¿no?
7: Pero es trabajo conjunto que ya viene haciendo desde hace bastante tiempo con la empresa.
8: Sí, mira, por lo que yo tengo entendido, hace 3 años que viene Acción colaborando con bomberos. Nosotros hace 1 año que estamos y es la primera vez que estamos con ellos, ¿no? Pero hace 3 años ya que vienen colaborando con bomberos. Por una suma, otra suma no te puedo decir porque no sé bien. Pero la verdad que sí, hace 3 añitos que vienen colaborando con bomberos.
7: Y además hace a la logística de todo el parque automotor de bomberos.
8: Sí, sí, hace toda la logística, todo eso lo hace con ellos, con ANSI.
7: Muchísimas gracias.
8: No, gracias a usted.
10: Gracias, gracias. Verónica Stanicia es la VP de Relaciones.
7: Pasito más adelante.
10: Ahí voy, al medio. Ay, es como la entrevista de Sánchez.
7: Bueno, Verónica Stanicia, bueno, primero bienvenidos a la ciudad de Campana y bueno, a este cargo que comenzás a desempeñar.
10: Pero muchas gracias, es un honor estar acá hoy compartiendo con los amigos de los bomberos voluntarios que tanto soporte nos dan en la actividad, no solamente a nuestra empresa, sino a toda esta comunidad, y es tan valorado por la comunidad. Es una de las instituciones que cuando uno tiene oportunidad de preguntarle a los vecinos reconocen la actividad que ellos hacen y tienen un prestigio increíble. Así que para nosotros trabajar con ellos y poderlos apoyar en esto es fundamental.
7: Bueno, además ya la empresa viene colaborando desde hace varios años con bomberos, que es una forma de contactarse con la comunidad también, ¿no?
10: Exactamente, sí. No solo con bomberos, sino con un montón de otras instituciones. Tenemos un fuerte compromiso. Para nosotros la inversión social es tan importante como la otra inversión que hacemos en negocios. Y buscamos siempre que nuestro desempeño social vaya de la mano con el desarrollo comunitario. Así que el compromiso está, y cuando encontramos socios como los bomberos tan comprometidos también, eso nos hace estar más motivados para continuar el compromiso con la comunidad de Campana.
11: ¿Cómo va tu periodo de adaptación?
10: Acelerado. Hace un mes que estoy, diciendo que hace un año ya, pero muy contenta. Muy, muy contenta, vengo de la industria, así que la entiendo, eso no está siendo un desafío, sino el conocer tanta gente y poderme relacionar con nuevos compañeros, ese creo que es el más lindo de los desafíos.
12: Con respecto a la relación con la comunidad, además de bomberos, ¿van a existir otro tipo de donaciones, este tipo de acciones?
10: Sí, ustedes saben que tenemos un fuerte compromiso con el hogar acá de Campana, y también con otras organizaciones, con la asociación que trabaja con temas de discapacidad, también tenemos fuerte compromiso, que es una temática que también resulta para nosotros fundamental colaborar y estar presentes. Y aprovecho todas las cámaras también para una forma de acompañar a las organizaciones y al hogar. Vamos a estar organizando la famosa carrera que hacemos todos los años, donde esperamos que ahí en esa maratón nos acompañen, no se asusten, porque yo no corro nada, así que voy a ir caminando. La idea es sumarse y estar presente con algún alimento no perecedero que va a ir al hogar.
12: ¿Ya está confirmada la fecha?
10: Va a ser en octubre, creo que el 25 de octubre, así que ahí nos veremos todos con nuestras camisetas color magenta para estar presentes, decir presentes y seguir colaborando con la comunidad de Campana.
7: Bueno, gracias. La empresa está en pleno desarrollo, apuntando siempre al progreso del país.
10: Absolutamente, es una empresa, ustedes saben, con fondos argentinos, digamos, el dueño es argentino y quiere que Argentina crezca, como siempre, obvio.
7: Y apuntando también al desarrollo en Campana.
10: Obviamente, es la comunidad donde tenemos el corazón del negocio está acá, en nuestra refinería. Así que agradecemos además la comunidad que nos acompaña, damos trabajo, hay mucha gente empleada.

0: colaborar tanto de lo privado o del Estado, de la misma municipalidad, siempre acompañando a esta gran institución.
1: Bueno, no solamente en esto, sino a Bomberos se lo apoya permanentemente durante el año y en muchos rubros, ¿no?
0: Sí, sí, nosotros tratamos siempre de acompañar a todas las instituciones, Bomberos es una, todos los años tratamos en su aniversario, como estábamos hablando, de renovar su flota, de que puedan tener una nueva incorporación a todos los móviles que tienen y también valorar mucho que el privado, ¿no?, también colabore con las instituciones de la ciudad y más las instituciones que están continuamente con los vecinos. Lo importante que son los bomberos para todos los vecinos de Campana.
1: Bueno, lo privado estatal siempre es importante para el desarrollo, no solamente de la municipalidad, sino de la comunidad en general.
0: Para todo, público, privado, tienen que ir de la mano si queremos un gran crecimiento, si queremos mejores personas, si queremos mejores trabajos, si queremos mejores ciudad, siempre lo público y lo privado tienen que trabajar de la mano.
2: También con bomberos y con otras instituciones de cara al fenómeno del Niño también se estuvo trabajando en estas últimas semanas.
0: Sí, se está trabajando muchísimo, hay muchas reuniones, muchos comités que se están armando con diferentes instituciones, todas las que trabajan con la gente, la parte social, las iglesias, instituciones que trabajan desde otro lugar con la parte social. La realidad es que con todos estamos trabajando muchísimo porque, bueno, necesitamos de todos también. Todo Campana va a necesitar de todos y creo que, nada, el municipio tiene que liderar esta coordinación para que, bueno, si pasa, sea todo mucho más llevadero, lo más leve posible y que todos podamos estar a la altura para nuestros vecinos.
1: Muchísimas gracias.
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8: En el mediodía del viernes 7 de agosto se llevaba a cabo la conferencia de prensa donde la empresa Tenaris presentó una nueva edición de la Maratón Tenaris 10K y 3K respectivamente. Estaba presente, como es habitual, Luis Grieco en representación de la empresa Tenaris con el representante del Club de Corredores, organización de la Maratón Tenaris.
1: ¿Listo? ¿Estamos todos?
9: Estamos todos.
1: Bueno, Luis, anuncio hoy de una nueva edición de la 10K.
10: Así es, estamos muy contentos. Vamos a decir que estamos cumpliendo nuestra edición número 21 de la 10K Tenaris. Estamos acá en Tenaris University, en esta conferencia, así que agradecemos a todos por estar presentes, medios de Campana y de Zárate. 21 años de una carrera que, como solemos decir, es la más convocante del Corredor Norte, ¿no? Si pensamos, y siempre la gente del Club de Corredores constanta, si hablamos de las carreras que se dan en el por Vicente López hasta llegar a Rosario, bueno, Campana, Zárate y alrededores suele ser una de las fechas más convocantes del calendario y uno de los circuitos más interesantes, ¿no? Entre sus subidas, sus bajadas. Creo que a lo largo de estos años hemos logrado encontrar un circuito que disfrutan los corredores, disfrutan los vecinos, corta al final menos cantidad de calles de la ciudad, dejamos arterias importantes liberadas, sin privar a todo visitante de conocer los atractivos también arquitectónicos de nuestra ciudad y edificios importantes. Así que bueno, muy contentos. Adelantamos un poco este año la fecha. Estamos desafiando no solo al Niño, sino que a Santa Rosa, porque vamos a hacer la carrera el 30 de agosto, 9 de la mañana. Así que en principio, calmar la ansiedad de muchos grupos de running que no paran de escribirnos de cuándo es la carrera. Pero bueno, teníamos una agenda también con la gente del Club de Corredores que nos acompaña nuevamente. Empiezan muchas carreras, tenemos ahora la media maratón, el circuito de estaciones, también otros corredores de carrera que están organizando. Vimos que el 30 de agosto es una linda fecha. El año pasado nos acompañó más o menos el clima, tuvimos un chispeo, así que estamos preparados para las inclemencias.

0: licencias, pero Dios quiera que nos permita correr. Así que bueno, como novedades tenemos bajo todos estos micrófonos los dos colores que van a identificar a 3 kilómetros y 10 kilómetros, como solemos comentar. La 3 kilómetros es participativa, la 10 kilómetros es la competitiva. Y en la inscripción de la remera, después hacemos algunas fotos, la 21ª edición, ¿no? Estamos muy contentos, decíamos, de 21 años, salvo pandemia, ininterrumpidos de esta carrera. Y creo que no son muchas las carreras que pueden mencionar esto. Tendremos que estar hablando ya media maratón o maratón de Buenos Aires u otro tipo de carrera, pero carreras que son del tipo corporativas, 21 años, realmente tiene que ver con el compromiso que hay de Tenaris con esta comunidad, pero también con el deseo de transmitir todo lo que dentro de la planta hablamos de el well-being, el balance entre la vida laboral, la vida personal y cómo fomentar este tipo de hábitos saludables, ¿no?
1: Hay una parte importante de esta carrera que tiene que ver con el intercambio. Digo, uno va a recibir su remera y va a donar un alimento no perecedero y bueno, y obviamente después va a ayudar a algún comedor, a alguna institución. Háblanos un poquito de esto.
0: Sí, esta carrera siempre fue libre y gratuita, requiere inscripción y ahora vamos a hablar, pero la forma de hacer efectiva esa inscripción, que ya no es más con papel, ¿no? Hay que presentarse obviamente en las oficinas, tanto en Capital del Club de Corredores como en el Hotel Siderca, a partir del 18 de agosto, uno lleva un alimento no perecedero. Toda esta información me parece clave, que siempre la damos y parece repetitiva, está en nuestra web, que es 10catenaris.com.ar. Y ahí no solo están las clasificaciones de los últimos años, las remeras de los últimos años, sino el reglamento. A veces uno no le da bola al reglamento y es súper importante. Hemos visto comunicaciones, y ustedes que están obviamente cubriendo las notas de todo el país, de los tres principales proveedores de carreras del país, en una comunicación en conjunto en relación a los dorsales, ¿no? Por ejemplo, nosotros tenemos los dorsales que acreditan que uno participa de la carrera y en función a esa inscripción que hay que efectivizar, uno calcula cantidad de baños, cantidad de ambulancias, cantidad de banderilleros, la asistencia que tenemos que dar, ¿no? Y esto es muy clave, hubo un comunicado muy especial porque se está dando en el resto del país, y solo en nuestro país, sobre todo, no en otros países, que la gente se manda a correr falsificando, ¿no? Bueno, en Campana, por suerte, esto no sucede. Creo que nos ayuda a saber que primero nos conocemos todos, y después que es una carrera gratuita y que tiene una finalidad de ayudar a instituciones de la comunidad, tanto de Campana como de Zárate. Seguramente van a poder ver alimento no perecedero, que tiene que ver con arroz, fideo, aceite, bueno, todos estos alimentos necesarios. Ahí están escroleando. Bueno, lo de siempre, ¿no? Leche en polvo, arroz, fideos, aceite, creo que es importante. Estaba en la zona del año pasado, llegamos a los 10.000 kilos. La verdad que un año especial, un año que se nos viene climáticamente complicado para nuestra región. Me parece que ser solidarios y prepararnos para esto va a ayudar a todo lo que se viene, indistintamente a nuestra carrera. Pero bueno, quiero también mencionar no solo que tenemos remeras nuevas, donde tenemos la bandera argentina, lo pensamos en este año mundialista, sumarle y creo que se va a venir a quedar. Y algo que también que se queda, que tuviéramos la oportunidad de entregarlo para los 70 años de la compañía, la edición 19, es volver a tener una medalla de finisher. No es común, es normal en todas las carreras que se pagan, pero en una carrera gratuita muchas veces dicen, bueno, uno entrega la remera, que por suerte siempre la vemos girar por el Campito, por Campana, por la Costanera, le damos la hidratación y todo lo que sucede en el día de la carrera, pero cualquier corredor te va a decir, quiero el recuerdo de la medalla de finisher. Y recordarán que para los 70 años de la compañía hicimos por primera vez y trabajamos en los protectores reciclados, ¿no? Los clásicos tubos que de Tenaris que uno ve en la ruta, ese protector verde. Todo ese plástico no es que queda tirado en Vaca Muerta, sino que se recupera, se limpia, se procesa y se vuelve a utilizar. Y en este caso se vuelve a utilizar en 9.000 medallas que vamos a tener, que van a decir 2026, edición número 21... Y es un recuerdo, ¿no? Tenemos un periodista amigo que recuerda mucho esta carrera guardando camisetas. Bueno, algunos van a recordar esta carrera con esta medalla de finisher que para cualquier corredor es clave. Pero tenemos a Ariel, que es el especialista, que es el que mide el circuito, los tiempos, las necesidades, experto del Club de Corredores, que seguramente nos va a hablar algo del circuito.
2: La inscripción online, o sea que...
0: Vamos un poco con ese tipo de detalles, sí. Bueno, con esta conferencia de prensa, la gente ya entra en la nave. Pero tenemos a Ariel, que es el especialista, que es el que mide el circuito, los tiempos, las necesidades, experto del club de corredores, que seguramente nos va a hablar algo del circuito.
2: La inscripción online, o sea que...
0: Vamos un poco con ese tipo de detalles, sí. Bueno, con esta conferencia de prensa, que la gente ya entre en nuestra página que se ve atrás, renovada, con un color distinto y que tiene que ver con esta edición. La inscripción, a partir del 10, o sea, del lunes, ya pueden hacer la preinscripción en la página web. Cargan todos los datos, recuerden, 10 kilómetros, foto del certificado médico. Lo tienen que subir también. A partir del 17, no, porque es feriado, vamos con el martes 18, ya se pueden acercar, previo preinscripción, al Hotel Siderca, a Balcarce, todos ahí frente al campito lo conocen, o al Club de Corredores, aquellos que no son de la zona, y concretan la inscripción llevando el alimento, y ahí le van a entregar el voucher, todo lo que se necesita. También recordamos, por si alguien se suma por primera vez, la remera no es como cualquier carrera del país, que uno cuando va al Club de Corredores presenta los datos, todo, y te dan la camiseta, el voucher, no, se entrega el mismo día, ¿no? La carrera se larga a las 9, a partir de las 6 de la mañana, en la Dante Alighieri, en el gimnasio, se puede retirar la remera, como siempre. Y también hay un cambio en el reglamento que tiene que ver con las escuelas. Lo que hemos visto es, como ustedes saben, entregamos vouchers de equipos deportivos a la escuela de Campana que más convoca y a la escuela de Salta que más convoca. Pero nos pasaba también que veíamos que escribían un montón, ¿no? Al primo, al tío, a todo el mundo. Y después cuando entregábamos el voucher al escenario subían una persona, dos personas. Sí, los 300 chicos se anotaron, no, al final no vinieron. Hasta ahí era válido, no hay ningún problema. A partir de este año cambió. ¿Cuál es la escuela de Campana y Zárate que más gente convoca? El que ese día lleva más cantidad de chicos. Vamos a tener obviamente un gazebo, solo para escuelas. Entonces uno se acerca y dice, soy de la Luciano Reyes. A ver, sí, te anoto, Luciano Reyes, 1, 2, 3, 4. Soy de la 3 de Zárate, técnica. Bueno, 3 de Zárate. El que ese día, esa mañana, lleva más chicos, al final está comprometido, va y participa, es el que se lleva los vouchers para la escuela. Así que, ¿y quiénes son los que se inscriben? Los chicos. No, el tío, el primo, al final los adultos se pueden inscribir como cualquier vecino. Pero al final los estudiantes son los que reflejan realmente el compromiso de la escuela. Esto me parecía importante aclararlo. Y otra cosa que nunca mencionamos, que tiene que ver con los premios económicos. Vino a aclarar que el ganador de la general, ustedes siempre ven que vienen atletas de elite, ahí está de cuánto gana. El ganador de discapacitado gana lo mismo, y lo mismo que el de comunidad, ¿no? Esto aclaramos, porque esto no sucede en otras carreras en todo el país. De hecho, la gente del Club de Héroes siempre nos dice que, hasta en el caso de algunas veces con los discapacitados, por el pancho y la coca, ni siquiera hay un premio económico, lo cual... no tiene que ver con la política de la compañía, ¿no? Todos los que ganan, ganas por igual. Y en el caso de discapacitados, aclaro, siempre es gana el primer puesto por discapacidad. O sea, si tenemos un no vidente, gana esa persona, pero si viene alguien de silla de ruedas, no es que es primero y segundo el de silla, no. Primero. Todos son primeros, ¿ok? Esto está bueno aclararlo, creo que nunca lo decimos. Después da trabajo en el momento de la premiación con la gente del club, pero bueno, está bueno aclararlo. Y el reglamento es importante leerlo porque explica muchas de estas cosas. Y cierro con esto y sí le doy paso a Ariel. Los premios se entregan el día de la carrera. Basta de podios, de gente que ganó, que se va, o que no le interesa, y vuelve a los tres días diciendo dame la medalla, dame la plata. No. La gente que vino a Campana, que corre en Campana, se queda hasta Campana, máximo hasta la una del mediodía. Puede ir a comer a muchos restaurantes lindos que tiene la ciudad y recibe el premio. Si venís al otro día, el premio no se recibe. ¿Ok? Nos parece justo. Lo mismo que dijimos para las escuelas, para cualquier corredor que se acerca hasta Campana a correr. Bueno, quédate en Campana, disfrutá y tenés tu premio si ganaste. No hay ningún problema.
1: Luis, ¿se conoce el destino de los alimentos no perecederos?
0: Todavía estamos en definición.
2: Y lo otro son los horarios para llevar los alimentos y hacer la inscripción.
0: Está buenísimo, sí, porque no es común. 11 de la mañana, 7 de la tarde. Ok, estamos también corriéndolo un poquito para la gente que tiene un horario laboral que no le permite, también aquellos que trabajan en plantas como la nuestra, que tienen turnos rotativos, también que les permita acceder.
1: Bueno,
0: así que nadie vaya a 8 de la mañana, porque salvo a la gente.

0: el club de corredores organizando cosas en el Hotel Sidercan no va a encontrar a nadie.
1: En cuanto a los cupos disponibles, hasta termina la inscripción.
0: Sí, a ver, la inscripción va a ser, como dijimos, del 18 hasta el 29.
2: ¿Del 18 o del 10?
0: No, la preinscripción en la web es el 10. El 18 martes ya se pueden acercar a cualquiera de las dos locaciones y se van a poder inscribir hasta el sábado, ¿ok? Recordemos que son es un poco menos de días que carreras anteriores, por el feriado. Claro, son 11 días, son 11 días. Acá por Cucaracha me dicen. Así que, eso. ¿Hablamos del circuito?
3: Hablamos del circuito un poquito, ya adelantaste igual un poquito. Venimos trabajando ya hace muchos años, desde la edición número 21, y en los últimos tres años hemos logrado, como dijo Luis, un equilibrio en el circuito entre lo que queremos nosotros, lo que nos gusta, buscar un circuito relativamente plano o rápido. Ya años atrás reducimos lo que era la cantidad de curvas para hacerlo un poquito más rápido y buscar el equilibrio con el vecino, tratar de habilitar algunas arterias un poquito más rápido o no cortar algunas cosas de que ese domingo Campana no sea un caos. Así que creo que lo hemos logrado. Esta va a ser la tercera edición en la que vamos a repetir el circuito, tanto el de 10 kilómetros como el de 3, largando siempre el campito sobre Luis Costa. No los quiero aburrir con nombres de calle, pero Verdi, Balcarce, Mitre, vamos a usar lo que es Varela, entre la Plaza Eduardo Costa, y vamos a llegar a Meguino. A Meguino vamos a transitarla entre las dos diagonales, entre Sarmiento y Delepiane. Vamos a dejar las dos diagonales libres para que se pueda transitar. Después bajamos de vuelta a la Plaza Eduardo Costa y llegamos hasta la estación a Alén, volviendo otra vez. Bajamos por Sarmiento y terminamos en Luis Costa otra vez, 10 kilómetros. 3 kilómetros, larga al mismo tiempo, llega a Mitre, en Beruti se desvían, bajan a Luis Costa. Circuito que ya conocen, circuito rápido, hemos tenido muy buenos tiempos, 20-24, si no me equivoco y la memoria no me abandona, la persona que ganó el corredor, el atleta, hizo 30 minutos, es un tiempazo.
0: No hemos logrado bajar los 30.
3: El año pasado se extendió un poquito, fue un poquito más, 33 minutos el puntero, pero bueno, el clima no acompañó, había mucho viento, así que veremos este año si logramos.
0: Soñamos bajar los 30, ¿no? Hay que bajar los 30.
3: Creo que el récord es 30.04 de Laureano Rosa en el 2024.
0: Estamos en el año o en el ciclo donde se bajaron las dos horas de maratón. Creo que podemos bajar la media hora de Campana, ¿no?
3: Y vamos a tener ahora, poquito a poquito, un atleta muy importante compitiendo en los 21 kilómetros con un tiempazo también, con una de las dos personas que ha logrado bajar las dos horas en maratón. Tenemos a un etíope que va a correr dentro de tres semanas la media maratón. Apá. Y es la segunda persona que fue este año en Londres en bajar las dos horas. Así que... Ojalá
0: sí, sigamos Londres, ese camino. Además, que no es el circuito más rápido, porque Berlín es más rápido, por ejemplo, y se logró bajar en Londres.
4: El clima puede influir al hecho de cambiar la fecha, que está mucho más temprano.
0: Sí, claro.
3: Seguramente la temperatura, estamos desafiando con esta fecha el clima, los pronósticos, yo creo que nos va a acompañar un buen clima, va a acompañar la temperatura, así que ojalá tengamos...
0: Para todos corredores, si está fresco es mejor, sí. Está claro, ¿no? Pero bueno.
2: En la previa de la carrera también habrá profes haciendo la entrada en calor, como es habitual.
0: Sí, convocamos obviamente al municipio y agradecemos siempre su asistencia y su autorización, ¿no? Me parece importante señalar esto, siempre es una mesa en la cual tenemos Defensa Civil, obviamente Tránsito que nos acompaña, la policía, bueno, obviamente el municipio con la Secretaría de Deportes, en la entrada de calor, la banda municipal nos va a acompañar. Este año le ponemos gazebo, porque el año pasado nos confiamos y el chispeo ese que hubo, creo que no llegaron a hacer todo su repertorio. Este año vamos a tener un gazebo para que si hay un chispeo puedan seguir tocando.
2: Va a haber algo en la parte más frívola, ¿no? Va a haber algo así como un show.
0: La entrega de medallas es el show este año.
2: Todavía no puede
0: lanzar. Te digo que la entrega de medallas si hubiésemos traído a una banda importante, pero sí. Hay que entender que la medalla que es simbólica y que todos se llevan algo de Tenaris o todos se llevan algo de un tubo a su casa, poder hacer esa medalla implica hacer una matriz cada año distinta, ¿no? Sería más fácil, ¿no? El Club de Corredores, mandar a hacer medallas comunes.
3: Una genérica y
0: ya está. Pero bueno, hay que cambiar la matriz. El que entiende un poco de matricería sabe que eso tiene un costo y después producción, ¿no? Pero bueno, nos parece que es el valor agregado y realmente queremos que se quede, ¿no? Todos los años hacer una matriz nueva, pero que cada vez alguien se lleva ese recuerdo que tiene que ver con la historia, ¿no? Al final.
5: Bueno, como participante del Club de Corredores, ¿qué recomendaciones das? Porque esta es una carrera abierta a todo el público, no solamente a atletas. Bueno, ¿qué recomendaciones para los 10K, más que nada, ¿no?
3: No, ya la mayoría de las personas que vienen a correr los 10 kilómetros ya vienen entrenando, ya vienen trabajando. Hay varios running teams en Campana, en Zárate, así que hay mucha gente que entrena con un profe.
0: También, ¿eh?
3: Tenemos.
0: Acá te hacen la pregunta porque ahí está el paracaidista.
3: No, pero hay mucha gente que ya viene entrenando con un profe, o el que no, es habitual de salir a correr. Son muy poquitos, es la minoría los que salen a correr 10 kilómetros sin haberlos entrenado, sin haber probado su calzado. Recomendaciones, usá el calzado que usás para entrenar. No estrenes un calzado nuevo para correr una carrera si no estás acostumbrado. La noche anterior o esa mañana, cená o desayuná lo que estás acostumbrado. No quieras hacer cambios. Si no estás acostumbrado a un gel, no lo consumas durante la carrera. Tómalo como un día más de entrenamiento, no como algo exclusivo donde vas a empezar a probar cosas nuevas. No es necesario, porque la zapatilla nueva seguramente ampollas, el gel te cayó mal si no estás acostumbrado, así que no salgan de la rutina. Es un día más de entrenamiento que venís a compartir con 8.000 personas más, con 9.000 personas, a disfrutarlo, a correr por las calles de Campana. No mucho más. No sé si Lucho, si querés agregar algo, pero...
0: Sí, no innovar, y en realidad es como que todo corredor dice que el día de la carrera uno va a recibir el premio, que es la medalla al terminar, porque la carrera se prepara y se sufre todo en la previa, ¿no? Ese día, bueno, salvo un maratón que se sufre un montón, ese día es para ir a disfrutar, es una actividad familiar. La verdad que obviamente dentro de los 9.000 personas corredoras hay un 10% que es muy competitivo y realmente viene a romper el récord, a buscar la marca, a llevarse el premio, y tanto en los que visitan Campana como la gente del Club Ciudad, de Runner Campana, ¿no? Y tantos grupos lindos que hay que entrenan fuerte en la ciudad. El resto tiene que venir a disfrutar, a ponerse la camiseta y a recibir la medalla y decir, bueno, lo hice por mí y viví un momento comunitario donde nos unimos todos como un mismo objetivo, ¿no? No pasa muy seguido en el país, pasa a veces con los mundiales, pasa con la 10K de Tenaris en Campana. Así que a venir a disfrutar, me parece.
6: Muy bien. Están las primeras este año. Bueno, podés decir que están las primeras.
7: Sí, vamos.
6: Una por medio.
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¿Cómo les va? Bienvenidos. Aquí estamos para comenzar este Radio Classics hoy martes y vamos a hacerlo con una canción que se desprende de la banda de sonido de una película que es justamente la historia de un grupo musical de cortísima duración, de aquellos que tenían One Hit Wonder. Un solo éxito que daban vueltas por ahí y desaparecían. De hecho, el grupo en esta película arranca con este mega éxito y termina tan efímeramente como comenzó. Lo curioso de esto, lo anecdótico de este dato, es que nunca existió el grupo, no es una biografía sobre un grupo real, sino que se armó para la película. La agrupación The Wonders es en realidad una banda musical ficticia que se armó solamente para la banda de sonido de esta película y nada más. Pero el tema fue un éxito. ¿Eso qué haces?

Así comenzábamos con esto que se armó para una película y que terminó siendo tal cual lo que contaba la película. Un tema de una sola vez y de una sola aparición. ¿Eso qué haces? A esta melodía la conocíamos por Elvis Presley y Corey Hart antes de escucharla por UB40, pero su versión y el hecho de ser el tema de una película tan exitosa como Silver se unieron para llevar esta canción al número 1 en 1993. Disfrutemos de un gran clásico a cargo de UB40.

El espíritu del rey del pop sigue vivo en los corazones de todos sus seguidores. ¿Y por qué no honrarlo con una canción de esas dulces que hablan de amistad y que además fue uno de sus primeros éxitos? Suena Ben por Michael Jackson.

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Su folk pop melódico y meloso nos llevó a ser una de las bandas alternativas más importantes de comienzos de los 90. Nos referimos a Turtle Sprocket, a quienes escuchamos haciendo Todo lo que quiero.

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1985, Orchestral Maneuvers in the Dark compuso Si me dejas ahora para la película La chica de rosa, el tema que se escribió, grabó y mezcló en 3 días en Los Ángeles. La verdad que era solamente para la película, pero fue todo un éxito, sobre todo en Estados Unidos y Canadá, donde alcanzó el top 5.

Enmarcado dentro del Modern Rock The Lightning Seeds, es el grupo encabezado por Ian Brody, quien arranca el proyecto, la banda, en 1989 en Liverpool, en Inglaterra. Vamos a oírlo con uno de sus temas más destacados, La vida de Riley.

Bosque Narvaja, el disco Un Amante de Cartón, después de la salida de varias agrupaciones y además escribir canciones para muchísimos artistas nacionales, aquí está como solista Roque Narvaja haciendo Santa Lucía.

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miembros de la agrupación llamada Dr. Hook, quienes hacían Sharing the Night Together, compartiendo la noche. Sacude tu cuerpo contra el piso fue publicado en el año 1978 y es un hit grabado por los Jackson, sí, estaba Michael ahí, alcanzó el número 3 en el chart Billboard de Rhythm and Blues.

nos vamos. Llegamos al final de este Radio Classics del día de hoy. Y para la despedida, una de las canciones del hip hop urbano que la verdad es muy distintiva y de la cual se han hecho un montón de versiones o fue versionada. Un artista que tuvo una vida muy controversial y que además fue asesinado. Es muy raro lo que pasó con Tupac, pero aquí suena Amor de California.

Pach Amor de California para el cierre de este Radio Classics del día de hoy. Nosotros nos despedimos de todos ustedes, han sido muy amables por permitirnos estar allí acompañándolos con buena música. Nos reencontramos mañana miércoles para disfrutar de un nuevo Radio Classics.

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Hola, hola, bienvenidos. Comenzamos de esta manera, damas y caballeros, nuestro expreso del día de hoy, martes 11 de agosto de 2026. Steve Winwood en el inicio con Why You See a Chance. Seguimos con un clásico entre los clásicos de Cyndi Lauper, Colores Verdaderos.

La noticia dice, dos gemelos bajaron 101 kilos y su historia arrasa en la red. Hace apenas un año y medio, dos gemelos pesaban más de 140 kilos, pero en este tiempo han adelgazado 101 kilos entre los dos. Nicky y Sammy Albon sufrían sobrepeso desde que eran chicos. Aseguran que en su adolescencia comenzaron a tener problemas de confianza y de seguridad en ellos mismos, por lo que comenzaron a comer demasiado a causa de la ansiedad. Sin embargo, al llegar a la universidad se propusieron adelgazar y cambiaron radicalmente su estilo de vida. Además, decidieron abrirse un canal en YouTube para ir contando su experiencia y también cómo hacían este viaje. Tras haber perdido 101 kilos, su historia se ha hecho viral gracias a los videos que han ido subiendo en la red durante todo este tiempo. Los gemelos se convirtieron en todo un fenómeno en las redes sociales y ahora también hablan a través de YouTube sobre sus gustos y sus hobbies. Nicky y Sammy aseguran que a la hora de perder

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Retornamos a este expreso de hoy con una de las canciones más conocidas escritas por George Harrison dentro de los Beatles. Hablamos de Aquí viene el sol.

Nacido en la isla de Trinidad y Tobago, Billy Ocean emigró a Inglaterra para dedicarse a la música. Y no le fue nada mal. Escuchémoslo con su éxito llamado El color del amor.

La curiosidad del día, amigas, amigos. Existe una flor transparente. Se llama flor esqueleto. Y se puede encontrar en tres partes del mundo, en tres lugares, en tres ubicaciones. En Japón, en China y en Estados Unidos. ¿Qué tal?

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Culture Club se formó en 1981 cuando George O'Dowd, o Boy George, como se lo conocía en aquel entonces y aún hoy, se unió al disc jockey Mike Craig, al guitarrista Roy Hay y al baterista John Moss. Do You Really Want to Hurt Me, simple con que debutó en 1983, ingresó a los charts ingleses en el puesto número 1, en tanto que Kissing to Be Clever, el álbum debut de Culture Club, fue un éxito instantáneo. Salieron luego Time, Clock of the Heart y I'll Tumble for Ya, que también ingresaron en los top 10. Con estos logros, el primer LP de Culture Club pasó a la historia como el primer álbum debut desde los Beatles que produce 3 hits en los top 10. El segundo álbum, Color by Numbers, proporcionó más fans al grupo. Karma Chameleon, un tema tremendamente pegadizo, dominó los charts ingleses durante 5 meses y alcanzó la cima de los charts americanos, convirtiéndose en uno de los 6 temas de la banda que estuvo en los top 10 de Estados Unidos.

1984 salió Walking Up with the House on Fire, un álbum que fracasó estrepitosamente. El LP siguiente, apropiadamente titulado From Luxury to Heartache, apenas logró un hit, Move Away, antes de ser descartado. Un año más tarde, Boy George volvió a figurar en las primeras planas de los periódicos cuando se hizo pública su peligrosa adicción a la heroína. Culture Club terminó de despedirse en 1986 y Boy George ingresó a un programa de rehabilitación para drogadictos, mientras libraba su propia batalla contra la dependencia a la heroína y a los narcóticos que le medicaban para combatirla. La banda terminó de disolverse.

George confirmó la ruptura del grupo a principios de 1987 y más adelante, ese mismo año, comenzó su carrera como solista. En 1998, el grupo se volvió a juntar para promover una colección de grandes éxitos para la que grabaron una nueva canción titulada I Just Wanna Be Loved. A raíz de este tema, Virgin Records le ofreció un contrato para hacer un CD con temas nuevos, de donde surge Cold Shoulder. En el destacado del día pasó hoy por el Expreso Culture Club, Do You Really Want to Hurt Me, Karma Chameleon y La Canción de la Guerra.

Con su característica fuerza y alegría, las Bangles hacían Lunes Maníaco. La música sigue en nuestro expreso y tiene su rumbo, con Madonna interpretando Libertad.

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En el Expreso, efemérides. Las efemérides de hoy, damas y caballeros, martes 11 de agosto de 2026, son estas y están aquí. Año 1253, muere Santa Clara de Asís. 1675, se funda el Observatorio de Greenwich. 1774, nace Manuel de Sarratea, integrante del Triunvirato en 1811. 1793, se inaugura el Museo del Louvre en París. 1906, se patenta por primera vez un procedimiento de película sonora. Lo hace el francés Eugène Lost. 1918, Primera Guerra Mundial, fin de la Batalla de Amiens. 1945, Segunda Guerra Mundial. Luego de la rendición japonesa, el general estadounidense Douglas MacArthur es nombrado comandante supremo de las tropas que ocupaban Japón. 1946, se inaugura la réplica de la Casa de San Martín en Granburg. 1975, Estados Unidos veta la admisión de los dos Vietnam a la ONU. 1983, Chile, mueren 23 personas durante la jornada de protesta contra el régimen de Augusto Pinochet. 1994, son liberados 10.000 ayarincas peruanos en poder de Sendero Luminoso, que todavía retuvo a otros 5.000.

La palabra del día de hoy en El Expreso. La palabra del día de hoy, damas y caballeros, es sempiterno. Significa que durará siempre, que habiendo tenido principio no tendrá fin, o que se repite con demasiada frecuencia. Mire usted.

pasó por nuestro expreso Amy Grant con Baby Baby. Final para nuestro expreso del día de hoy, martes 11 de agosto de 2026. James Taylor en el cierre con No me dejes solo esta noche. Gracias por habernos acompañado. Pásenla genial, diviértanse, no se embromen y no embromen al prójimo. Será hasta mañana. Chau, chau.

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tantas cosas nos recuerdan el pasado que es imposible olvidar lo que se quiere. En cada latir el corazón te nombra y poco a poco sin tu amor se muere. 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
5: Edición número 52 de la entrega de la Orden de la Campana en el Teatro Municipal Pedro Barbero. Se llevó a cabo en la noche del viernes 7 de agosto. La apertura estaba a cargo del presidente de la Cámara Unión del Comercio e Industria de Campana, Octavio Lagar. Dicho acto se entregó una distinción de parte de la Cámara Unión del Comercio e Industria de Campana para la aduana de nuestra ciudad que cumplió 150 años.
6: Hará uso de la palabra del señor presidente de la CUSEI, Octavio Chiche Lagar. Lo recibimos con un aplauso.
7: Gracias, Rubén, querido. Bueno, buenas noches a todos. Es un verdadero honor darle la bienvenida a mi carácter de presidente de la Cámara Unión del Comercio e Industria de la Ciudad de Campana y en representación de toda nuestra comisión directiva a esta emblemática edición número 52 de la entrega de la Orden de la Campana. Quiero expresar nuestro más sincero agradecimiento a cada uno de ustedes por acompañarnos esta noche. La Orden de la Campana es el reconocimiento más significativo de nuestra comunidad. Un galardón que no busca simplemente premiar, sino resaltar y honrar la trayectoria, el valor social y la huella indeleble que dejan nuestros vecinos en sus respectivos ámbitos. Esta noche, 5 vecinos de nuestra ciudad recibirán este merecido reconocimiento por su labor y por poner su vocación al servicio de Campana. Valoro enormemente la presencia de las autoridades e instituciones que nos honran hoy. Nuestro sincero agradecimiento a la Municipalidad de Campana, a su intendente Sebastián Abela y a la Secretaria de Inclusión, Educación y Cultura, encabezada por Elisa Abela. A la Presidente del Honorable Consejo Deliberante, Karina Sala, y a los concejales presentes. Es muy importante para nosotros su presencia. Un fuerte aplauso, por favor, para ellos. Es de destacar mi agradecimiento también a los consejeros de la Orden de la Campana y a la comisión directiva de nuestra querida Cámara Unión del Comercio e Industria de la Ciudad. Gracias por estar. Agradezco especialmente la presencia del secretario general del Centro de Empleados de Comercio, Luis Juárez, así como también la de los supervisores de la aduana de Campana, el consejero, el doctor Juan María Romero, junto a la comitiva que lo acompaña. Y un saludo muy especial a nuestros comerciantes industriales, motor fundamental de nuestra ciudad. y a los miembros de la Agencia de Desarrollo de Campana. Gracias por estar con nosotros esta noche. Agradezco también la presencia de las autoridades de los clubes Villa Dálmine, Alejandro, que lo vi por ahí, del Club Puerto Nuevo, de la Universidad Tecnológica Nacional, de la Universidad Nacional de Luján, Hernán, o Nancy, que también la vi por ahí. La presencia del intendente del Parque Nacional Ciervo de los Pantanos, Luis Rodríguez, muchísimas gracias Luis por estar presente esta noche. Asimismo, gracias por estar aquí a la Policía Federal Argentina, a la Policía de la Provincia de Buenos Aires, a nuestros queridos bomberos, a su presidente Carlos Vera, y a todas las instituciones que se encuentran presentes esta noche de nuestra comunidad. Su presencia le da un brillo muy especial a esta ocasión. Un evento de esta magnitud requiere de un esfuerzo inmenso entre bambalinas. Por eso quiero hacer un reconocimiento muy especial al equipo que llevó adelante la filmación y edición de estos videos, bueno, a Luis Fañani, Secretario General de la Cámara, a Euge, a Ceci, a Marian, a Fede, y muy especialmente a nuestra secretaria Alejandra Pradelo, quien año a año se pone al hombro de la organización integral de esta gran noche. Bueno, y agradezco también al señor Rubén Dussac por acompañarnos por segundo año consecutivo, aportando desinteresadamente todo su talento en la conducción, y a la señora Nilda Caballero a cargo del espectáculo que vamos a estudiar, que vamos a disfrutar en instantes. En verdad, muchísimas gracias y un aplauso por favor para ellos. Bueno, me viene a la mente una anécdota, en realidad una parábola, que es la parábola del colibrí. ¿No? Que había se incendia un bosque, arde en llamas el bosque, y todos los animales empiezan a correr despavoridos del bosque. Pero un colibrí iba para el lado del fuego, siempre iba al fuego y soltaba una gotita de agua. En uno de los viajes que está haciendo el colibrí, el león lo ve pasar y le dice: ¿te crees que vas a apagar el fuego vos solo? Y el colibrí, sin detenerse, le dice: seguramente solo no voy a poder, pero estoy haciendo mi parte. Cada uno de los 5 vecinos que estamos galardonando esta noche hicieron su parte. ¿Se imaginan lo que podríamos hacer si cada uno de nosotros pusiera su gotita, ¿no? La verdad que podríamos transformar la realidad, no solamente de nuestra ciudad, que tenemos una ciudad bellísima, en la que está pujante, como digo siempre, una burbuja en relación a las diferentes, a las ciudades que nos rodean, pero podríamos hacer todos una gran diferencia. Bueno, muchísimas gracias a todos por estar, por acompañarnos, por poner en valor el compromiso de nuestros galardonados y por hacer de esta tradición un verdadero orgullo para toda Campana. Les pido un fuerte aplauso para ellos, para nuestros galardonados.
6: Muy bien, las palabras de Chiche Lagar, presidente de la CUSEI. Y hay un reconocimiento muy especial en esta noche por sus 150 años en nuestra ciudad. Se va a hacer entrega de este reconocimiento a una institución de nuestra localidad. Lo va a hacer el presidente de la CUSEI, Octavio Lagar. Los miembros de la comisión directiva presentes, les pedimos que se acerquen al escenario. Y el reconocimiento es don Octavio Lagar.
7: Muy amable Rubén. Bueno, el 29 de septiembre de 1876, bajo la presidencia de Nicolás Avellaneda, se promulgó la ley que habilitó nuestro puerto como aduana, abriendo formalmente a Campana las operaciones de comercio interior y exterior. Hoy, en el marco de la Orden de la Campana, queremos entregar un merecido reconocimiento a la aduana de Campana por sus 150 años de labor ininterrumpida y su aporte fundamental al desarrollo industrial y económico de nuestra comunidad. Así que, si son tan amables, los recibimos con un fuerte aplauso.

0: señor presidente de la Cámara de Comercio y al Consejo de la Orden de la Campana, en representación de la Aduana de Campana, perteneciente a la Dirección General de Aduanas. Agradezco en nombre de nuestra institución y de todos nuestros compañeros este galardón que hemos recibido por lo que vamos a festejar muy pronto, el 29 de septiembre, nuestro sesquicentenario. Toda una vida de agentes aduaneros procurando realizar el control aduanero y contribuir con la recaudación de la renta al crecimiento de nuestro país. En nombre de todos mis compañeros y los que formamos la institución, desde ya un agradecimiento enorme por este galardón que nos enorgullece y que estará presente en nuestra casa. Gracias.
1: Muy bien, agradecimiento entonces, 150 años de vida para la aduana de Campana por sus 150 años, gracias a los miembros de la comisión.

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5: En la noche del viernes 7 de agosto de 2026 se realizaban las instalaciones del Teatro Municipal Pedro Barbero una nueva entrega de la Orden de la Campana en su edición número 52. Estuvieron galardonados en esta edición el doctor Carlos Bianchi por acción profesional, Marcelo Barrientos por acción cultural, Néstor Bueri por acción comunitaria, Miguel Fossati por acción deportiva y Rodolfo Basterrica por acción comercial. Vamos a tener la palabra de los galardonados y un fragmento de lo que fue la entrega de las distinciones.
6: Noche maravillosa de emoción. Y le pido a la gente que está acompañándonos esta noche de bienvenido con las imágenes que vamos al primer galardonado de esta noche y es el doctor Carlos Alberto Bianchi. ¿Quiere ir al atril? Venga, venga, bueno. Vamos a aplaudirlo mientras llega aquí al atril. La gente de sonido, ahí está, ahí. Yo lo voy a ayudar.
7: Muy buenas noches. Quiero comenzar expresando mi más sincero agradecimiento por esta enorme distinción que hoy recibo, la Orden de la Campana. Es un honor inmenso y una emoción difícil de expresar con palabras. Lo siento como un reconocimiento no solamente a mi trayectoria profesional, sino también a toda una vida compartida con esta ciudad que me recibió con los brazos abiertos y que terminó convirtiéndose en mi hogar. Llegué a Campana en el año 1965, recién recibido de médico. Poco tiempo después comencé mi formación pediátrica en el Hospital de Niños de San Justo. Durante casi 20 años viajé 3 veces por semana a Buenos Aires para continuar especializándome y perfeccionándome. Tuve la enorme fortuna de recorrer ese camino junto a mi gran amigo, el doctor Ramón Eczenia, acá presente. Con él cursamos el colegio secundario, la facultad de medicina, el practicantado en el Hospital Diego Thompson y la especialidad en pediatría en el Hospital de Niños de San Justo, que hoy lleva su nombre, Hospital Dr. Ramón Eczenia, por ser una de las figuras más importantes de la nefrología pediátrica mundial. A lo largo de mi carrera tuve la satisfacción de participar en numerosos congresos nacionales e internacionales. Recibí distinciones, el Colegio de Médicos de la Provincia de Buenos Aires me otorgó el título de especialista en pediatría y puericultura, más tarde especialista jerarquizado en clínica pediátrica, la Sociedad Argentina de Pediatría el diploma de honor, la Facultad de Medicina el certificado homenaje en el año 2015, la Municipalidad de Campana el escudo heráldico y otro reconocimiento que siempre interpreté como un estímulo para seguir aprendiendo y brindando una mejor atención a mis pacientes. Pero por encima de cualquier título o reconocimiento, el mayor premio fue haber podido ejercer mi profesión durante tantos años y haber recibido el cariño y la confianza de tantas familias de Campana. Aquí construimos nuestro hogar junto a mi querida esposa Betty, que ya hace 8 años no se encuentra físicamente con nosotros, pero sigue presente todos los días de mi vida. Ella fue mi compañera incondicional, quien sostuvo nuestra familia con una dedicación inmensa mientras yo desarrollaba mi profesión. Este reconocimiento también le pertenece. Quiero agradecer a mis hijas Adriana y Karina, que siempre fueron un orgullo y un apoyo permanente. A mi yerno Elvio, que es como un hijo para mí. A mis nietas y nietos. Son una inmensa alegría en mi vida, y muy especialmente a mi nieta Julieta y Micaela, que viajaron desde Uruguay para acompañarme en este día tan significativo. Su presencia junto a Nacho y mi bisnieto René hace que esta emoción sea todavía más grande. También a mis sobrinos, que siempre estuvieron presentes durante este largo camino. Quiero recordar también a grandes amigos que la profesión me regaló en esta ciudad, en especial a mi queridísimo gran amigo doctor Rodolfo Rey. Junto a él, y también al doctor Divi y a la doctora Fracinelli, organizamos guardias pediátricas los fines de semana para que Campana pudiera contar con atención especializada permanente. Fue una hermosa etapa de trabajo compartido y compromiso y vocación de servicio. Puedo decir con absoluta sinceridad que Campana me dio mucho más de lo que yo pude imaginar. Aquí desarrollé mi profesión, crecieron mis hijas, nacieron amistades entrañables y encontré el cariño de generaciones de familias que confiaron en mí para cuidar lo más valioso que tenían, sus hijos. Por eso, hoy quiero agradecer a quienes pensaron en mí para esta distinción. Gracias a la Comisión Directiva, Cámara Unión de Comercio e Industria de Campana, a la Municipalidad de Campana y a todas las instituciones, entidades y vecinos de esta querida ciudad que hicieron posible este reconocimiento. Un agradecimiento especial a la familia Stamponi Dapian. Recibo esta orden de la Campana con el corazón profundamente emocionado y con una inmensa gratitud. Muchas gracias.

de los pacientes. La familia Garcilaso le quiere hacer entrega de un presente. Dice, durante 40 años atendió a mi familia. Aquí le van a hacer entrega también al doctor. Esto está fuera de protocolo, pero cuando la persona se merece semejantes reconocimientos, es maravilloso que le entregue. Lo quiere leer. Dice, certificado de honor es otorgado al doctor Carlos Bianchi por la atención recibida en más de 4 décadas hacia nuestros 4 hijos y 7 nietos en la forma más profesional, humana y destacada, sin ningún error y muchas veces fuera de horario, sin turno ni plata, solo con un propósito, con el diagnóstico a su paciente y en especial por haberle devuelto la vida a Francisco. No una, sino 2 veces. El Superman, como lo llamó él desde sus primeros días de vida. Por eso, doctor Bianchi, la familia Garcilaso, Corena, le estarán totalmente agradecido de por vida. Maravilloso, la verdad. Yo cuento infidencias. Cuando estábamos ahí atrás, se movió la bolsita y le rompimos el cuadro al doctor Bianchi. No, se despegó, ya se lo van a solucionar. ¿Va otra foto más? Ah, ahí está, me está pidiendo, doctor.

0: muchísimas gracias.
1: Vamos a pedirle que se acerque para la entrega al maestro, que después, cuando lo presente, voy a contar más cosas del maestro. Yo lo conozco. Pudiéramos traer los instrumentos y lo hacíamos tocar aquí a Rubén. Póneme el éxito número uno de la Super Tropical Barriento, dale.

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1: Dale.
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1: Yo tenía 12 años. Y lo... A domingo se bailaba con la super, super tropical Barrientos. Lima, Zárate, en Escobar. Recorrió, es la orquesta tropical con más años de vida en la zona. Es la super, super tropical Barrientos. Podemos tenerlo de fondo musical, si querés, al maestro Barrientos. Y la verdad que ha sido y ha impuesto en la música tropical... fue uno de los primeros músicos que tuvo el órgano, ahí está su hijo que es músico, un excelente músico, espero que lo conozcan, es el hijo de Marcelo Barrientos. Arriba, arriba, arriba, por favor. No se imaginan la clase de músico que es ese pibe.
0: Al barrio de San Carlos de Camaroso, al son de los tambores vienen llamados al carnaval. Dirige la batuta un negro.
1: Es el micrófono. Era todo de madera, tipo esto, que recién llegaban con un sonido extraordinario, que hasta no hace mucho tiempo, Marcelo, no sé si no lo tuvo, ¿no? Al Filicorda. ¿Lo tiene, ¿eh? ¿Funciona o no? Tiene como 50 ahí. más de 50 años tiene. Filicorda, recién salía, no se imaginan el sonido. Dame un poquito más de volumen. No se imaginan el sonido para la música tropical. Maestro Marcelo Barrientos.
2: Bueno, muy buenas noches a todos. Hoy es una noche muy especial, pero sobre todo de agradecimientos. Primero a mi padre, que fue el creador de este movimiento musical Barrientos, a partir del año más o menos 1951. Como decía recién el doctor Beto Bonola en la filmación, han pasado muchos músicos por nuestro conjunto. Todos los números son medios grandes. Más o menos, más de 500 músicos, no solo de Campana, muchos de Zárate, Escobar, Capilla, Varadero, San Pedro, Lima, sobre todo de Lima, uno y bueno, Rogelio el Cumbiano. Bueno, además quiero agradecer a todos los alumnos que de una u otra manera han puesto su granito de arena, porque mi papá tenía un conservatorio de música donde, bueno, enseñaba acordeón, guitarra, canto, y bueno, de ahí han surgido muchos músicos que también han puesto su granito de arena para que hoy pueda estar yo agradeciendo esta distinción tan importante. Además, agradecer a más de los 45-50 orquestas que han grabado temas míos. A veces uno escucha una canción y el autor puede estar al lado de uno, pero no lo conoce, conoce el tema y no al autor. Por eso agradezco a los conjuntos, ya sea locales, vecinales, de la Argentina y algunos extranjeros que han grabado alguna canción que yo agradezco muchísimo, inclusive a la banda municipal que incluyó en su repertorio un tema que hemos compuesto con un zarateño muy conocido, Chacho Quiroga. El primer tema que hicimos y que lleva como título Vivo soñando con tu amor, que ha sido grabado además en Paraguay, en otros lados, y lo grabó y lo hace, lo ha incorporado a su repertorio la banda municipal. Voy a pedir un fuerte aplauso para el director de la banda, a quien agradezco. Y aprovecho, también hay una canción, hay un tema que pasó los límites de la Argentina. Cesana, no entiendes que te quiero, ha sido grabado además por Los Palmeras. Y Sonora Resurrección de Uruguay, otros conjuntos y entre ellos un cantor argentino que lo grabó en un estudio de Tennessee, Estados Unidos, donde Elvis Presley grabó su primer tema. Ahí grabó hace, en pandemia más o menos era, este argentino, Jorge Sebastián, para la colonia latinoamericana, que es inmensa, grabó el tema No entiendes que te quiero en Estados Unidos. Bueno, estas son cositas que las quería mencionar porque a veces no se conocen, se conocen nada más, es más fácil captar al músico en el escenario en tantas noches de y días también de fiesta, de bailes, de bueno, pero a veces los autores no somos tan conocidos, por eso aprovecho para distraerlos un ratito y decirles esto, ¿eh? Muy bien, muchas gracias. Además, para los amigos de la CUSEI, muchas gracias, me han puesto muy, muy contento. Sí, a ver. Sí, cómo no. No, creí que me nombraba porque ha nombrado al para el amigo Carmelo.
1: El maestro es tan humilde que se olvidó que me va a ayudar el hijo. Tiene más de 400, 600 temas. Más de 450 temas grabados. Por eso es millonario, porque cobra en Sadaí. Mentira, cobra 2 pesos. Pero tiene más de 450 temas grabados, que es de autoría de él. Y él es humilde, porque hay muchos mucha música de él que se toca en todas partes del mundo. Pero el maestro por ahí es humilde. Siempre fue igual, ¿eh? Yo hace muchos años que lo conozco. Voy a decir la verdad, hace 52 años que conozco al maestro Marcelo Barriento. Yo era chiquito, les aviso, no por las dudas, bien, no se asusten. Gracias, el aplauso. Poneme el libro, Nicolás, por favor, así aplaudo un poquito la gente y se mueve.

Le pedimos a Sergio Orsini, titular, él es miembro de la comisión de la CUSEI. También va a hacer entrega Nancy Carrizo por la UTN, miembro del Consejo Ejecutivo de la Orden de la Campana, y Octavio Nicolás Lagar, presidente de la Cámara de Comercio e Industria de Campana. Estén quienes entregan los premios. Le vamos a pedir a Néstor con este emprendimiento. Por favor, el aplauso para Néstor. Le van a hacer entrega Acción Comunitaria, Néstor Oscar Buedi.

¿Lo podemos robar un cachito ya? Sí. Néstor. A ver. Yo. Muy bien, ya está, le dieron el ok. Cuando los fotógrafos te dan el ok, vos te acercaste nomás.

Muchas gracias a todos. Tenía preparado unas palabras, pero ya me olvidé con el video que pasaron. Dios. Agradecido porque es un premio que viene de mi ciudad. Con Campana App hemos logrado muchísimas cosas. Pero este es un premio distinto, me lo otorga la ciudad por la que caminé tanto, la que me ha enseñado, la que me ha hecho amigos, la que he tenido familia, la que me sigue construyendo día a día. Campana es hermosa, caminar sus calles, ¿quién no dio la vuelta del perro alguna vez? ¿Quién no bailó con la Tropical Barriento alguna vez? Pero agradecidísimo porque este premio me lo otorga a mi ciudad. Quiero agradecer principalmente quiero agradecer a la persona que me dijo que no podía hacer esto, y eso decírselo a un escorpiano es contradictorio. Me agradezco profundamente, quiero agradecer así a personas, principalmente a Silvio Pinedo, que es la persona que tiene la concesión del Club San Lorenzo, que por primera vez nos dan una cancha gratis para los chicos. Quiero agradecer a los chicos principales, actores, chicas y chicos con y sin discapacidad, que concurren y nos enseñan todos los días. Quiero agradecer a sus padres que nos han confiado su tesoro más preciado. Quiero agradecer a mis compañeros de la secundaria que fueron comisión y fueron parte importante. Y fueron parte importante con su aliento y con su aporte. Quiero agradecer principalmente a los profesores con los que iniciamos este proyecto y este camino de inclusión a través de la psicología social, con una sola pregunta que seguramente nadie de los que están acá me va a saber responder, que nació todo con una pregunta fácil: ¿por qué en las escuelas de fútbol, principalmente en infantiles, no hay niños con síndrome de Down? Nadie me supo contestar eso, y a partir de ahí, con la psicología social, trabajando en vínculos y en construcciones, empezamos a formar Campana App. Campana App se llama así porque le íbamos a poner el nombre Campana Down, y una mamá dijo: los chicos no son Down, porque Down en inglés es abatido. Entonces decidimos ponerle Campana App, para arriba, y coincide, las iniciales coinciden con que son únicos y personales, como nuestros hijos sin discapacidad. Hay muchísimas ideas, muchísimos proyectos, muchísimas historias de discapacidad para hacer. Los chicos con discapacidad pueden darnos un montón de situaciones, y por eso les agradezco que estén, porque con ellos aprendemos día a día. En cada encuentro algo aprendemos. Y quiero agradecer profundamente a los profesores que iniciamos este camino, a Martu, a Betiana, perdón,

0: Anita, a Juli, a Maxi, que en el 2014 iniciamos este camino, y sin ellos no hubiéramos recibido ese llamado de River para dar una clase en el mismísimo Monumental, como vieron en la foto, y hemos tenido una reunión con la misma comisión directiva de River, y sin ellos no hubiéramos sido en tapa en Diario Deportivo Clarín, y sin ellos no hubiéramos sido tapa en el Diario de Málaga en España, y sin ellos no hubiéramos tenido un llamado de Cristian Ritondo para otorgarnos un premio mención en la legislatura porteña. Esos chicos han donado, además de su tiempo, su humildad para enseñar y para aprender también. Así que este premio, la Orden de la Campana, que agradezco a la CUSEI por otorgármelo, es también para los profesores y todos los que participan de Campana App. Muchas gracias.
1: El aplauso nuevamente para Néstor Bueri, que recibió este preciado galardón en esta entrega de la Orden de la Campana por acción comunitaria. Andrea Molina, por el Club de Leones. Octavio Lagar. Ana Mayo, de la Alianza. Ahí está. Muchísimas gracias. Y ahora sí, ponen algo de música así para decirle que se le va a hacer entrega de la Orden de la Campana 2026 por Acción Deportiva a Miguel Ángel Fossati.

0: que para hacer actividad necesitamos edad. Los hijos fueron bravos, sus hijos jodidos, ¿cómo le van a decir la edad? No, no, estuvieron mal ahí. Pero bueno, no. Hay que decir, muy joven y con muchas ganas. Y eso es lo más importante, ser orgánico en la vida. Muy bien, vamos a escuchar la palabra de Miguel.
1: Buenas noches para todos. Gracias, gracias por la orden de la campana. Gracias a Cusey, bueno. Gracias a mi familia que me hace el aguante, gracias a todos ustedes por el aplauso, me encanta. Mira, se me rompe el corazón de tanta emoción, no lo hubiese esperado todo esto. Bueno, muchas gracias. Sí, quiero decir que yo empecé a los 67 años a correr bicicleta, no es que lo hice toda la vida, mi carrera es corta, no es como acá lo demás, ¿no? Pero bueno, ya corrí 86 carreras, 85 podios, he corrido altas cumbres, he corrido por todos lados. Y voy a seguir corriendo. Soy subcampeón argentino también. Soy subcampeón argentino. Y bueno, este año voy a correr por el campeonato de vuelta argentino, a ver si tengo ese cachito de suerte que me falta. Bueno, quiero agradecer al CUSEI por todo esto y bueno, que tengan todos buenas noches. Gracias,
0: Posate, por favor, que le van a sacar otra foto. Recibió la verde.

al escenario, secretario general de la CUSEI. Ahora se entrega el certificado, el pin de la Orden de la Campana será entregado por Paulino Cuenca, de la Cámara de Unión de Comercio e Industria de Campana, el ex miembro del Consejo Ejecutivo, y por supuesto el presidente Octavio Lagar.

Gasterrica en el escenario. ¿Vieron lo que es cuando uno transita? La verdad que es maravilloso, pero encontré ya varias veces y siempre fue igual, señora. Siempre fue igual él. Usted dijo algo recién, dice Vasco, él es Vasco. Yo también, pero es buen tipo, no es cabrón como la mayoría de los vascos. Bueno, digamos, dejémoslo ahí, dejémoslo ahí. No, no hablemos más. Bueno, la palabra del último galardón.

0: después de lo que hablaron los antecesores, me queda poco que decir. Pero más que nada, agradecer, por supuesto, a la CUSEI, a todas las instituciones que me llevaron a elegir. Me eligieron, ¿va? Y en especial a uno, que el primero que salió en el video, que fue el que me puso, está por ahí, bueno, está, es parientes. Realmente fue mucho el trabajo para lograr esto. Como decían, empezamos en el zaguán de mi casa. Hoy se logró hacer una empresa muy grande. Estamos en varias provincias, bueno, todas esas cosas que se hicieron con mucho esfuerzo. Yo miro a ustedes porque son los representantes. Pero el público no lo veo, está todo oscuro acá. Realmente fue mucho esfuerzo, mucho trabajo, mucha dedicación, pero también tengo que agradecer en especial a la ciudad. Yo estaba, mi pueblo es chico, y yo tengo muchos familiares acá, hasta Tecón y allá, por ahí el famoso Tecón, que es primo y todas estas cosas. Y resulta que siempre pensé en Campana desarrollar lo que yo había hecho en mi pueblo. ¿Qué sé yo? Cargill era la empresa más grande. Y dije, bueno, ¿qué problema hay de venir a venderla a ESO o a Siderca si son empresas grandes? El público, que lo atendía lo mejor posible, los talleristas y todo eso, que agradezco a todos ellos, por supuesto. Pero todo lo inicié y cuando llegué me ilusioné mucho en lo mío. Por el trabajo, hoy lo reconozco más que nada, y digo, si lo tengo que hacer de nuevo, no sé si lo haría, pero si todos pusiesen el esfuerzo en lo que sabe hacer, les puedo asegurar que el triunfo está a la vuelta de la esquina, porque realmente es así, mucho esfuerzo, mucho trabajo. Pero aparte, en el transcurso de mi vida en Campana, conocí una persona que siempre, no sé quién, lo primero que pasaron, me parece, al doctor Bianchi. Que tengo una historia con usted, teníamos los dos el mismo Citroën, blanco. Y un día salgo, subo y no me arrancaba. Y él de la ventana, ese es el mío. bueno, resulta que el doctor, me acuerdo, en su palabra mencionó a su esposa. Y yo conocí a una chica acá en Campana, hace poco, 40 y pico de años, y él sostiene la otra pata para lograr lo que logré. Porque yo me dediqué a crecer y ella se dedicó a la familia. Y de ahí tenemos tres hijos, un varón, que también apareció en la película, y dos nenas. Nenas. Esas dos nenas me trajeron... Entre los que vienen, que uno lo llama, dos yernos, hermoso, uno está conmigo, fue una importante la entrada de él a la empresa porque venía de una escuela de la ESO, que yo venía de Capiz, imagínate, lo mío al lado de eso, bueno, él tenía una experiencia muy grande, y Enzo, el otro yerno nuevo, que me dio dos nietitas. Le digo, che, me gustaría tener una nieta, un nieto. Sí, me mandó de golpe. Gemela de zapa. Bueno, le agradezco a todos y en especial a la ciudad de Campana. Puedo estar ramificado en otros lugares, pero todo nació de acá. Con el apoyo del pueblo mismo, yo le trato de volver haciendo cosas con los clubes. Ahora con vos quiero hablar. A vos, Petizón. porque se merece ayudarlo a él. Así que, bueno, le agradezco a todo. El amigo Marcelo, si habremos gastado zapatos con vos. no quiero perder más tiempo. Agradecido totalmente a usted, a la CUSEI, a las instituciones. Me siento muy orgulloso de este premio porque nunca tuve una cosa de esta, y bueno, es como como que en la carrera te recibiste y te dieron el diploma. Le agradezco a todos. Todos son en general de la ciudad, no, todos son de la ciudad de Campana, y en especial, yo siempre de Capilla, lo dije al principio, me gustaba Campana, pues tengo gran parte de mi familia acá. Pero cuando me vine me enamoré de Campana. Y realmente sigo más enamorado que nunca. Y sobre todo, me siento campanense.
1: Muy bien, entonces, Orden de la Campana 2026 por Acción Comercial, Rodolfo Basterrica. El aplauso para él.
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6: En la mañana del viernes 7 de agosto, en la estación de servicio Diálogos de Action Energy de Mitre Esquina San Martín, se hizo entrega de la donación de la empresa Action de Pan American Energy de 20 millones de pesos en combustible para los bomberos voluntarios de nuestra ciudad. En dicho acto estaba presente el presidente de la institución de bomberos voluntarios, Carlos Vera, Verónica Stanicia, en representación de Action Energy, Pan American Energy, y la Secretaría de Acción Social, Educación y Cultura, a cargo de Elisa Abela.

0: Mirá, estamos hablando de algo, no, de algo de 2 millones de pesos, una cosa así. 20 millones de pesos. Que para nosotros es mucha plata, ¿no? Y combustible nos salva por muchos incendios de campo y todo que tenemos nosotros, dado que el año pasado, gracias a ello, pudimos trabajar junto con el municipio, que nos donó también combustible. Y bueno, es la verdad que una salvación.
1: ¿Para qué tiempo alcanza este combustible?
0: Y este combustible nos alcanza para hasta diciembre del año que viene, lo tiramos nosotros. Te vuelvo a repetir, porque el municipio también nos da, nos ayuda mucho con el combustible, y con esto que nos dio Acción, como todos los años nos colabora, nos salva, ¿no?
2: Pero es trabajo conjunto que ya viene haciendo desde hace bastante tiempo con la empresa.
0: Sí, mira, por lo que yo tengo entendido, hace 3 años que viene Acción colaborando con bomberos. Nosotros hace un año que estamos y es la primera vez que estamos con ellos, ¿no? Pero hace 3 años ya que vienen colaborando con bomberos. Por una suma, otra suma no te puedo decir porque no sé bien, pero la verdad que sí, hace 3 añitos que vienen colaborando con bomberos.
2: Y además hace la logística de todo el parque automotor de bomberos.
0: Sí, sí, hace toda la logística, todo eso lo hace con ellos, con Axi.
2: Muchísimas gracias.
0: No, gracias a usted.
3: Gracias. Verónica Estanicia es la VIP de Relaciones
4: Institucionales. Pasito más adelante.
3: Ahí voy, ahí al medio. Bueno, ay, es como la entrevista de Sánchez.
2: Bueno, Verónica Estanicia, bueno, primero bienvenidos a la ciudad de Campana y bueno, a este cargo que comenzás a desempeñar.
3: Pero muchas gracias, es un honor estar acá hoy compartiendo con los amigos de los bomberos voluntarios que tanto soporte nos dan en la actividad, no solamente a nuestra empresa, sino a toda esta comunidad, y es tan valorado por la comunidad. Es una de las instituciones que cuando uno tiene oportunidad de preguntarle a los vecinos reconocen la actividad que ellos hacen y tienen un prestigio increíble. Así que para nosotros trabajar con ellos y poderlos apoyar en esto es fundamental.
2: Bueno, además ya la empresa viene colaborando desde hace varios años con bomberos, que es una forma de contactarse con la comunidad también, ¿no?
3: Exactamente, sí. No solo con bomberos, sino con un montón de otras instituciones. Tenemos un fuerte compromiso. Para nosotros la inversión social es tan importante como la otra inversión que hacemos en negocios. Y buscamos siempre que nuestro desempeño social vaya de la mano con el desarrollo comunitario. Así que el compromiso está, y cuando encontramos socios como los bomberos tan comprometidos también, eso nos hace estar más motivados para continuar el compromiso con la comunidad de Campana.
1: ¿Cómo va tu periodo de adaptación?
3: Acelerado. Hace un mes que estoy, diciendo que hace un año ya, pero muy contenta. Muy, muy contenta, vengo de la industria, así que la entiendo, eso no está siendo un desafío, sino el conocer tanta gente y poderme relacionar con nuevos compañeros, ese creo que es el más lindo de los desafíos.
5: Con respecto a la relación con la comunidad, además de bomberos, ¿van a existir otro tipo de donaciones, otro tipo de acciones?
3: Sí, ustedes saben que tenemos un fuerte compromiso con el hogar acá de Campana, y también con otras organizaciones, con la asociación que trabaja con temas de discapacidad, también tenemos fuerte compromiso, que es una temática que también resulta para nosotros fundamental colaborar y estar presentes. Y aprovecho todas las cámaras también para una forma de acompañar a las organizaciones y al hogar. Vamos a estar organizando la famosa carrera que hacemos todos los años, donde esperamos que ahí en esa maratón nos acompañen, no se asusten, porque yo no corro nada, así que voy a ir caminando. La idea es sumarse y estar presente con algún alimento no perecedero que va a ir al hogar.
5: ¿Ya está confirmada la fecha?
3: Va a ser en octubre, creo que el 25 de octubre, así que ahí nos veremos todos con nuestras camisetas color magenta para estar presentes, decir presentes y seguir colaborando con la comunidad de Campana.
2: Bueno, gracias. La empresa está en pleno desarrollo, apuntando siempre al progreso del país.
3: Absolutamente, es una empresa, ustedes saben, con fondos argentinos, digamos, el dueño es argentino y quiere que Argentina crezca, como siempre, obvio.
2: Y apuntando también al desarrollo en Campana.
3: Obviamente, es la comunidad donde tenemos el corazón del negocio está acá, en nuestra refinería. Así que agradecemos además la comunidad que nos acompaña, damos trabajo, hay mucha gente empleada en Campana que viene de la comunidad de Campana. Así que para nosotros es un honor que seguir siendo vecinos y que nos elijan como vecinos.
2: Muchísimas gracias.
3: Un gusto, gracias. La palabra entonces.

0: La palabra de Verónica Estancia.
1: Bueno, Elisa, la posibilidad de esta relación con una empresa tan importante como Action también es importante para el municipio.
2: Sí, claro, sumarme un poco a las palabras de Vero y de Carlitos, de Bomberos. Nosotros obviamente agradecer a Action porque estos apoyos es el tercer año consecutivo que da este combustible que lo calcula para un año para los bomberos. Nosotros de nuestra parte es una ayuda enorme para todos los vecinos, para toda la comunidad, porque sabemos lo importante que son los bomberos para todos nosotros los 365 días del año. Así que todo lo que podamos colaborar, tanto de lo privado o del Estado, de la misma municipalidad, siempre acompañando a esta gran institución.
1: Bueno, no solamente en esto, sino a Bomberos se lo apoya permanentemente durante el año y en muchos rubros, ¿no?
2: Sí, sí, nosotros tratamos siempre de acompañar a todas las instituciones, Bomberos es una, todos los años tratamos en su aniversario, como estábamos hablando, de renovar su flota, de que puedan tener una nueva incorporación a todos los móviles que tienen y también valorar mucho que el privado, ¿no?, también colabore con las instituciones de la ciudad y más las instituciones que están continuamente con los vecinos. Lo importante que son los bomberos para todos los vecinos de Campaña.
1: Bueno, lo privado estatal siempre es importante para el desarrollo, no solamente de la municipalidad, sino de la comunidad en general.
2: Para todo, público, privado, tienen que ir de la mano si queremos un gran crecimiento, si queremos mejores personas, si queremos mejores trabajos, si queremos mejores ciudades, siempre lo público y lo privado tienen que trabajar de la mano.
3: También con bomberos y con otras instituciones de cara al fenómeno del niño también se estuvo trabajando en estas últimas semanas.
2: Sí, se está trabajando muchísimo, hay muchas reuniones, muchos comités que se están armando con diferentes instituciones, todas las que trabajan con la gente, la parte social, las iglesias, instituciones que trabajan desde otro lugar con la parte social. La realidad es que con todos estamos trabajando muchísimo porque, bueno, necesitamos de todos también, toda Campaña va a necesitar de todos y creo que, nada, el municipio tiene que liderar esta coordinación para que, bueno, si pasa, sea todo mucho más llevadero, lo más leve posible y que todos podamos estar a la altura para nuestros vecinos.
1: Muchísimas gracias.
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10: En el mediodía del viernes 7 de agosto se llevaba a cabo la conferencia de prensa donde la empresa Tenaris presentó una nueva edición de la Maratón Tenaris 10K y 3K respectivamente. Estaba presente, como es habitual, Luis Grieco en representación de la empresa Tenaris con el representante del Club de Corredores, organización de la Maratón Tenaris.
1: ¿Listo? ¿Estamos todos?
11: Estamos todos.
1: Bueno, Luis, anuncio hoy de una nueva edición de la 10K.
12: Así es, estamos muy contentos. Vamos a decir que estamos cumpliendo nuestra edición número 21 de la 10K Tenaris. Estamos acá en Tenaris University en esta conferencia, así que agradecemos a todos por estar presentes, medios de Campana y de Zárate. 21 años de una carrera que, como solemos decir, es la más convocante del Corredor Norte, ¿no? Si pensamos, y siempre la gente del Club de Corredores constanta, si hablamos de las carreras que se dan en el por Vicente López hasta llegar a Rosario, bueno, Campana, Zárate y alrededores suele ser una de las fechas más convocantes del calendario y uno de los circuitos más interesantes, ¿no? Entre sus subidas, sus bajadas. Creo que a lo largo de estos años hemos logrado encontrar un circuito que disfrutan los corredores, disfrutan los vecinos, corta al final menos cantidad de calles de la ciudad, dejamos arterias importantes liberadas, sin privar a todo visitante de conocer los atractivos también arquitectónicos de nuestra ciudad y edificios importantes. Así que bueno, muy contentos. Adelantamos un poco este año la fecha, estamos desafiando no solo al niño, sino que a Santa Rosa, porque vamos a hacer la carrera el 30 de agosto, 9 de la mañana. Así que en principio calmar la ansiedad de muchos grupos de running que no paran de escribirnos de cuándo es la carrera. Pero bueno, teníamos una agenda también con la gente del Club de Corredores que nos acompaña nuevamente. Empiezan muchas carreras, tenemos ahora la media maratón, el circuito de estaciones, también otros proveedores de carrera que están organizando. Vimos que el 30 de agosto es una linda fecha. El año pasado nos acompañó más o menos el clima, tuvimos un chispeo, así que estamos preparados para las inclemencias, pero Dios quiera que nos permita correr. Así que bueno, como novedades tenemos bajo todos estos micrófonos los dos colores que van a identificar a 3 kilómetros y 10 kilómetros, como solemos comentar. La 3 kilómetros es participativa, la 10 kilómetros es la competitiva. Y en la inscripción de la remera, después hacemos algunas fotos, la 21ª edición, ¿no? Estamos muy contentos, decíamos, de 21 años, salvo pandemia, ininterrumpidos de esta carrera. Y creo que no son muchas las carreras que pueden mencionar esto. Tendremos que estar hablando ya media maratón o maratón de Buenos Aires u otro tipo de carrera, pero carreras que son del tipo corporativas, 21 años, realmente tiene que ver con el compromiso que hay de Tenaris con esta comunidad, pero también con el deseo de transmitir todo lo que dentro de la planta hablamos de el well-being, el balance entre la vida laboral, la vida personal y cómo fomentar este tipo de hábitos saludables, ¿no?
3: Hay una parte importante de esta carrera que tiene que ver con el intercambio. Digo, uno va a recibir su remera y va a donar un alimento no perecedero y obviamente después va a ayudar a algún comedor, a alguna institución. Háblanos un poquito de esto.
12: Sí, esta carrera siempre fue libre y gratuita, requiere inscripción y ahora vamos a hablar, pero la forma de hacer efectiva esa inscripción, que ya no es más con papel, ¿no? Hay que presentarse obviamente en las oficinas, tanto en Capital del Club de Corredores como en el Hotel Siderca, a partir del 18 de agosto, uno lleva un alimento no perecedero. Toda esta información me parece clave, que siempre la damos y parece repetitiva, está en nuestra web, que es 10catenaris.com.ar. Y ahí no solo están las clasificaciones de los últimos años, las remeras de los últimos años, sino el reglamento. A veces uno no le da bola al reglamento y es súper importante. Hemos visto comunicaciones de ustedes que están obviamente cubriendo las notas de todo el país, de los tres principales proveedores de carreras del país, en una comunicación en conjunto en relación a los dorsales, ¿no? Por ejemplo, nosotros tenemos los dorsales que acreditan que uno participa de la carrera y en función a esa inscripción que hay que efectivizar, uno calcula cantidad de baños, cantidad de ambulancias, cantidad de banderilleros, la asistencia que tenemos que dar, ¿no? Y esto es muy clave, hubo un comunicado muy especial porque se está dando en el resto del país y solo en nuestro país, sobre todo, no en otros países, que la gente se manda a correr falsificando, ¿no? Bueno, en Campana, por suerte, esto no sucede. Creo que nos ayuda a saber que primero nos conocemos todos y después que es una carrera gratuita y que tiene una finalidad de ayudar a instituciones de la comunidad, tanto de Campana como de Zárate. Seguramente van a poder ver, alimento no perecedero, que tiene que ver con arroz, fideo, aceite, bueno, todos estos alimentos necesarios, ahí están escroleando, bueno, lo de siempre, ¿no? Leche en polvo, arroz, fideos, aceite, creo que es importante. Esta donación, el año pasado llegamos a los 10.000 kilos, la verdad que un año especial, un año que se nos viene climáticamente complicado para nuestra región, me parece que ser solidarios y prepararnos para esto va a ayudar a todo lo que se viene, indistintamente a nuestra carrera. Pero bueno, quiero también mencionar, no solo que tenemos remeras nuevas, donde tenemos la bandera argentina, lo pensamos en este año mundialista, sumarle y creo que se va a venir a quedar, y algo que también que se queda, que tuviéramos la oportunidad de entregarlo para los 70 años de la compañía, la edición 19, es volver a tener una medalla de finisher. No es común, es normal en todas las carreras que se pagan, pero en una carrera gratuita muchas veces dicen, bueno, uno entrega la remera, que por suerte siempre la vemos girar por el campito o por Campana, por la costanera. Le damos la hidratación y todo lo que sucede en el día de la carrera, pero cualquier corredor te va a decir, quiero el recuerdo de la medalla de finisher. Y recordarán que para los 70 años de la compañía hicimos por primera vez y trabajamos en los protectores reciclados, ¿no? Los clásicos tubos que de Tenaris que uno ve en la ruta, ese protector verde. Todo ese plástico no es que queda tirado en Vaca Muerta, sino que se recupera, se limpia, se procesa y se vuelve a utilizar. Y en este caso se vuelve a utilizar en 9.000 medallas que vamos a tener, que van a decir 2026, edición número 21, y es un recuerdo, ¿no? Tenemos un periodista amigo que recuerda mucho esta carrera guardando camisetas. Bueno, algunos van a recordar esta carrera con esta medalla de finisher, que para cualquier corredor es clave. Pero tenemos a Ariel, que es el especialista, que es el que mide el circuito, los tiempos, las necesidades, experto del Club de Corredores, que seguramente nos va a hablar algo del circuito.
11: La inscripción online, o sea que...
12: Vamos un poco con ese tipo de detalles, sí. Bueno, con esta conferencia de prensa, que la gente ya entre en nuestra página que se ve atrás, renovada, con un color distinto y que tiene que ver con esta edición. La inscripción, a partir del 10, o sea, del lunes, ya pueden hacer la preinscripción en la página web. Cargan todos los datos, recuerden, 10 kilómetros, foto del certificado médico. Lo tienen que subir también. A partir del 17, no, porque es feriado, vamos con el martes 18, ya se pueden acercar, previo preinscripción, al Hotel Siderca, a Balcarce, todos ahí frente al campito lo conocen, o al Club de Corredores, aquellos que no son de la zona, y concretan la inscripción llevando el alimento, y ahí le van a entregar el voucher y todo lo que se necesita. También recordamos, por si alguien se suma por primera vez, la remera no es como cualquier carrera del país, que uno cuando va al Club de Corredores presenta los datos, todo, y te dan la camiseta, el voucher, no, se entrega el mismo día, ¿no? La carrera se la da a las 9, a partir de las 6 de la mañana, la Dante Alighieri en el gimnasio se puede retirar la remera, como siempre. Y también hay un cambio en el reglamento que tiene que ver con las escuelas. Lo que hemos visto es, como ustedes saben, entregamos vouchers de equipos deportivos a la escuela de Campana que más convoca y a la escuela de Salta que más convoca. Pero nos pasaba también que veíamos que escribían un montón, ¿no? Al primo, al tío, a todo el mundo. Y después cuando entregábamos el voucher al escenario, subían una persona, dos personas. Sí, los 300 chicos anotaron, no, al final no vinieron. Hasta ahí era válido, no hay ningún problema. A partir de este año cambió. ¿Cuál es la escuela de Campana y Zárate que más gente convoca? El que ese día lleva más cantidad de chicos. Vamos a tener obviamente un gazebo, solo para escuelas. Entonces uno se acerca y dice, soy de la Luciano Reyes. A ver, sí, te anoto, Luciano Reyes, 1, 2, 3, 4. Soy de la 3 de Zárate, técnica. Bueno, 3 de Zárate. El que ese día, esa mañana, lleva más chicos, al final está comprometido, va y participa, es el que se lleva los vouchers para la escuela. Así que, ¿y quiénes son los que se inscriben? Los chicos. No, el tío, el primo. Al final los adultos se pueden inscribir como cualquier vecino. Pero al final los estudiantes son los que reflejan realmente el compromiso de la escuela. Esto me parecía importante aclararlo. Y otra cosa que nunca mencionamos, que tiene que ver con los premios económicos. Vino a aclarar que el ganador de la general, ustedes siempre ven que vienen atletas de elite, ahí está de cuánto gana. El ganador de discapacitado gana lo mismo. Y lo mismo que el de comunidad, ¿no? Esto aclaramos, porque esto no sucede en otras carreras en todo el país. De hecho, la gente del Club de Corredores siempre nos dice que, hasta en el caso de algunas veces con los discapacitados, es por el pancho y la coca, ni siquiera hay un premio económico, lo cual no tiene que ver con la política de la compañía, ¿no? Todos los que ganan, ganas por igual. Y en el caso de discapacitados, aclaro, siempre es gana el primer puesto, por discapacidad. O sea, si tenemos un no vidente, gana esa persona. Pero si viene alguien de silla de ruedas, no es que primero y segundo el de silla de ruedas, no. Primero. Todos son primeros, ¿ok? Esto está bueno aclararlo, creo que nunca lo decimos. Después da trabajo en el momento de la premiación con la gente del club, pero bueno, está bueno aclararlo. Y el reglamento es importante leerlo porque explica muchas de estas cosas. Y cierro con esto, y sí le doy paso a Ariel. Los premios se entregan el día de la carrera. Basta de podios, de gente que ganó, que se va, o que no le interesa, y vuelve a los tres días diciendo dame la medalla, dame la plata. No. La gente que vino a Campana, que corre en Campana, se queda hasta Campana, máximo hasta la una del mediodía, puede ir a comer a muchos restaurantes lindos que tiene la ciudad, y recibe el premio. Si venís al otro día, el premio no se recibe. ¿Ok? Nos parece justo. Lo mismo que dijimos para las escuelas, para cualquier corredor que se acerca hasta Campana a correr. Bueno, quédate en Campana, disfruta y tenés tu premio si ganaste, no hay ningún problema.
3: Luis, ¿se conoce el destino de los alimentos no perecederos?
12: Todavía estamos en definición.
11: Y lo otro son los horarios. Para llevar los alimentos y hacer la...
12: Está buenísimo, sí, porque no es común. 11 de la mañana, 7 de la tarde. Ok, estamos también corriéndole un poquito para la gente que tiene un horario laboral que no le permite, también aquellos que trabajan en plantas como la nuestra, que tienen turnos rotativos, también que les permita acceder. Así que nadie vaya a 8 de la mañana, porque salvo a la gente del Club de Corredores organizando cosas en el Hotel Siderca, no va a encontrar a nadie.
13: En cuanto a los cupos disponibles, ahora hasta termina la inscripción.
12: Sí, a ver, la inscripción va a ser, como dijimos, del 18 hasta el 29. No, la preinscripción en la web es el 10. El 18 martes ya se pueden acercar a cualquiera de las dos locaciones y se van a poder inscribir hasta el sábado, ¿ok? Recordemos que son es un poco menos de días que carreras anteriores. Por el feriado... 11. Claro, son 11 días, son 11 días. Acá por Cucaracha me dicen. Así que... eso. ¿Hablamos del circuito?
1: Hablamos del circuito un poquito, ya adelantaste igual un poquito. Venimos trabajando ya hace muchos años, desde la edición número 21, y en los últimos tres años hemos logrado, como dijo Luis, un equilibrio en el circuito entre lo que queremos nosotros, lo que nos gusta, buscar un circuito relativamente plano o rápido. Ya años atrás reducimos lo que era la cantidad de curvas para hacerlo un poquito más rápido y buscar el equilibrio con el vecino, tratar de habilitar algunas arterias un poquito más rápido o no cortar algunas cosas de que ese domingo Campana no sea un caos. Así que creo que lo hemos logrado. Esta va a ser la tercera edición en la que vamos a repetir el circuito, tanto el de 10 kilómetros como el de 3, largando siempre el campito sobre Luis Costa. No los quiero aburrir con nombres de calle, pero Verdi, Balcarce, Mitre, vamos a usar lo que es Varela, entre la Plaza Eduardo Costa, y vamos a llegar a Meguino. A Meguino vamos a transitarla entre las dos diagonales, entre Sarmiento y Delepiane. Vamos a dejar las dos diagonales libres para que se pueda transitar. Después bajamos de vuelta a la Plaza Eduardo Costa y llegamos hasta la estación a Alén, volviendo otra vez. Bajamos por Sarmiento y terminamos en Luis Costa otra vez, 10 kilómetros. 3 kilómetros larga al mismo tiempo, llega a Mitre, en Beruti se desvían, bajan a Luis Costa. Circuito que ya conocen, circuito rápido, hemos tenido muy buenos tiempos, 20-24 si no me equivoco y la memoria no me abandona, la persona que ganó el corredor, el atleta, hizo 30 minutos, es un tiempazo.
12: No hemos logrado bajar los 30.
1: El año pasado se extendió un poquito, fue un poquito más, 33 minutos el puntero, pero bueno, el clima no acompañó, había mucho viento, así que veremos este año si logramos...
12: Soñamos bajar los 30, logramos, ¿no? Hay que bajar los 30.
1: Creo que el récord es 30.04 de Laureano Rosa en el 2024.
12: Estamos en el año o en el ciclo donde se bajaron las dos horas de maratón. Creo que podemos bajar la media hora de Campana, ¿no?
1: Y vamos a tener ahora, poquito, un atleta muy importante compitiendo en los 21 kilómetros con un tiempazo también, con una de las dos personas que ha logrado bajar las dos horas en maratón. Tenemos a un etíope que va a correr tres semanas la media maratón. Y es la segunda persona que fue este año en Londres en bajar las dos horas. Así que... ojalá
12: sigamos ese Londres, camino. Además, que no es el circuito más rápido, porque Berlín es más rápido, por ejemplo, y se logró bajar en Londres.
14: El clima puede influir al hecho de cambiar la fecha, que está mucho más temprano.
12: Sí, claro.
1: Seguramente la temperatura, estamos desafiando con esta fecha el clima, los pronósticos yo creo que nos va a acompañar un buen clima, va a acompañar la temperatura, así que ojalá tengamos...
12: Para todos los corredores, si está fresco es mejor, sí, está claro, ¿no? Pero bueno.
3: En la previa de la carrera también habrá profes haciendo la entrada en calor, como es habitual.
12: Sí, convocamos obviamente al municipio y agradecemos siempre su asistencia y su autorización, ¿no? Me parece importante señalar esto, siempre es una mesa en la cual tenemos defensa civil, obviamente tránsito que nos acompaña, la policía, bueno, obviamente el municipio con la Secretaría de Deportes, en la entrada de calor, la banda municipal nos va a acompañar, este año le ponemos gazebo, porque el año pasado nos confiamos y el chispeo ese que hubo, creo que no llegaron a hacer todo su repertorio, este año vamos a tener un gazebo para que si hay un chispeo puedan seguir tocando.
3: Va a haber algo en la parte más frívola, ¿no? Va a haber algo así como un show.
12: La entrega de medallas es el show este año.
3: Todavía no se puede lanzar.
12: Te digo que la entrada de medallas si hubiésemos traído a una banda importante, pero sí. Hay que entender que la medalla que es simbólica y que todos se llevan algo de Tenaris, o todos se llevan algo de un tubo a su casa, poder hacer esa medalla implica hacer una matriz cada año distinta, ¿no? Sería más fácil, ¿no? Club de Corredores, mandar a hacer medallas comunes.
1: Una genérica y
12: ya está. Pero bueno, hay que cambiar la matriz. El que entiende un poco de matricería sabe que eso tiene un costo y después producción, ¿no? Pero bueno, nos parece que es el valor agregado y realmente queremos que se quede, ¿no? Todos los años hacer una matriz nueva, pero que cada vez alguien se lleva ese recuerdo que tiene que ver con la historia, ¿no? Al final.
11: Bueno, como participante del Club de Corredores, ¿qué recomendaciones das? Porque esta es una carrera abierta a todo el público, no solamente a atletas. Bueno, ¿qué recomendaciones para los 10K, más que nada, ¿no?
1: No, ya la mayoría de las personas que vienen a correr los 10 kilómetros ya vienen entrenando, ya vienen trabajando. Hay varios running teams en Campana, en Zárate, así que hay mucha gente que entrena con un profe.
12: Hay paracaidista también, ¿eh?
1: Tenemos.
12: Acá te hacen la pregunta porque ahí está el paracaidista.
1: No, pero hay mucha gente que ya viene entrenando con un profe, o el que no, es habitual de salir a correr. Son muy poquitos, es la minoría los que salen a correr 10 kilómetros sin haberlos entrenado, sin haber probado su calzado. Recomendaciones, usá el calzado que usás para entrenar. No estrenes un calzado nuevo para correr una carrera si no estás acostumbrado. La noche anterior o esa mañana, cená o desayuná lo que estás acostumbrado. No quieras hacer cambios. Si no estás acostumbrado a un gel, no lo consumas durante la carrera. Tomalo como un día más de entrenamiento, no como algo exclusivo donde vas a empezar a probar cosas nuevas. No es necesario, porque la zapatilla nueva seguramente ampollas, el gel te cayó mal si no estás acostumbrado, así que no salgan de la rutina. Es un día más de entrenamiento que venís a compartir con 8.000 personas más, con 9.000 personas, a disfrutarlo, a correr por las calles de Campana. No, creo que no mucho más. No sé si Lucho, si querés agregar algo, pero...
12: Sí, no innovar, y en realidad es como que todo corredor dice que el día de la carrera uno va a recibir el premio, que es la medalla al terminar, porque la carrera se prepara y se sufre todo en la previa, ¿no? Ese día, bueno, salvo un maratón que se sufre un montón, ese día es para ir a disfrutar, Es una actividad familiar, la verdad que obviamente dentro de los 9.000 personas corredoras hay un 10% que es muy competitivo y realmente viene a romper el récord, a buscar la marca, a llevarse el premio, y tanto en los que visitan Campana como la gente del Club Ciudad, de Runner Campana, ¿no? Y tantos grupos lindos que hay que entrenan fuerte en la ciudad. El resto tiene que venir a disfrutar, a ponerse la camiseta y a recibir la medalla y decir, bueno, lo hice por mí y viví un momento comunitario donde nos unimos todos como un mismo objetivo, ¿no? No pasa muy seguido en el país, pasa a veces con los mundiales, pasa con la 10K de Tenaris en Campana. Así que a venir a disfrutar, me parece.
11: Muy bien, muy
3: bien. Están las remeras este año. Podés decir que están las remeras,
4: sí,
3: una por medio.
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4: Hasta aquí fueron las noticias. 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

Maestro, los señores de esa mesa quieren hablar con usted. Pero no ve que estoy comiendo. Sí, bueno, pero insisten, maestro. Y la comida seguía y por simpatía y por grandes favores recibidos, yo estaba compartiendo la mesa. Grandes mesas. Primero, grandes momentos, ¿no? Primero, el poder de estar junto al maestro. Segundo, porque utilizaba en parte su conocimiento para favores que no tenían escala. Maestro, mire, los señores de esa mesa, como le dije, quieren hablar con usted. Bueno, dijo, que no sean plomos, le dice el maestro, con su ronquera particular, ¿no? Que me dejen comer. Anécdotas, ojos con historia de pupilas, intención que supera la fisonomía, único, fuerte, enérgico, personal, inimitable. Maestro, ya sé, por favor. El maestro entonces se dirige a esa mesa en el restaurante Bologna de la calle Paraná y vuelve casi con una mueca. Ni sonrisa, ni sorna, ni serio. Era tal cual era. Se acomoda junto a nosotros y bueno. Eran los muchachos que me robaron el coche el domingo. Pincharon en Liniers y entonces abrieron el baúl, vieron la foto, cerraron y avisaron. Me piden disculpas. Y si la culpa existe, dice que están para cumplir. Bueno, fue una semana fatal en la búsqueda. La Cooper Roja tenía el maestro Mercury. Desaparecida y aparecida. Con un dueño y una tentativa de aclaración. Maestro, somos, pero no con lo suyo. El dueño era Juan D'Arienzo. Los nombres de los autores jamás trascendieron.

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sonaba aquel tango en un grito, vibraba la sala con ritmo nervioso, porque en ese entonces estaba Juancito tallando en su orquesta su estilo famoso. 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

0: en el mediodía del viernes 7 de agosto se llevaba a cabo la conferencia de prensa donde la empresa Tenaris presentó una nueva edición de la Maratón Tenaris 10K y 3K respectivamente. Estaba presente, como es habitual, Luis Grieco en representación de la empresa Tenaris con el representante del Club de Corredores, organización de la Maratón Tenaris.
1: Bueno, Luis, anuncio hoy de una nueva edición de la 10K.
2: Así es, estamos muy contentos. Vamos a decir que estamos cumpliendo nuestra edición número 21 de la 10K Tenaris. Estamos acá en Tenaris University, en esta conferencia, así que agradecemos a todos por estar presentes, medios de Campana y de Zárate. 21 años de una carrera que, como solemos decir, es la más convocante del Corredor Norte, ¿no? Si pensamos, y siempre la gente del Club de Corredores nos constata, si hablamos de las carreras que se dan en el por Vicente López hasta llegar a Rosario, bueno, Campana, Zárate y alrededores suele ser una de las fechas más convocantes del calendario y uno de los circuitos más interesantes, ¿no? Entre sus subidas, sus bajadas. Creo que a lo largo de estos años hemos logrado encontrar un circuito que disfrutan los corredores, disfrutan los vecinos, corta, al final, menos cantidad de calles de la ciudad, dejamos arterias importantes liberadas, sin privar a todo visitante de conocer los atractivos también arquitectónicos de nuestra ciudad y edificios importantes. Así que bueno, muy contentos. Adelantamos un poco este año la fecha. Estamos desafiando no solo al niño, sino que a Santa Rosa, porque vamos a hacer la carrera el 30 de agosto, 9 de la mañana. Así que en principio, calmar la ansiedad de muchos grupos de running que no paran de escribirnos de cuándo es la carrera. Pero bueno, teníamos una agenda también con la gente del Club de Corredores que nos acompaña nuevamente. Empiezan muchas carreras, tenemos ahora la media maratón, el circuito de estaciones, también otros corredores de carrera que están organizando. Vimos que el 30 de agosto es una linda fecha. El año pasado nos acompañó más o menos el clima, tuvimos un chispeo, así que estamos preparados para las inclemencias, pero Dios quiera que nos permita correr. Así que bueno, como novedades tenemos bajo todos estos micrófonos los dos colores que van a identificar a 3 kilómetros y 10 kilómetros, como solemos comentar. La 3 kilómetros es participativa, la 10 kilómetros es la competitiva. Y en la inscripción de la remera, después hacemos algunas fotos, la 21ª edición, ¿no? Estamos muy contentos, decíamos, de 21 años, salvo pandemia, ininterrumpidos de esta carrera. Y creo que no son muchas las carreras que pueden mencionar esta, la 10 kilómetros es la competitiva. Y en la inscripción de la remera, después hacemos algunas fotos, la 21ª edición, ¿no? Estamos muy contentos, decíamos, de 21 años, salvo pandemia, ininterrumpidos de esta carrera. Y creo que no son muchas las carreras que pueden mencionar esto. Tendremos que estar hablando ya media maratón o maratón de Buenos Aires u otro tipo de carrera, pero carreras que son del tipo corporativas. 21 años realmente tiene que ver con el compromiso que hay de Tenaris con esta comunidad, pero también con el deseo de transmitir todo lo que dentro de la planta hablamos de el well-being, el balance entre la vida laboral, la vida personal y cómo fomentar este tipo de hábitos saludables, ¿no?
3: Hay una parte importante de esta carrera que tiene que ver con el intercambio. Digo, uno va a recibir su remera y va a donar un alimento no perecedero. Y obviamente después va a ayudar a algún comedor, a alguna institución. Háblanos un poquito de esto.
2: Sí, esta carrera siempre fue libre y gratuita, requiere inscripción y ahora vamos a hablar, pero la forma de hacer efectiva esa inscripción, que ya no es más con papel, ¿no? Hay que presentarse obviamente en las oficinas, tanto en Capital del Club de Corredores como en el Hotel Siderc,

0: a partir del 18 de agosto, uno lleva un alimento no perecedero. Toda esta información me parece clave, que siempre la damos y parece repetitiva, está en nuestra web, que es 10catenaris.com.ar. Y ahí no solo están las clasificaciones de los últimos años, las remeras de los últimos años, sino el reglamento. A veces uno no le da bola al reglamento y es súper importante. Hemos visto comunicaciones de ustedes que están obviamente cubriendo las notas de todo el país, de los tres principales proveedores de carreras del país, en una comunicación en conjunto en relación a los dorsales, ¿no? Por ejemplo, nosotros tenemos los dorsales que acreditan que uno participa de la carrera y en función a esa inscripción que hay que efectivizar, uno calcula cantidad de baños, cantidad de ambulancias, cantidad de banderilleros, la asistencia que tenemos que dar, ¿no? Y esto es muy clave, hubo un comunicado muy especial porque se está dando en el resto del país, y solo en nuestro país, sobre todo, no en otros países, que la gente se manda a correr falsificando, ¿no? Bueno, en Campana, por suerte, esto no sucede. Creo que nos ayuda a saber que primero nos conocemos todos y después que es una carrera gratuita y que tiene una finalidad de ayudar a instituciones de la comunidad, tanto de Campana como de Zárate. Seguramente van a poder ver alimento no perecedero, que tiene que ver con arroz, fideo, aceite, bueno, todos estos alimentos necesarios. Ahí están escroleando. Bueno, lo de siempre, ¿no? Leche en polvo, arroz, fideos, aceite, creo que es importante. Esta donación, el año pasado llegamos a los 10.000 kilos. La verdad que un año especial, un año que se nos viene climáticamente complicado para nuestra región. Me parece que ser solidarios y prepararnos para esto va a ayudar a todo lo que se viene, indistintamente a nuestra carrera. Pero bueno, quiero también mencionar no solo que tenemos remeras nuevas, donde tenemos la bandera argentina, lo pensamos en este año mundialista, sumarle y creo que se va a venir a quedar. Y algo que también que se queda, que tuviéramos la oportunidad de entregarlo para los 70 años de la compañía, la edición 19, es volver a tener una medalla de finisher. No es común, es normal en todas las carreras que se pagan, pero en una carrera gratuita muchas veces dicen, bueno, uno entrega la remera, que por suerte siempre la vemos girar por el campito o por Campana, por la costanera, le damos la hidratación y todo lo que sucede en el día de la carrera, pero cualquier corredor te va a decir, quiero el recuerdo de la medalla de finisher. Y recordarán que para los 70 años de la compañía hicimos por primera vez y trabajamos en los protectores reciclados, ¿no? Los clásicos tubos que de Tenares que uno ve en la ruta, ese protector verde. Todo ese plástico no es que queda tirado en Vaca Muerta, sino que se recupera, se limpia, se procesa y se vuelve a utilizar. Y en este caso se vuelve a utilizar en 9.000 medallas que vamos a tener, que van a decir 2026, edición número 21, y es un recuerdo, ¿no? Tenemos un periodista amigo que recuerda mucho esta carrera guardando camisetas. Bueno, algunos van a recordar esta carrera con esta medalla de finisher, que para cualquier corredor es clave. Pero tenemos a Ariel, que es el especialista, que es el que mide el circuito, los tiempos, las necesidades, experto del Club de Corredores, que seguramente nos va a hablar algo del circuito.
1: La inscripción online, o sea que...
0: Vamos un poco con ese tipo de detalles, sí. Bueno, con esta conferencia de prensa, que la gente ya entre en nuestra página que se ve atrás, renovada, con un color distinto y que tiene que ver con esta edición. La inscripción, a partir del 10, o sea, del lunes, ya pueden hacer la preinscripción en la página web. Cargan todos los datos, recuerden, 10 kilómetros, foto del certificado médico. Lo tienen que subir también. A partir del 17, no, porque es feriado, vamos con el martes 18, ya se pueden acercar, previo preinscripción, al Hotel Siderca, a Balcarce, todos ahí frente al campito lo conocen, o al Club de Corredores, aquellos que no son de la zona, y concretan la inscripción llevando el alimento. Ahí le van a entregar el voucher y todo lo que se necesita. También recordamos, por si alguien se suma por primera vez, la remera no es como cualquier carrera del país, que uno cuando va al Club de Corredores presenta los datos, todo, y te dan la camiseta, el voucher, no. Se entrega el mismo día, ¿no? La carrera se la da a las 9, a partir de las 6 de la mañana, la Dante Ligieri en el gimnasio se puede retirar la remera, como siempre. Y también hay un cambio en el reglamento que tiene que ver con las escuelas. Lo que hemos visto es, como ustedes saben, entregamos vouchers de equipos deportivos a la escuela de Campana que más convoca y a la escuela de Zárate que más convoca. Pero nos pasaba también que veíamos que escribían un montón, ¿no? Al primo, al tío, a todo el mundo. Y después cuando entregábamos el voucher al escenario subían una persona, dos personas, che, ¿y los 300 chicos se anotaron? No, al final no vinieron. Hasta ahí era válido, no hay ningún problema. A partir de este año cambió. ¿Cuál es la escuela de Campana y Zárate que más gente convoca? El que ese día lleva más cantidad de chicos. Vamos a tener obviamente un gazebo, solo para escuelas. Entonces uno se acerca y dice, soy de la Luciano Reyes. A ver, sí, te anoto, Luciano Reyes, 1, 2, 3, 4. Soy de la 3 de Zárate, técnica. Bueno, 3 de Zárate. El que ese día, esa mañana, lleva más chicos, al final está comprometido, va y participa, es el que se lleva los vouchers para la escuela. Así que, ¿y cuáles son los que se inscriben? Los chicos. No, el tío, el primo. Al final los adultos se pueden inscribir como cualquier vecino. Pero al final los estudiantes son los que reflejan realmente el compromiso de la escuela. Esto me parecía importante aclararlo. Y otra cosa que nunca mencionamos, que tiene que ver con los premios económicos. Vino a aclarar que el ganador de la general, ustedes siempre ven que vienen atletas de elite, ahí está de cuánto gana. El ganador de discapacitado gana lo mismo. Y lo mismo que el de comunidad, ¿no? Esto aclaramos, porque esto no sucede en otras carreras en todo el país. De hecho, la gente del Club de Héroes siempre nos dice que, hasta en el caso de algunas veces con los discapacitados, es por el pancho y la coca, ni siquiera hay un premio económico, lo cual no tiene que ver con la política de la compañía, ¿no? Todos los que ganan, ganas por igual. Y en el caso de discapacitados, aclaro, siempre es gana el primer puesto por discapacidad. O sea, si tenemos un no vidente, gana esa persona. Pero si viene alguien de silla de ruedas, no es que primero y segundo el de silla de ruedas. No. Primero. Todos son primeros, ¿ok? Esto está bueno aclararlo, creo que nunca lo decimos. Después da trabajo en el momento de la premiación con la gente del club, pero bueno, está bueno aclararlo. Y el reglamento es importante leerlo porque explica muchas de estas cosas. Y cierro con esto y sí le doy paso a Ariel. Los premios se entregan el día de la carrera. Basta de podios, de gente que ganó, que se va, porque no le interesa, y vuelve a los tres días diciendo dame la medalla, dame la plata. No. La gente que vino a Campana, que corre en Campana, se queda hasta Campana, máximo hasta la una del mediodía, puede ir a comer a muchos restaurantes lindos que tiene la ciudad, y recibe el premio. Si venís al otro día, el premio no se recibe. ¿Ok? Nos parece justo. Lo mismo que dijimos para las escuelas, para cualquier corredor que se acerca hasta Campana a correr. Bueno, quédate en Campana, disfruta y tenés tu premio si ganaste, no hay ningún problema.
2: Luis, ¿se conoce el destino de los alimentos no perecederos?
0: Todavía estamos en definición.
1: Y lo otro son los horarios para llevar los alimentos y hacer la...
0: Está buenísimo, sí, porque no es común. 11 de la mañana, 7 de la tarde. Ok, estamos también corriéndole un poquito para la gente que tiene un horario laboral que no le permite, también aquellos que trabajan en plantas como la nuestra, que tienen turnos rotativos, también, que les permita acceder. Así que nadie vaya a 8 de la mañana, porque salvo a la gente del Club de Corredores organizando cosas en el Hotel Sidercan, no va a encontrar a nadie.
3: En cuanto a los cupos disponibles, hasta termina la inscripción.
0: Sí, a ver, la inscripción va a ser, como dijimos, del 18 hasta el 29.
2: ¿Del 18 o del 10?
0: No, la preinscripción en la web es el 10. El 18 martes ya se pueden acercar a cualquiera de las dos locaciones y se van a poder inscribir hasta el sábado, ¿ok? Recordemos que son es un poco menos de días que carreras anteriores, por el feriado. Claro, son 11 días, acá por Cucaracha me dicen. Así que, eso. ¿Hablamos del circuito?
4: Hablamos del circuito un poquito, ya adelantaste igual un poquito. Venimos trabajando ya hace muchos años desde la edición número 21, y en los últimos 3 años hemos logrado, como dijo Luis, un equilibrio en el circuito entre lo que queremos nosotros, lo que nos gusta, buscar un circuito relativamente plano o rápido. Ya años atrás reducimos lo que era la cantidad de curvas para hacerlo un poquito más rápido y buscar el equilibrio con el vecino, tratar de habilitar algunas arterias un poquito más rápido o no cortar algunas cosas de que ese domingo Campana no sea un caos. Así que creo que lo hemos logrado. Esta va a ser la tercera edición en la que vamos a repetir el circuito, tanto el de 10 kilómetros como el de 3, largando siempre el campito sobre Luis Costa. No los quiero aburrir con nombres de calle, pero Verdi, Balcarce, Mitre, vamos a usar lo que es Varela, entre la Plaza Eduardo Costa, y vamos a llegar a Meguino. A Meguino vamos a transitarla entre las dos diagonales, entre Sarmiento y Delepiane. Vamos a dejar las dos diagonales libres para que se pueda transitar. Después bajamos de vuelta a la Plaza Eduardo Costa y llegamos hasta la estación, a Alén, volviendo otra vez. Bajamos por Sarmiento y terminamos en Luis Costa otra vez. 10 kilómetros. 3 kilómetros larga al mismo tiempo. Llega a Mitre, en Beruti se desvían, bajan a Luis Costa. Circuito que ya conocen, circuito rápido, hemos tenido muy buenos tiempos. 20-24, si no me equivoco y la memoria no me abandona, la persona que ganó el corredor, el atleta, hizo 30 minutos, es un tiempazo.
0: No hemos logrado bajar los 30.
4: El año pasado se extendió un poquito, fue un poquito más, 33 minutos el puntero, pero bueno, el clima no acompañó, había mucho viento, así que veremos este año si logramos.
0: Soñamos bajar los 30, logramos, ¿no? Hay que bajar los 30.
4: Creo que el récord es 30.04 de Laureano Rosa en el 2024.
0: Estamos en el año o en el ciclo donde se bajaron las 2 horas de maratón. Creo que podemos bajar la media hora de campana, ¿no?
4: Y vamos a tener ahora, poquito, un atleta muy importante compitiendo en los 21 kilómetros con un tiempazo también, con una de las dos personas que ha logrado bajar las dos horas en maratón. Tenemos a un etíope que va a correr
0: la
4: de 3 semanas la media maratón. Y es la segunda persona que fue este año en Londres en bajar las 2 horas. Así que ojalá
0: sigamos ese Londres, camino. Además, que no es el circuito más rápido, porque Berlín es más rápido, por ejemplo, y se logró bajar en Londres.
5: El clima puede influir al hecho de cambiar la fecha, que está mucho más temprano.
0: Sí, claro.
4: Seguramente la temperatura, estamos desafiando con esta fecha el clima, los pronósticos, yo creo que nos va a acompañar un buen clima, va a acompañar la temperatura, así que ojalá tengamos...
0: Para todo corredor, si está fresco es mejor, está claro, ¿no? Pero bueno.
2: En la previa de la carrera también habrá profes haciendo la entrada en calor, como es habitual.
0: Sí, convocamos obviamente al municipio y agradecemos siempre su asistencia y su autorización, ¿no? Me parece importante señalar esto, siempre es una mesa en la cual tenemos defensa civil, obviamente tránsito que nos acompaña, la policía, bueno, obviamente el municipio con la Secretaría de Deportes, en la entrada de calor, la banda municipal nos va a acompañar, este año le ponemos gazebo, porque el año pasado nos confiamos y el chispeo ese que hubo, creo que no llegaron a hacer todo su repertorio, este año vamos a tener un gazebo para que si hay un chispeo puedan seguir tocando.
2: Va a haber algo en la parte más frívola, ¿no? Va a haber algo así como un show.
0: La entrega de medallas es el show este año.
2: Todavía no se puede
0: lanzar. Te digo que la entrega de medallas si hubiésemos traído a una banda importante, pero sí. Hay que entender que la medalla que es simbólica y que todos se llevan algo de Tenaris o todos se llevan algo de un tubo a su casa, poder hacer esa medalla implica hacer una matriz cada año distinta, ¿no? Sería más fácil, ¿no? Club de Corredores, mandar a hacer medallas comunes.
4: Una genérica y...
0: ya está. Pero bueno, hay que cambiar la matriz. El que entiende un poco de matricería sabe que eso tiene un costo y después producción, ¿no? Pero bueno, nos parece que es el valor agregado y realmente queremos que se quede, ¿no? Todos los años hacer una matriz nueva, pero que cada vez alguien se lleva ese recuerdo que tiene que ver con la historia, ¿no? Al final.
1: Bueno, como... participantes del Club de Corredores, ¿qué recomendaciones das? Porque esta es una carrera abierta a todo el público, no solamente a atletas. Bueno, ¿qué recomendaciones para los 10K, más que nada, ¿no?
4: No, ya la mayoría de las personas que vienen a correr los 10 kilómetros ya vienen entrenando, ya vienen trabajando. Hay varios running teams en Campana, en Zárate, así que hay mucha gente que entrena con un profe.
0: Hay paracaidista también, ¿eh?
4: Tenemos.
0: Acá te hacen la pregunta porque ahí está el paracaidista.
4: No, pero hay mucha gente que ya viene entrenando con un profe, o el que no, es habitual de salir a correr. Son muy poquitos, es la minoría los que salen a correr 10 kilómetros sin haberlos entrenado, sin haber probado su calzado. Recomendaciones, usá el calzado que usás para entrenar. No estrenes un calzado nuevo para correr una carrera si no estás acostumbrado. La noche anterior o esa mañana, cená o desayuná lo que estás acostumbrado. No quieras hacer cambios. Si no estás acostumbrado a un gel, no lo consumas durante la carrera. Tomalo como un día más de entrenamiento, no como algo exclusivo donde vas a empezar a probar cosas nuevas. No es necesario, porque la zapatilla nueva seguramente ampollas, el gel te cayó mal si no estás acostumbrado, así que no salgan de la rutina. Es un día más de entrenamiento que venís a compartir con 8.000 personas más, con 9.000 personas, a disfrutarlo, a correr por las calles de Campana. Creo que no mucho más, no sé si Lucho si querés agregar algo, pero...
0: Sí, no innovar, y en realidad es como que todo corredor dice que el día de la carrera uno va a recibir el premio, que es la medalla de al terminar, porque la carrera se prepara y se sufre todo en la previa, ¿no? Ese día, bueno, salvo un maratón que se sufre un montón, ese día es para ir a disfrutar, es para ir a disfrutar. Es una actividad familiar, la verdad que obviamente dentro de los 9.000 personas corredoras hay un 10% que es muy competitivo y realmente viene a romper el récord, a buscar la marca, a llevarse el premio, y tanto en los que visitan Campana como la gente del Club Ciudad, de Runner Campana, ¿no? Y tantos grupos lindos que hay que entrenan fuerte en la ciudad. El resto tiene que venir a disfrutar, a ponerse la camiseta y a recibir la medalla y decir, bueno, lo hice por mí y viví un momento comunitario donde nos unimos todos como un mismo objetivo, ¿no? No pasa muy seguido en el país, pasa a veces con los mundiales, pasa con la 10K de Tenaris en Campana. Así que a venir a disfrutar, me parece.
6: Muy bien, muy bien. Gracias.
7: Están las remeras este año. Podés decir que están las remeras.
8: Sí, vamos.
7: Una por medio.
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0: en la mañana del viernes 7 de agosto en la estación de servicio Diálogos de Action Energy de Mitre Esquina San Martín se hizo entrega de la donación de la empresa Action de Pan American Energy de 20 millones de pesos en combustible para los bomberos voluntarios de nuestra ciudad. En dicho acto estaba presente el presidente de la institución de bomberos voluntarios, Carlos Vera, Verónica Stanicia, en representación de Action Energy, Pan American Energy, y la Secretaría de Acción Social, Educación y Cultura, a cargo de Elisa Abela.
1: Bueno, Carlos, hoy están recibiendo aquí una importante donación que a ustedes les sirve mucho, ¿no?
2: Sí, bueno, primero que nada, buen día para todos. Sí, estamos recibiendo una donación de combustible por Action, que ya hace 3 años que viene trabajando conjunto con nosotros, a la cual para bomberos es un beneficio muy grande, dada la situación que está el país, ¿no? Y bueno, con esta donación de combustible que nos viene dando, nos ayuda un montón. Después se trabaja en conjunto con muchas cosas que de la fábrica, o sea, vamos a capacitar gente y todo, trabajamos todo en conjunto con ellos, ¿no?
3: ¿De qué cantidad estamos hablando?

0: Mirá, estamos hablando de algo, no, de algo de 2 millones de pesos, una cosa así. 20 millones de pesos. Que para nosotros es mucha plata, ¿no? Y combustible nos salva por muchos incendios de campo y todo que tenemos nosotros, dado que el año pasado, gracias a ello, pudimos trabajar junto con el municipio, que nos donó también combustible. Y bueno, es la verdad que una salvación.
1: ¿Para qué tiempo alcanza este combustible?
0: Y este combustible nos alcanza para hasta diciembre del año que viene, lo tiramos nosotros. Te vuelvo a repetir, porque el municipio también nos da, nos ayuda mucho con el combustible, y con esto que nos dio Acción, como todos los años nos colabora, nos salva, ¿no?
2: Pero es trabajo conjunto que ya viene haciendo desde hace bastante tiempo con la empresa.
0: Sí, mira, por lo que yo tengo entendido, hace 3 años que viene Acción colaborando con bomberos. Nosotros hace un año que estamos y es la primera vez que estamos con ellos, ¿no? Pero hace 3 años ya que vienen colaborando con bomberos. Por una suma, otra suma no te puedo decir porque no sé bien, pero la verdad que sí, hace 3 añitos que vienen colaborando con bomberos.
2: Y además hace a la logística de todo el parque automotor de bomberos.
0: Sí, sí, hace toda la logística, todo eso lo hace con ellos, con Axi.
2: Muchísimas gracias.
0: No, gracias a usted.
3: Gracias. Verónica Estanicia es la VP de Relaciones
2: Institucionales. Un pasito más adelante.
3: Ahí voy, ahí al medio. Bueno, ay, es como la entrevista de Sánchez.
2: Bueno, Verónica Estanicia, bueno, primero bienvenidos a la ciudad de Campana y bueno, a este cargo que comenzás a desempeñar.
3: Pero muchas gracias, es un honor estar acá hoy compartiendo con los amigos de los bomberos voluntarios que tanto soporte nos dan en la actividad, no solamente a nuestra empresa, sino a toda esta comunidad, y es tan valorado por la comunidad. Es una de las instituciones que cuando uno tiene oportunidad de preguntarle a los vecinos reconocen la actividad que ellos hacen y tienen un prestigio increíble. Así que para nosotros trabajar con ellos y poderlos apoyar en esto es fundamental.
2: Bueno, además ya la empresa viene colaborando desde hace varios años con bomberos, que es una forma de contactarse con la comunidad también, ¿no?
3: Exactamente, sí. No solo con bomberos, sino con un montón de otras instituciones. Tenemos un fuerte compromiso. Para nosotros la inversión social es tan importante como la otra inversión que hacemos en negocios. Y buscamos siempre que nuestro desempeño social vaya de la mano con el desarrollo comunitario. Así que el compromiso está, y cuando encontramos socios como los bomberos tan comprometidos también, eso nos hace estar más motivados para continuar el compromiso con la comunidad de Campana.
1: ¿Cómo va tu periodo de adaptación?
3: Acelerado. Hace un mes que estoy, diciendo que hace un año ya, pero muy contenta. Muy, muy contenta, vengo de la industria, así que la entiendo, eso no está siendo un desafío, sino el conocer tanta gente y poderme relacionar con nuevos compañeros, ese creo que es el más lindo de los desafíos.
4: Con respecto a la relación con la comunidad, además de bomberos, ¿van a existir otro tipo de donaciones, otro tipo de acciones?
3: Sí, ustedes saben que tenemos un fuerte compromiso con el hogar acá de Campana, y también con otras organizaciones, con la asociación que trabaja con temas de discapacidad, también tenemos fuerte compromiso, que es una temática que también resulta para nosotros fundamental colaborar y estar presentes. Y aprovecho todas las cámaras también para una forma de acompañar a las organizaciones y al hogar. Vamos a estar organizando la famosa carrera que hacemos todos los años, donde esperamos que ahí en esa maratón nos acompañen. No se asusten, porque yo no corro nada, así que voy a ir caminando. La idea es sumarse y estar presente con algún alimento no perecedero que va a ir al hogar.
4: ¿Ya está confirmada la fecha?
3: Va a ser en octubre, creo que el 25 de octubre, así que ahí nos veremos todos con nuestras camisetas color magenta para estar presentes, decir presentes y seguir colaborando con la comunidad de Campana.
2: Bueno, gracias. La empresa está en pleno desarrollo, apuntando siempre al progreso del país.
3: Absolutamente, es una empresa, ustedes saben, con fondos argentinos, digamos, el dueño es argentino y quiere que Argentina crezca, como siempre, obvio.
2: Y apuntando también al desarrollo en Campana.
3: Obviamente, es la comunidad donde tenemos el corazón del negocio está acá, en nuestra refinería. Así que agradecemos además la comunidad que nos acompaña, damos trabajo, hay mucha gente empleada en Campana que viene de la comunidad de Campana. Así que para nosotros es un honor que seguir siendo vecinos y que nos elijan como vecinos.
2: Muchísimas gracias.
3: Un gusto y gracias. La palabra entonces
5: de Elisa. La palabra de Verónica Estancia.
2: Bueno, Elisa, la posibilidad de esta relación con una empresa tan importante como Action también es importante para el municipio.
6: Sí, claro, sumarme un poco a las palabras de Vero y de Carlitos, de Bomberos. Nosotros obviamente agradecer a Action porque estos apoyos es el tercer año consecutivo que da este combustible que lo calcula para un año para los bomberos. Nosotros de nuestra parte es una ayuda enorme para todos los vecinos, para toda la comunidad, porque sabemos lo importante que son los bomberos para todos nosotros los 365 días del año. Así que todo lo que podamos colaborar, tanto de lo privado o del Estado, de la misma municipalidad, siempre acompañando a esta gran institución.
2: Bueno, no solamente en esto, sino a Bomberos se lo apoya permanentemente durante el año y en muchos rubros, ¿no?
6: Sí, sí, nosotros tratamos siempre de acompañar a todas las instituciones, Bomberos es una, todos los años tratamos en su aniversario, como estábamos hablando, de renovar su flota, de que puedan tener una nueva incorporación a todos los móviles que tienen y también valorar mucho que el privado, ¿no?, también colabore con las instituciones de la ciudad y más las instituciones que están continuamente con los vecinos. Lo importante que son los bomberos para todos los vecinos de Campaña.
2: Bueno, lo privado estatal siempre es importante para el desarrollo, no solamente de la municipalidad, sino de la comunidad en general.
6: Para todo, público, privado, tienen que ir de la mano si queremos un gran crecimiento, si queremos mejores personas, si queremos mejores trabajos, si queremos mejores ciudades, siempre lo público y lo privado tienen que trabajar de la mano.
4: También con bomberos y con otras instituciones de cara al fenómeno del Niño también se estuvo trabajando en estas últimas semanas.
6: Sí, se está trabajando muchísimo, hay muchas reuniones, muchos comités que se están armando con diferentes instituciones, todas las que trabajan con la gente, la parte social, las iglesias, instituciones que trabajan desde otro lugar con la parte social. La realidad es que con todos estamos trabajando muchísimo porque, bueno, necesitamos de todos también, todo Campaña va a necesitar de todos y creo que, nada, el municipio tiene que liderar esta coordinación para que, bueno, si pasa, sea todo mucho más llevadero, lo más leve posible y que todos podamos estar a la altura para nuestros vecinos.
2: Muchísimas gracias.
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0: edición número 52 de la entrega de la Orden de la Campana en el Teatro Municipal Pedro Barbero. Se llevó a cabo en la noche del viernes 7 de agosto. La apertura estaba a cargo del presidente de la Cámara Unión del Comercio e Industria de Campana, Octavio Lagar. Dicho acto se entregó una distinción de parte de la Cámara Unión del Comercio e Industria de Campana para la aduana de nuestra ciudad que cumplió 150 años.
1: Noche maravillosa de emoción. Y le pido a la gente que está acompañándonos en la noche del sonido, con las imágenes, que vamos al primer galardonado de esta noche, y es el doctor Carlos Alberto Bianchi. ¿Quiere ir al atril? Venga, venga, bueno. Vamos a aplaudirlo mientras llega aquí al atril. La gente de sonido, ahí está, ahí.
2: Muy buenas noches. Quiero comenzar expresando mi más sincero agradecimiento por esta enorme distinción que hoy recibo, la Orden de la Campana. Es un honor inmenso y una emoción difícil de expresar con palabras. Lo siento como un reconocimiento no solamente a mi trayectoria profesional, sino también a toda una vida compartida con esta ciudad que me recibió con los brazos abiertos y que terminó convirtiéndose en mi hogar. Llegué a Campana en el año 1965, recién recibido de médico. Poco tiempo después comencé mi formación pediátrica en el Hospital de Niños de San Justo. Durante casi 20 años viajé 3 veces por semana a Buenos Aires para continuar especializándome y perfeccionándome. Tuve la enorme fortuna de recorrer ese camino junto a mi gran amigo, el doctor Ramón Eczeni, acá presente. Con él cursamos el colegio secundario, la Facultad de Medicina, el practicantado en el Hospital Diego Thompson y la especialidad en pediatría en el Hospital de Niños de San Justo, que hoy lleva su nombre, Hospital Dr. Ramón Eczeni, por ser una de las figuras más importantes de la nefrología pediátrica mundial. A lo largo de mi carrera tuve la satisfacción de participar en numerosos congresos nacionales e internacionales. Recibí distinciones, el Colegio de Médicos de la Provincia de Buenos Aires me otorgó el título de especialista en pediatría y puericultura, más tarde especialista jerarquizado en clínica pediátrica, la Sociedad Argentina de Pediatría el diploma de honor, la Facultad de Medicina el certificado homenaje en el año 2015, la Municipalidad de Campana el escudo heráldico y otro reconocimiento que siempre interpreté como un estímulo para seguir aprendiendo y brindando una mejor atención a mis pacientes. Pero por encima de cualquier título o reconocimiento, el mayor premio fue haber podido ejercer mi profesión durante tantos años y haber recibido el cariño y la confianza de tantas familias de Campana. Aquí construimos nuestro hogar junto a mi querida esposa Betty, que ya hace 8 años no se encuentra físicamente con nosotros, pero sigue presente todos los días de mi vida. Ella fue mi compañera incondicional, quien sostuvo nuestra familia con una dedicación inmensa mientras yo desarrollaba mi profesión. Este reconocimiento también le pertenece. Quiero agradecer a mis hijas Adriana y Karina, que siempre fueron un orgullo y un apoyo permanente. A mi yerno Elvio, que es como un hijo para mí. A mis nietas y nietos, son una inmensa alegría en mi vida y muy especialmente a mis nietas Julieta y Micaela, que viajaron desde Uruguay para acompañarme en este día tan significativo. Su presencia junto a Nacho y mi bisnieto René hace que esta emoción sea todavía más grande. También a mis sobrinos que siempre estuvieron presentes durante este largo camino. Quiero recordar también a grandes amigos que la profesión me regaló en esta ciudad, en especial a mi queridísimo gran amigo doctor Rodolfo Rey. Junto a él y también al doctor Divi y a la doctora Fracinelli, organizamos guardias pediátricas los fines de semana para que Campana pudiera contar con atención especializada permanente. Fue una hermosa etapa de trabajo compartido y compromiso y vocación de servicio. Puedo decir con absoluta sinceridad que Campana me dio mucho más de lo que yo pude imaginar. Aquí desarrollé mi profesión. Crecieron mis hijas, nacieron amistades entrañables y encontré el cariño de generaciones de familias que confiaron en mí para cuidar lo más valioso que tenían, sus hijos. Por eso, hoy quiero agradecer a quienes pensaron en mí para esta distinción. Gracias a la Comisión Directiva, Cámara Unión de Comercio e Industria de Campana, a la Municipalidad de Campana y a todas las instituciones, entidades y vecinos de esta querida ciudad que hicieron posible este reconocimiento. Un agradecimiento especial a la familia Stamponi Dapian. Recibo esta orden de la campana con el corazón profundamente emocionado y con una inmensa gratitud. Muchas gracias.

recién de los pacientes. La familia Garcilaso le quiere hacer entrega de un presente. Dice, durante 40 años atendió a mi familia. Aquí le van a hacer entrega también al doctor. Esto está fuera de protocolo, pero cuando la persona se merece semejantes reconocimientos, es maravilloso que le entregue. Lo quiere leer. Dice, certificado de honor es otorgado al doctor Carlos Bianchi por la atención recibida en más de 4 décadas hacia nuestros 4 hijos y 7 nietos en la forma más profesional, humana y destacada, sin ningún error y muchas veces fuera de horario, sin turno ni plata, solo con un propósito, con el diagnóstico a su paciente y en especial por haberle devuelto la vida a Francisco. No una, sino 2 veces. El Superman, como lo llamó él desde sus primeros días de vida. Por eso, doctor Bianchi, la familia Garcilaso, Becorena, le estarán totalmente agradecidos de por vida. Maravilloso, la verdad. Yo cuento infidencias. Cuando estábamos ahí atrás, se movió la bolsita y le rompimos el cuadro al doctor Bianchi. No, se despegó, ya se lo van a solucionar. ¿Para otra foto más? Ah, acá me está pidiendo, doctor.

muchísimas gracias. Vamos a pedirle que se acerque para la entrega al maestro, que después, cuando lo presente, voy a contar más cosas del maestro. Yo lo conozco. Pudiéramos traer los instrumentos y lo hacíamos tocar aquí a Rubén. Poneme el éxito número uno de la Super Tropical Barriento, dale.

0: Anselmo llegan los negros de la ciudad al son de los tambores.
1: Ahora me gustó el
0: carnaval.
1: Dale.
0: Dirige la batuta un negro compadre que canta y baila.
1: Bájale, bájale,
0: sus partes con ritmo fuerte va a candombear. Con la tiza de su risa viene llegando el negro Nicolás.
2: Yo tenía 12 años. Y lo a domingo se bailaba con la super super tropical Barrientos. Lima, Zárate, en Escobar recorrió, es la orquesta tropical con más años de vida en la zona. Es la super super tropical Barrientos. Podemos tenerlo de fondo musical si querés al maestro Barrientos. Y la verdad que ha sido y ha impuesto en la música tropical fue uno de los primeros músicos que tuvo el órgano, ahí está su hijo que es músico, un excelente músico, espero que lo conozcan, es el hijo de Marcelo Barrientos, arriba, arriba, arriba, por favor. No se imaginan la clase de músico que es este pibe.
0: Al barrio de San Fernando llegan los ojos de la ciudad, al son de los tambores vienen llamando al carnaval, dirige la batuta un negro.
2: Ese micrófono, era todo de madera, tipo esto, que recién llegaban con un sonido extraordinario, que hasta no hace mucho tiempo, Marcelo, no sé si no lo tuvo, ¿no? Alfili Corda. ¿Lo tiene? ¿Eh? ¿Funciona o no? Tiene como 50 ahí. más de 50 años tiene. Alfili Corda, recién salía, no se imaginan el sonido. Dame un poquito más de volumen. No se imaginan el sonido para la música tropical. Maestro Marcelo Barrientos.
3: Bueno, muy buenas noches a todos. Hoy es una noche muy especial, pero sobre todo de agradecimientos. Primero a mi padre, que fue el creador de este movimiento musical Barrientos, a partir del año más o menos 1951. Como decía recién el doctor Beto Bonola en la filmación, han pasado muchos músicos por nuestro conjunto. Todos los números son medios grandes. Más o menos, más de 500 músicos, no solo de Campana, muchos de Zárate, Escobar, Capilla, Varadero, San Pedro, Lima, sobre todo de Lima, uno y bueno, Rogelio el Cumbiano. Bueno, además quiero agradecer a todos los alumnos que de una u otra manera han puesto su granito de arena, porque mi papá tenía un conservatorio de música donde, bueno, enseñaba acordeón, guitarra, canto, y bueno, de ahí han surgido muchos músicos que también han puesto su granito de arena para que hoy pueda estar yo agradeciendo esta distinción tan importante. Además, agradecer a más de los 45 o 50 orquestas que han grabado temas míos. A veces uno escucha una canción y el autor puede estar al lado de uno, pero no lo conoce, conoce el tema y no al autor. Por eso agradezco a los conjuntos, ya sea locales, vecinales, de la Argentina y algunos extranjeros que han grabado alguna canción que yo agradezco muchísimo, inclusive a la banda municipal que incluyó en su repertorio un tema que hemos compuesto con un zarateño muy conocido, Chacho Quiroga. El primer tema que hicimos y que lleva como título Vivo soñando con tu amor, que ha sido grabado además en Paraguay, en otros lados, y lo grabó y lo hace, lo ha incorporado a su repertorio la banda municipal. Voy a pedir un fuerte aplauso para el director de la banda, a quien agradezco. Y aprovecho, también hay una canción, hay un tema que pasó los límites de la Argentina. Cesana, no entiendes que te quiero, ha sido grabado además por Los Palmeras. Y sonó la Resurrección de Uruguay, otros conjuntos, y entre ellos un cantor argentino que lo grabó en un estudio de Tennessee, Estados Unidos, donde Elvis Presley grabó su primer tema. Ahí grabó hace, en pandemia más o menos era, este argentino, Jorge Sebastián, para la colonia latinoamericana, que es inmensa, grabó el tema No entiendes que te quiero en Estados Unidos. Bueno, estas son cositas que las quería mencionar porque a veces no se conocen, se conoce nada más, es más fácil captar al músico en el escenario, en tantas noches de y días también, de fiesta, de bailes, de bueno. Pero a veces los autores no somos tan conocidos, por eso aprovecho para distraerlos un ratito y decirles esto. Muy bien, muchas gracias además para los amigos de la CUSEI. Muchas gracias, me han puesto muy, muy contento. Sí, a ver. Sí, cómo no. No, creí que me nombraba porque ha nombrado al Parlamento Camargo.
2: El maestro es tan humilde que se olvidó que me va a ayudar el hijo. Tiene más de 400, 600 temas.
4: Al barrio.
2: Más de 450 temas grabados. Por eso es millonario, porque cobra en Sadaí. Mentira, cobra 2 pesos. Pero tiene más de 450 temas grabados, que es de autoría de él. Y él es humilde, porque hay mucha música de él que se toca en todas partes del mundo. Pero el maestro por ahí es humilde. Siempre fue igual, ¿eh? Yo hace muchos años que lo conozco. Voy a decir la verdad, hace 52 años que conozco al maestro Marcelo Barrientos. Yo era chiquito, les aviso, no por las dudas, bien, no se asusten. Gracias, el aplauso. Poneme el libro, Nicolás, por favor, así aplaudo un poquito a la gente y se mueve.

Le pedimos a Sergio Orsini, titular, él es miembro de la comisión de la CUSEI. También va a ser entrega Nancy Carrizo por la UTN, miembro del Consejo Ejecutivo de la Orden de la Campana, y Octavio Nicolás Lagar, presidente de la Cámara.

con este emprendimiento. Por favor, el aplauso para Néstor. Le van a hacer entrega. Acción comunitaria. Néstor Oscar Buedi.

Agradecido porque es un premio que viene de mi ciudad. Con Campana App hemos logrado muchísimas cosas, pero este es un premio distinto, me lo otorga la ciudad por la que caminé tanto, la que me ha enseñado, la que me ha hecho amigos, la que he tenido familia, la que me sigue construyendo día a día. Campana es hermosa, caminar sus calles, ¿quién no dio la vuelta del perro alguna vez? ¿Quién no bailó con la Tropical Barriento alguna vez? Pero agradecidísimo porque este premio me lo otorga a mi ciudad. Quiero agradecer principalmente quiero agradecer a la persona que me dijo que no podía hacer esto, y eso decírselo a un escorpiano es contradictorio. Me agradezco profundamente, quiero agradecer así a personas, principalmente a Silvio Pinedo, que es la persona que tiene la concesión del Club San Lorenzo, que por primera vez nos dan una cancha gratis para los chicos. Quiero agradecer a los chicos principales, actores, chicas y chicos con y sin discapacidad, que concurren y nos enseñan todos los días. Quiero agradecer a sus padres que nos han confiado su tesoro más preciado. Quiero agradecer a mis compañeros de la secundaria que fueron comisión y fueron parte importante. Y fueron parte importante con su aliento y con su aporte. Quiero agradecer principalmente a los profesores con los que iniciamos este proyecto y este camino de inclusión a través de la psicología social, con una sola pregunta que seguramente nadie de los que están acá me va a saber responder, que nació todo con una pregunta fácil: ¿por qué en las escuelas de fútbol, principalmente en infantiles, no hay niños con síndrome de Down? Nadie me supo contestar eso, y a partir de ahí, con la psicología social, trabajando en vínculos y en construcciones, empezamos a formar Campana App. Campana App se llama así porque le íbamos a poner el nombre Campana Down, y una mamá dijo: los chicos no son Down, porque Down en inglés es abatido. Entonces decidimos ponerle Campana App, para arriba, y coincide. Las iniciales coinciden con que son únicos y personales, como nuestros hijos sin discapacidad. Hay muchísimas ideas, muchísimos proyectos, muchísimas historias de discapacidad para hacer. Los chicos con discapacidad pueden darnos un montón de situaciones, y por eso le agradezco que estén, porque con ellos aprendemos día a día. En cada encuentro algo aprendemos. Y quiero agradecer profundamente a los profesores que iniciamos este camino, a Martu, a Betiana,

0: Anita, a Juli, a Maxi, que en el 2014 iniciamos este camino, y sin ellos no hubiéramos recibido ese llamado de River para dar una clase en el mismísimo Monumental, como vieron en la foto, y hemos tenido una reunión con la misma comisión directiva de River, y sin ellos no hubiéramos sido en el tapa en Diario Deportivo Clarín, y sin ellos no hubiéramos sido tapa en el Diario de Málaga en España, y sin ellos no hubiéramos tenido un llamado de Cristian Ritondo para otorgarnos un premio mención en la legislatura porteña. Esos chicos han donado, además de su tiempo, su humildad para enseñar y para aprender también. Así que este premio, la Orden de la Campana, que agradezco a la CUSEI por otorgármelo, es también para los profesores y todos los que participan de Campana App. Muchas gracias.
1: El aplauso nuevamente para Néstor Bueri.

recibió este preciado galardón en esta entrega de la Orden de la Campana por acción comunitaria. Andrea Molina, por el Club de Leones. Octavio Lagar. Ana Mayo, de la Alianza. Ahí está. Muchísimas gracias. Y ahora sí, ponen algo de música, así para decirle que se le va a hacer entrega de la Orden de la Campana 2026 por Acción Deportiva a Miguel Ángel Fossati.

0: para hacer actividad no necesitamos edad. Los hijos fueron bravos, sus hijos jodidos, ¿cómo le van a decir la edad? No, no, estuvieron mal ahí. Pero bueno, no. Hay que decir, muy joven y con muchas ganas. Y eso es lo más importante, ser orgánico en la vida. Vamos a escuchar la palabra de Miguel.
1: Buenas noches para todos. Gracias, gracias por la orden de la campana. Gracias a Cusey, bueno, gracias a mi familia que me hace el aguante. Gracias a todos ustedes por el aplauso, me encanta. Mira, se me rompe el corazón de tanta emoción. No lo hubiese esperado todo esto. Bueno, muchas gracias. Sí, quiero decir que yo empecé a los 67 años a correr bicicleta. No, no es que lo hice toda la vida. Mi carrera es corta, no es como acá lo demás, ¿no? Pero bueno, ya corrí 86 carreras, 85 podios, he corrido altas cumbres, he corrido por todos lados. Y voy a seguir corriendo. Soy subcampeón argentino también. Soy subcampeón argentino. Y bueno, este año voy a correr por el campeonato de vuelta argentino, a ver si tengo ese cachito de suerte que me falta. Bueno, quiero agradecer al CUSEI por todo esto y bueno, que tengan todos buenas noches. Gracias,
0: Posate, por favor, que le van a sacar otra foto. Recibió la verde.

ratito al escenario, secretario general de la CUSEI. Ahora se entrega el certificado, el PIN de la Orden de la Campana será entregado por Paulino Cuenca, de la Cámara de Unión de Comercio e Industria de Campana, y el miembro del Consejo.

Rodolfo Basterrica en el escenario. ¿Vieron lo que es cuando uno transita? La verdad que es maravilloso, pero entré ya varias veces y siempre fue igual, señora. Siempre fue igual él. Usted dijo algo recién, dice Vasco, él es vasco. Yo también, pero es buen tipo, no es cabrón como la mayoría de los vascos. Digan, dejémoslo ahí, dejémoslo ahí. No, no hablemos más. Bueno, la palabra del último galán.

0: después de lo que hablaron los antecesores, me queda poco que decir. Pero más que nada, agradecer, por supuesto, a la CUSEI, a todas las instituciones que me llevaron a elegir. Me eligieron, ¿va? Y en especial a uno, que el primero que salió en el video, que fue el que me puso, que está por ahí, bueno, está, de parientes. Realmente fue mucho el trabajo para lograr esto. Como decían, empezamos en el zaguán de mi casa. Hoy se logró hacer una empresa muy grande. Estamos en varias provincias, bueno, todas esas cosas que se hicieron con mucho esfuerzo. Yo miro a ustedes porque son los representantes. Pero el público no lo veo, está todo oscuro acá. Realmente fue mucho esfuerzo, mucho trabajo, mucha dedicación, pero también tengo que agradecer en especial a la ciudad. Mi pueblo es chico, y yo tengo muchos familiares acá, hasta Estecón, allá por ahí el famoso Estecón, que es primo y todas estas cosas. Y resulta que siempre pensé en Campana desarrollar lo que yo había hecho en mi pueblo. ¿Qué sé yo? Cargill era la empresa más grande. Y dije, bueno, ¿qué problema hay de venir a venderla a ESO o a Siderca si son empresas grandes? El público, que lo atendía lo mejor posible, los talleristas y todo eso, que agradezco a todos ellos, por supuesto, pero todo lo inicié y cuando llegué me ilusioné mucho en lo mío. Por el trabajo, hoy lo reconozco más que nada, y digo, si lo tengo que hacer de nuevo, no sé si lo haría, pero si todos pusiesen el esfuerzo en lo que sabe hacer, les puedo asegurar que el triunfo está a la vuelta de la esquina. Porque realmente es así, mucho esfuerzo, mucho trabajo. Pero aparte, en el transcurso de mi vida en Campana, conocí una persona que... siempre, no sé quién, lo primero que pasaron, me parece, el doctor Bianchi. Que tengo una historia con usted, teníamos los dos el mismo Citroën, blanco. Y un día salgo, subo y no me arrancaba. Y él de la ventana, ese es el mío. bueno, resulta que el doctor, me acuerdo, en su palabra mencionó a su esposa. Y yo conocí a una chica acá en Campana, hace poco, 40 y pico de años, y él sostiene la otra pata para lograr lo que logré. Porque yo me dediqué a crecer y ella se dedicó a la familia. Y de ahí tenemos tres hijos, un varón, que también apareció en la película, y dos nenas. Nenas. Esas dos nenas me trajeron... entre los que vienen, que uno lo llama, dos yernos, hermoso, uno está conmigo, fue una importante la entrada de él a la empresa porque venía de una escuela de la ESO, que yo venía de Capiz, imagínate, lo mío al lado de eso, bueno, él tenía una experiencia muy grande, y Enzo, el otro yerno nuevo, que me dio dos nietitas. Le digo, che, vos vas a tener me gustaría tener una nieta, un nieto. Sí, me mandó de golpe. Gemela de zapa. Bueno, le agradezco a todos y en especial a la ciudad de Campana. Puedo estar ramificado en otros lugares, pero todo nació de acá. Con el apoyo del pueblo mismo, yo le trato de volver haciendo cosas con los clubes. Ahora con vos quiero hablar. A vos, Petición. porque se merece ayudarlo a él. Así que, bueno, le agradezco a todo, el amigo Marcelo, si habremos gastado zapatos con vos. no quiero perder más tiempo, agradecido totalmente a usted, a la CUSEI, a las instituciones. Me siento muy orgulloso de este premio, porque nunca tuve una cosa de esta. Y bueno, es como como que en la carrera te recibiste y te dieron el diploma. Le agradezco a todos. Todos son en general de la ciudad, no, todos son de la ciudad de Campana, y en especial yo, siempre de Capilla, lo dije al principio, me gustaba Campana, pues tengo gran parte de mi familia acá, pero cuando me vine me enamoré de Campana y realmente sigo más enamorado que nunca, y sobre todo me siento campanense.
1: Muy bien, entonces, ¡epa! Jorge de la Campana 2026, Población Comercial, Rodolfo Basterrica. El aplauso para él.

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1: Bueno, Octavio Chiche Lagar, presidente de la Cámara Unión del Comercio e Industria, se realizó una nueva entrega hoy en el Teatro Pedro Barbero.
2: Así es, buenas noches. La edición número 52 de la entrega de la Orden de la Campana se ha llevado adelante. La verdad que un éxito total en cuanto a la cantidad de vecinos que han venido a reconocer la trayectoria de aquellos que han sido ganadores.
1: Y éxito total también con la cantidad de galardonados, ¿no?
2: Sí, sí. Tuvimos la fortuna de tener 5 vecinos a los cuales se le ha destacado la trayectoria que han tenido.
1: Y muchos de gran trayectoria, ¿no?
2: Sí, sí, tenés a... Muy todos, en realidad, todos son vecinos y justamente por eso se les ha entregado este preciado galardón, que es el único galardón que tiene la ciudad, que reconoce todo lo que ha hecho el vecino a lo largo de su vida, por lo que se ha destacado. Tenemos el doctor Carlos Bianchi, que ha atendido generaciones de chicos, así que nos ha dedicado unas palabras que fueron muy emotivas, de Rodolfo Bastarrica, que es el dueño de Brazo Color, de Brazo Largo, de la pintorería que tiene muchas sucursales a lo largo de todo el país, que nos ha contado su historia, cómo ha llegado a proyectarse desde un zaguán, como decía él, de su casa, a esta gran cantidad de sucursales, ¿no? Es por ahí inspirador la forma en que ha llevado adelante su comercio. Y Miguel Fossati, que es un señor, un vecino de 72 años que comenzó a practicar el ciclismo de alto rendimiento a sus 65 años, que nos contó que ya ha corrido 86 carreras, de las cuales ha tenido 85 podios, es decir, nos ha representado con creces a todos los campaneses.
3: Son historias muy inspiradoras, pero ¿cómo eligen el rubro? Contanos un poco de eso.
2: Bueno, en realidad son los vecinos los que proponen a los postulantes y después, dependiendo de la actividad que dedican, es en el rubro que de alguna manera se los tiene en consideración. Y después, en una votación que se lleva adelante a través de todas las instituciones prestigiosas de nuestra ciudad, se decide en el seno de cada institución a quién van a votar y luego se ve plasmado cuando se lleva adelante esta votación en este caso puntual, en la Cámara de Comercio e Industria.
1: Recordando que en esa votación tienen que sumar el 75% de las personas que votan.
2: Así es, tiene que tener el 75% de votos afirmativos, votos positivos, y es una sola vuelta, con lo cual en muchos de los casos a veces podemos tener uno o dos galardonados. Acá se dio por ahí la fortuna de ser 5 los vecinos que han sido reconocidos por su trayectoria, así como ha sido bueno y reconocido por Campana App, esta actividad que lleva la comunidad de chicos con problemas de salud mental, síndrome de Down. Nos explicaba por qué le puso Campana App y no Campana Down, porque cuando le iban a poner real, le van a poner Campana Down por los chicos que tienen el síndrome de Down, pero una madre le dijo que Down era para abajo en inglés, entonces ellos querían estar para arriba y le pusieron Campana App. Son muchas historias que por ahí nosotros no conocemos y nos enteramos acá en el Teatro Pedro Barbero, que le agradecemos a la Municipalidad de Campana, al presidente Sebastián Abela, a la Secretaria de Difusión de Educación y Cultura, Elisa Abela, que nos haya permitido utilizar. Marcelo Barrientos, que por acción artística ha sido reconocido, como digo siempre, ¿quién no ha bailado el ritmo de la Super Super Tropical Barrientos? Nos contó montones de anécdotas que por ahí muchos de nosotros no conocíamos.
1: Y además, bueno, una entrega muy especial en el inicio a la aduana.
2: Así es, hemos reconocido la trayectoria de la aduana de Campana, que se fundó en el mes de septiembre de 1876, es cuando el puerto de Campana le da la autorización al presidente Nicolás Avellaneda para realizar comercio interior y exterior. Tuvimos la fortuna de contar con administradores de la aduana de Campana, aquí en el Teatro Pedro Barbero, el consejero Juan María Romero, que es por ahí, hasta uno por uno lo conoce, pero es un historiador, es un apasionado de la ciudad de Campana.
1: Un personaje.
2: Yo diría un personaje en el sentido de la palabra, que es alguien que sabe mucho, estudia y se dedica a lo que es Campana en sí. De hecho, él es uno de los que está promoviendo que Campana sea cuna de la industria frigorífica nacional. porque salió de acá el primer embarque de carne congelada hacia Francia.
3: La segunda edición del Teatro Pedro Barbero, ¿qué significa ahora ya renovado? ¿Qué significa esto para vos?
2: Bueno, creo que en realidad el Teatro Pedro Barbero es algo que merecían todos los campanenses, no tener un lugar dentro de la gestión del intendente Sebastián Abela. Se destaca justamente la educación y la cultura. Nosotros creemos que la educación es la base de todo. Sabemos que si nosotros queremos tener una campana a futuro con un crecimiento exponencial, tenemos que invertir en lo que es educación y cultura, y es lo que hace el intendente Sebastián Abela. Tenemos un teatro precioso, se ven maravillados los que vienen por ahí de las ciudades que nos rodean. En las vacaciones de invierno llevan 10 años llevándose adelante obras teatrales. Tuvimos en esta oportunidad obras para chicos, obras para grandes, y para nosotros la verdad es un placer y un lujo poder llevar adelante una vez más esta entrega de la Orden de la Campana, algo que es tan importante y tan caro en los sentimientos de los campanenses, en este renovado Teatro Pedro Barbero.
4: Gracias a ustedes.

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5: Edición número 52 de la entrega de la Orden de la Campana en el Teatro Municipal Pedro Barbero. Se llevó a cabo en la noche del viernes 7 de agosto. La apertura estaba a cargo del presidente de la Cámara Unión del Comercio e Industria de Campana, Octavio Lagar. Dicho acto se entregó una distinción de parte de la Cámara Unión del Comercio e Industria de Campana para la aduana de nuestra ciudad que cumplió 150 años.
6: Hará uso de la palabra del señor presidente de la CUSEI, Octavio Chiche Lagar. Lo recibimos con un aplauso.
7: Gracias, Rubén, querido. Bueno, buenas noches a todos. Es un verdadero honor darle la bienvenida a mi carácter de presidente de la Cámara Unión del Comercio e Industria de la Ciudad de Campana y en representación de toda nuestra comisión directiva a esta emblemática edición número 52 de la entrega de la Orden de la Campana. Quiero expresar nuestro más sincero agradecimiento a cada uno de ustedes por acompañarnos esta noche. La Orden de la Campana es el reconocimiento más significativo de nuestra comunidad. Un galardón que no busca simplemente premiar, sino resaltar y honrar la trayectoria, el valor social y la huella indeleble que dejan nuestros vecinos en sus respectivos ámbitos. Esta noche, 5 vecinos de nuestra ciudad recibirán este merecido reconocimiento por su labor y por poner su vocación al servicio de Campana. Valoro enormemente la presencia de las autoridades e instituciones que nos honran hoy. Nuestro sincero agradecimiento a la Municipalidad de Campana, a su intendente Sebastián Abela y a la Secretaria de Inclusión, Educación y Cultura, encabezada por Elisa Abela. A la Presidente del Honorable Consejo Deliberante, Karina Sala, y a los concejales presentes. Es muy importante para nosotros su presencia. Un fuerte aplauso, por favor, para ellos. Es de destacar mi agradecimiento también a los consejeros de la Orden de la Campana y a la comisión directiva de nuestra querida Cámara Unión del Comercio e Industria de la Ciudad. Gracias por estar. Agradezco especialmente la presencia del secretario general del Centro de Empleados de Comercio, Luis Juárez, así como también la de los supervisores de la aduana de Campana, el consejero, el doctor Juan María Romero, junto a la comitiva que lo acompaña, Y un saludo muy especial a nuestros comerciantes industriales, motor fundamental de nuestra ciudad, y a los miembros de la Agencia de Desarrollo de Campana. Gracias por estar con nosotros esta noche. Agradezco también la presencia de las autoridades de los clubes Villa Dálmine, Alejandro, que lo vi por ahí, del Club Puerto Nuevo, de la Universidad Tecnológica Nacional, de la Universidad Nacional de Luján, Hernán, o Nancy, que también lo vi por ahí, la presencia del intendente del Parque Nacional Ciervo de los Pantanos, Luis Rodríguez, muchísimas gracias Luis por estar presente esta noche. Asimismo, gracias por estar aquí a la Policía Federal Argentina, a la Policía de la Provincia de Buenos Aires, a nuestros queridos bomberos, a su presidente Carlos Vera, y a todas las instituciones que se encuentran presentes esta noche de nuestra comunidad. Su presencia le da un brillo muy especial a esta ocasión. Un evento de esta magnitud requiere de un esfuerzo inmenso entre bambalinas. Por eso quiero hacer un reconocimiento muy especial al equipo que llevó adelante la filmación y edición de estos videos. Bueno, a Luis Fagnani, Secretario General de la Cámara, a Euge, a Ceci, a Marian, a Fede, y muy especialmente a nuestra secretaria Alejandra Pradelo, quien año a año se pone al hombro de la organización integral de esta gran noche. Le agradezco también al señor Rubén Dussac por acompañarnos por segundo año consecutivo, aportando desinteresadamente todo su talento en la conducción, y a la señora Nilda Caballero a cargo del espectáculo que vamos a estudiar, que vamos a disfrutar en instantes. En verdad, muchísimas gracias y un aplauso por favor para ellos. Bueno, me viene a la mente una anécdota, en realidad una parábola, que es la parábola del colibrí. ¿No? Que había se incendia un bosque, arde en llamas el bosque, y todos los animales empiezan a correr despavoridos del bosque. Pero un colibrí iba para el lado del fuego, siempre iba al fuego y soltaba una gotita de agua. En uno de los viajes que está haciendo el colibrí, el león lo ve pasar y le dice: ¿te crees que vas a apagar el fuego vos solo? Y el colibrí, sin detenerse, le dice: seguramente solo no voy a poder, pero estoy haciendo mi parte. Cada uno de los 5 vecinos que estamos galardonando esta noche hicieron su parte. ¿Se imaginan lo que podríamos hacer si cada uno de nosotros pusiera su gotita, ¿no? La verdad que podríamos transformar la realidad, no solamente de nuestra ciudad, que tenemos una ciudad bellísima, en la que está pujante, como digo siempre, una burbuja en relación a las diferentes, a las ciudades que nos rodean, pero podríamos hacer todos una gran diferencia. Bueno, muchísimas gracias a todos por estar, por acompañarnos, por poner en valor el compromiso de nuestros galardonados y por hacer de esta tradición un verdadero orgullo para toda Campana. Les pido un fuerte aplauso para ellos, para nuestros galardonados.
8: Muy bien las palabras de Chiche Lagar, presidente de la CUSEI. Y hay un reconocimiento muy especial en esta noche por sus 150 años en nuestra ciudad. Se va a hacer entrega de este reconocimiento a una institución de nuestra localidad. Lo va a hacer el presidente de la CUSEI, Octavio Lagar. Los miembros de la comisión directiva presentes, les pedimos que se acerquen al escenario. Y el reconocimiento es don Octavio Lagar.
7: Muy amable Rubén. Bueno, el 29 de septiembre de 1876, bajo la presidencia de Nicolás Avellaneda, se promulgó la ley que habilitó nuestro puerto como aduana, abriendo formalmente a Campana las operaciones de comercio interior y exterior. Hoy, en el marco de la Orden de la Campana, Queremos entregar un merecido reconocimiento a la aduana de Campana por sus 150 años de labor ininterrumpida y su aporte fundamental al desarrollo industrial y económico de nuestra comunidad. Así que, si son tan amables, los recibimos con un fuerte aplauso.

0: señor presidente de la Cámara de Comercio y al Consejo de la Orden de la Campana, en representación de la Aduana de Campana, perteneciente a la Dirección General de Aduanas, agradezco en nombre de nuestra institución y de todos nuestros compañeros este galardón que hemos recibido por lo que vamos a festejar muy pronto, el 29 de septiembre, nuestro sesquicentenario, toda una vida de agentes aduaneros procurando realizar el control aduanero y contribuir con la recaudación de la renta al crecimiento de nuestro país. En nombre de todos mis compañeros y los que formamos la institución, desde ya un agradecimiento enorme por este galardón que nos enorgullece y que estará presente en nuestra casa. Gracias.
1: Muy bien, agradecimiento entonces, 150 años de vida para la Aduana de Campana por sus 150 años, gracias a los miembros de la comisión.

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6: En la noche del viernes 7 de agosto de 2026 se realizaban las instalaciones del Teatro Municipal Pedro Barbero, una nueva entrega de la Orden de la Campana en su edición número 52. Estuvieron galardonados en esta edición el doctor Carlos Bianchi por acción profesional, Marcelo Barrientos por acción cultural, Néstor Bueri por acción comunitaria, Miguel Fossati por acción deportiva y Rodolfo Basterrica por acción comercial. Vamos a tener la palabra de los galardonados y un fragmento de lo que fue la entrega de las distinciones.
7: Noche maravillosa, de emoción. Y le pido a la gente que está acompañándonos esta noche de bienvenido
8: con las imágenes que vamos al primer galardonado de esta noche, y es el doctor Carlos Alberto Bianchi. ¿Quiere ir al atril? Venga, venga, bueno. Vamos a aplaudirlo mientras llega aquí al atril. La gente de sonido, ahí está, ahí.
9: Muy buenas noches. Quiero comenzar expresando mi más sincero agradecimiento por esta enorme distinción que hoy recibo, la Orden de la Campana. Es un honor inmenso y una emoción difícil de expresar con palabras. Lo siento como un reconocimiento no solamente a mi trayectoria profesional, sino también a toda una vida compartida con esta ciudad que me recibió con los brazos abiertos y que terminó convirtiéndose en mi hogar. Llegué a Campana en el año 1965, recién recibido de médico. Poco tiempo después comencé mi formación pediátrica en el Hospital de Niños de San Justo. Durante casi 20 años viajé 3 veces por semana a Buenos Aires para continuar especializándome y perfeccionándome. Tuve la enorme fortuna de recorrer ese camino junto a mi gran amigo, el doctor Ramón Exceni, acá presente. Con él cursamos el colegio secundario, la Facultad de Medicina, el practicantado en el Hospital Diego Thompson y la especialidad en pediatría en el Hospital de Niños de San Justo, que hoy lleva su nombre, Hospital Dr. Ramón Exceni, por ser una de las figuras más importantes de la nefrología pediátrica mundial. A lo largo de mi carrera tuve la satisfacción de participar en numerosos congresos nacionales e internacionales. Recibí distinciones, el Colegio de Médicos de la Provincia de Buenos Aires me otorgó el título de especialista en pediatría y puericultura, más tarde especialista jerarquizado en clínica pediátrica, la Sociedad Argentina de Pediatría el diploma de honor, la Facultad de Medicina el certificado homenaje en el año 2015, la Municipalidad de Campana el escudo heráldico y otro reconocimiento que siempre interpreté como un estímulo para seguir aprendiendo y brindando una mejor atención a mis pacientes. Pero por encima de cualquier título o reconocimiento, el mayor premio fue haber podido ejercer mi profesión durante tantos años y haber recibido el cariño y la confianza de tantas familias de Campana. Aquí construimos nuestro hogar junto a mi querida esposa Betty, que ya hace 8 años no se encuentra físicamente con nosotros, pero sigue presente todos los días de mi vida. Ella fue mi compañera incondicional, quien sostuvo nuestra familia con una dedicación inmensa mientras yo desarrollaba mi profesión. Este reconocimiento también le pertenece. Quiero agradecer a mis hijas Adriana y Karina, que siempre fueron un orgullo y un apoyo permanente. A mi yerno Elvio, que es como un hijo para mí. A mis nietas y nietos. Son una inmensa alegría en mi vida, y muy especialmente a mi nieta Julieta y Micaela, que viajaron desde Uruguay para acompañarme en este día tan significativo. Su presencia junto a Nacho y mi bisnieto René hace que esta emoción sea todavía más grande. También a mis sobrinos, que siempre estuvieron presentes durante este largo camino. Quiero recordar también a grandes amigos que la profesión me regaló en esta ciudad, en especial a mi queridísimo gran amigo doctor Rodolfo Rey. Junto a él, y también al doctor Divi y a la doctora Fracinelli, organizamos guardias pediátricas los fines de semana, para que Campana pudiera contar con atención especializada permanente. Fue una hermosa etapa de trabajo compartido y compromiso y vocación de servicio. Puedo decir con absoluta sinceridad que Campana me dio mucho más de lo que yo pude imaginar. Aquí desarrollé mi profesión, crecieron mis hijas, nacieron amistades entrañables y encontré el cariño de generaciones de familias que confiaron en mí para cuidar lo más valioso que tenían, sus hijos. Por eso, hoy quiero agradecer a quienes pensaron en mí para esta distinción. Gracias a la Comisión Directiva Cámara Unión de Comercio e Industria de Campana, a la Municipalidad de Campana y a todas las instituciones, entidades y vecinos de esta querida ciudad que hicieron posible este reconocimiento. Un agradecimiento especial a la familia Stamponi Dapian. Recibo esta orden de la Campana con el corazón profundamente emocionado y con una inmensa gratitud. Muchas gracias.

de los pacientes. La familia Garcilaso le quiere hacer entrega de un presente. Dice, durante 40 años atendió a mi familia. Aquí le van a hacer entrega también al doctor. Esto está fuera de protocolo, pero cuando la persona se merece semejantes reconocimientos, es maravilloso que le entregue. Lo quiere leer. Dice, certificado de honor es otorgado al doctor Carlos Bianchi por la atención recibida en más de 4 décadas hacia nuestros 4 hijos y 7 nietos en la forma más profesional, humana y destacada, sin ningún error y muchas veces fuera de horario, sin

0: muchísimas gracias.
1: Vamos a pedirle que se acerque para la entrega al maestro, que después, cuando lo presente, voy a contar más cosas del maestro. Yo lo conozco. Hubiéramos traído los instrumentos y lo hacíamos tocar aquí a Rubén. Póneme el éxito número uno de la Super Tropical Barriento, dale.

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2: Yo tenía 12 años. Y lo... A domingo se bailaba con la super tropical Barrientos. Lima, Zárate, en Escobar. Recorrió, es la orquesta tropical con más años de vida en la zona. Es la super tropical Barrientos. Podemos tenerlo de fondo musical si querés al maestro Barrientos. Y la verdad que ha sido y ha impuesto en la música tropical. Fue uno de los primeros músicos que tuvo el órgano, ahí está su hijo que es músico, un excelente músico, espero que lo conozcan, es el hijo de Marcelo Barrientos, arriba, por favor. No se imaginan la clase de músico que es este pibe.
0: Al barrio de San
2: Pedro,
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2: de la ciudad.
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2: chico
0: de Barrientos vienen llamados al carnaval.
2: Ese micrófono. Era todo de madera, tipo esto, que recién llegaban con un sonido extraordinario. Que hasta no hace mucho tiempo, Marcelo, no sé si no lo tuvo, ¿no? Al Filicorda. ¿Lo tiene? ¿Eh? ¿Funciona o no? Tiene como 50 ahí. más de 50 años tiene. Filicorda, recién salía, no se imaginan el sonido. Dame un poquito más de volumen. No se imaginan el sonido para la música tropical. Maestro Marcelo Barrientos.
3: Bueno, muy buenas noches a todos. Hoy es una noche muy especial, pero sobre todo de agradecimientos. Primero a mi padre, que fue el creador de este movimiento musical Barrientos, a partir del año más o menos 1951. Como decía recién el doctor Beto Bonola en la filmación, han pasado muchos músicos por nuestro conjunto. Todos los números son medios grandes. Más o menos, más de 500 músicos, no solo de Campana, muchos de Zárate, Escobar, Capilla, Varadero, San Pedro, Lima, sobre todo de Lima, uno y bueno, Rogelio el Cumbiano. Bueno, además quiero agradecer a todos los alumnos que de una u otra manera han puesto su granito de arena, porque mi papá tenía un conservatorio de música donde, bueno, enseñaba acordeón, guitarra, canto, y bueno, de ahí han surgido muchos músicos que también han puesto su granito de arena para que hoy pueda estar yo agradeciendo esta distinción tan importante. Además, agradecer a más de los 45-50 orquestas que han grabado temas míos. A veces uno escucha una canción y el autor puede estar al lado de uno, pero no lo conoce, conoce el tema y no al autor. Por eso agradezco a los conjuntos, ya sea locales, vecinales, de la Argentina y algunos extranjeros que han grabado alguna canción que yo agradezco muchísimo, inclusive a la banda municipal que incluyó en su repertorio un tema

0: Hemos compuesto con un zarateño muy conocido, Chacho Quiroga. El primer tema que hicimos y que lleva como título Vivo soñando con tu amor, que ha sido grabado además en Paraguay, en otros lados, y lo grabó y lo hace, lo ha incorporado a su repertorio la banda municipal. Voy a pedir un fuerte aplauso para el director de la banda, a quien agradezco. Y aprovecho, también hay una canción, hay un tema que pasó los límites de la Argentina. Se llama No entiendes que te quiero, ha sido grabado además por Los Palmeras. Y Sonora Resurrección de Uruguay, otros conjuntos, y entre ellos un cantor argentino que lo grabó en un estudio de Tennessee, Estados Unidos, donde Elvis Presley grabó su primer tema. Ahí grabó en pandemia más o menos era, este argentino, Jorge Sebastián, para la colonia latinoamericana, que es inmensa, grabó el tema No entiendes que te quiero en Estados Unidos. Bueno, estas son cositas que las quería mencionar porque a veces no se conocen. Se conoce nada más, es más fácil captar al músico en el escenario en tantas noches de y días también de fiesta, de bailes, de bueno, pero a veces los autores no somos tan conocidos, por eso aprovecho para distraerlos un ratito y decirles esto. Muy bien, muchas gracias además para los amigos de la CUSEI, muchas gracias, me han puesto muy, muy contento. Sí, a ver. Sí, cómo no. No, creí que me nombraba porque ha nombrado al Parlamento Candelario.
1: El maestro es tan humilde que se olvidó que me va a ayudar el hijo. Tiene más de 400, 600 temas. Más de 450 temas grabados. Por eso es millonario, porque cobra en Sadaí. Mentira, cobra 2 pesos, pero tiene más de 450 temas grabados que es de autoría de él. Y él es humilde porque hay mucha música de él que se toca en todas partes del mundo. Pero el maestro por ahí es humilde. Siempre fue igual, ¿eh? Yo hace muchos años que lo conozco. Voy a decir la verdad, hace 52 años que conozco al maestro Marcelo Barriento. Yo era chiquito, ¿eh? Les aviso, no por las dudas, ¿eh? No se asusten. Gracias, el aplauso. Poneme el libro, Nicolás, por favor, así aplaudo un poquito a la gente y se mueve. Bien,

Le pedimos a Sergio Orsini, titular, él es miembro de la comisión de la Q6. También va a hacer entrega Nancy Carrizo por la UTN, miembro del Consejo Ejecutivo de la Orden de la Campana, y Octavio Nicolás Lagar, presidente de la Cámara de Comercio e Industria de Campana. A usted, quienes entregan los premios, le vamos a pedir a Néstor con este emprendimiento. Por favor, el aplauso para Néstor. Van a hacer entrega Acción Comunitaria Néstor Oscar Bueri. Los colegas están, ¿está bien? ¿Lo podemos robar un cachito ya? Sí. Néstor, a ver. Muy bien, ya está, le dieron el ok. Cuando los fotógrafos te dan el ok, vos te acercaste nomás.

Muchas gracias a todos. Tenía preparadas unas palabras, pero ya me olvidé con el video que pasaron. Dios, agradecido porque es un premio que viene de mi ciudad. Con Campana App hemos logrado muchísimas cosas, pero este es un premio distinto, me lo otorga la ciudad por la que caminé tanto, la que me ha enseñado, la que me ha hecho amigos, la que he tenido familia, la que me sigue construyendo día a día. Campana es hermosa, caminar sus calles, ¿quién no dio la vuelta del perro alguna vez? ¿Quién no bailó con la Tropical Barriento alguna vez? Pero agradecidísimo porque este premio me lo otorga a mi ciudad. Quiero agradecer principalmente quiero agradecer a la persona que me dijo que no podía hacer esto, y eso decírselo a un escorpiano es contradictorio. Me agradezco profundamente, quiero agradecer así a personas, principalmente a Silvio Pinedo, que es la persona que tiene la concesión del Club San Lorenzo, que por primera vez nos dan una cancha gratis para los chicos. Quiero agradecer a los chicos principales, actores, chicas y chicos con y sin discapacidad, que concurren y nos enseñan todos los días. Quiero agradecer a sus padres que nos han confiado su tesoro más preciado. Quiero agradecer a mis compañeros de la secundaria que fueron comisión y fueron parte importante. Y fueron parte importante con su aliento y con su aporte. Quiero agradecer principalmente a los profesores con los que iniciamos este proyecto y este camino de inclusión a través de la psicología social, con una sola pregunta que seguramente nadie de los que están acá me va a saber responder, que nació todo con una pregunta fácil: ¿por qué en las escuelas de fútbol, principalmente en infantiles, no hay niños con síndrome de Down? Nadie me supo contestar eso, y a partir de ahí, con la psicología social, trabajando en vínculos y en construcciones, empezamos a formar Campana App. Campana App se llama así porque le íbamos a poner el nombre Campana Down, y una mamá dijo: los chicos no son Down, porque Down en inglés es abatido. Entonces decidimos ponerle Campana App, para arriba, y coincide las iniciales coinciden con que son únicos y personales, como nuestros hijos sin discapacidad. Hay muchísimas ideas, muchísimos proyectos, muchísimas historias de discapacidad para hacer. Los chicos con discapacidad pueden darnos un montón de situaciones, y es por eso le agradezco que estén, porque con ellos aprendemos día a día. En cada encuentro algo aprendemos. Y quiero agradecer profundamente a los profesores que iniciamos este camino, a Martu, a Betiana, perdón,

0: Anita, a Juli, a Maxi, que en el 2014 iniciamos este camino, y sin ellos no hubiéramos recibido ese llamado de River para dar una clase en el mismísimo Monumental, como vieron en la foto, y hemos tenido una reunión con la misma comisión directiva de River, y sin ellos no hubiéramos sido tapa en Diario Deportivo Clarín, y sin ellos no hubiéramos sido tapa en el Diario de Málaga en España, y sin ellos no hubiéramos tenido un llamado de Cristian Ritondo para otorgarnos un premio mención en la legislatura porteña. Esos chicos han donado, además de su tiempo, su humildad para enseñar y para aprender también. Así que este premio, la Orden de la Campana, que agradezco a la CUSEI por otorgármelo, es también para los profesores y todos los que participan de Campana App. Muchas gracias.
1: El aplauso nuevamente para Néstor Bueri, que recibió este preciado galardón en esta entrega de la Orden de la Campana por acción comunitaria. Andrea Molina, por el Club de Leones. Octavio Lagar. Ana Mayo, de la Alianza. Ahí está. Muchísimas gracias. Y ahora sí, ponen algo de música, así para decirle que se le va a hacer entrega de la Orden de la Campana 2026 por Acción Deportiva a Miguel Ángel Fossati.

0: para hacer actividad necesitamos edad. Los hijos fueron fraude, sus hijos jodidos, ¿cómo le van a decir la edad? No, no, estuvieron mal ahí. Pero bueno, no. Hay que decir, muy joven y con muchas ganas. Y eso es lo más importante, ser orgánico en la vida. Muy bien, vamos a escuchar la palabra de Miguel.
1: Buenas noches para todos. Gracias, gracias por la orden de la campana. Gracias a Cusey, bueno. Gracias a mi familia que me hace el aguante, gracias a todos ustedes por el aplauso, me encanta. Ya, mira, se me rompe el corazón de tanta emoción, no lo hubiese esperado todo esto. Bueno, muchas gracias. Sí, quiero decir que yo empecé a los 67 años a correr bicicleta, no es que lo hice toda la vida, mi carrera es corta, no es como acá lo demás, ¿no? Pero bueno, ya corrí 86 carreras, 85 podios, he corrido altas cumbres, he corrido por todos lados. Y voy a seguir corriendo. Soy subcampeón argentino también. Soy subcampeón argentino. Y bueno, este año voy a correr por el campeonato de vuelta argentino, a ver si tengo ese cachito de suerte que me falta. Bueno, quiero agradecer al CUSEI por todo esto y bueno, que tengan todos buenas noches. Gracias,
0: Posate, por favor, que le van a sacar otra foto. Recibió la orden.

acerca al escenario, secretario general de la CUSEI. Ahora se entrega el certificado, el PIN de la Orden de la Campana será entregado por Paulino Cuenca, de la Cámara de Unión de Comercio e Industria de Campana, el miembro del Consejo Ejecutivo, y por supuesto el presidente Octavio Lagarde.

Aterrita en el escenario. ¿Vieron lo que es cuando uno transita? La verdad que es maravilloso, pero noté ya varias veces y siempre fue igual, señora. Siempre fue igual. Usted dijo algo recién, dice Vasco, él es vasco. Yo también, pero es buen tipo, no es cabrón como la mayoría de los vascos. Bueno, dejémoslo ahí. No hablemos más. Bueno, la palabra del último galardonado de esta...

después de lo que hablaron los antecesores, me queda poco que decir. Pero más que nada, agradecer, por supuesto, a la COSEI, a todas las instituciones que me llevaron a elegir. Me eligieron, ¿va? Y en especial a uno, que el primero que salió en el video, que fue el que me puso, que está por el, bueno, está, de parientes. Sí, realmente fue mucho el trabajo para lograr esto. Como decían, empezamos en el zaguán de mi casa. Hoy se logró hacer una empresa de parientes. Sí, realmente fue mucho el trabajo para lograr esto. Como decían, empezamos en el zaguán de mi casa. Hoy se logró hacer una empresa muy grande. Estamos en varias provincias, bueno, todas esas cosas que se hicieron con mucho esfuerzo. Yo miro a ustedes porque son los representantes. Pero el público no lo veo, está todo oscuro acá. Realmente fue mucho esfuerzo, mucho trabajo, mucha dedicación, pero también tengo que agradecer en especial a la ciudad. Yo estaba, mi pueblo es chico, y yo tengo muchos familiares acá, Tasteconi, allá por ahí, el famoso Tasteconi, que es primo y todas estas cosas. Y resulta que siempre pensé en Campana desarrollar lo que yo había hecho en mi pueblo. ¿Qué sé yo? Cargill era la empresa más grande. Y dije, bueno, ¿qué problema hay de venir a venderla a ESO o a Siderca si son empresas grandes? El público, que lo atendía lo mejor posible, los talleristas y todo eso, que agradezco a todos ellos, por supuesto, pero todo lo inicié cuando llegué, me ilusioné mucho en lo mío, por el trabajo, hoy lo reconozco más que nada, y digo, si lo tengo que hacer de nuevo, no sé si lo haría, pero si todos pusiesen el esfuerzo en lo que sabe hacer, les puedo asegurar que el triunfo está a la vuelta de la esquina, porque realmente es así, mucho esfuerzo, mucho trabajo. Pero aparte, en el transcurso de mi vida en Campana, conocí una persona que siempre, no sé quién, lo primero que pasaron, me parece, el doctor Bianchi. Que tengo una historia con usted, teníamos los dos el mismo Citroën, blanco. Y un día salgo, subo y no me arrancaba. Y él de la ventana, ese es el mío. bueno, resulta que el doctor, me acuerdo, en su palabra mencionó a su esposa. Y yo conocí a una chica acá en Campana, hace poco, 40 y pico de años. Y él sostiene la otra pata para lograr lo que logré. Porque yo me dediqué a crecer y ella se dedicó a la familia. Y de ahí tenemos tres hijos. Un varón, que también apareció en la película, y dos nenas. Nenas. Esas dos nenas me trajeron... Gente de los que vienen, que uno lo llama. Dos yernos. Hermoso. Uno está conmigo. Fue una... Importante la entrada de él a la empresa porque venía de una escuela de la ESO, que yo venía de Capilla, imagínate, lo mío al lado de ESO, bueno, él tenía una experiencia muy grande, y Enzo, el otro yerno nuevo que me dio dos nietitas, le digo, che, vos vas a tener me gustaría tener una nieta, un nieto, sí, me mandó de golpe, gemela de zapa. Bueno, le agradezco a todos y en especial a la ciudad de Campana. Puedo estar ramificado en otros lugares, pero todo nació de acá. Con el apoyo del pueblo mismo, yo le trato de volver haciendo cosas con los clubes. Ahora con vos quiero hablar, a vos, Petizón, porque se merece ayudarlo a él.

0: agradezco a todos, el amigo Marcelo, si habremos gastado zapatos con vos. No quiero perder más tiempo, agradecido totalmente a usted, a la CUSEI, a las instituciones. Me siento muy orgulloso de este premio, porque nunca tuve una cosa de esta. Y bueno, es como un... como que en la carrera te recibiste y te dieron el diploma. Le agradezco a todos. Todos son en general de la ciudad, no, todos son de la ciudad de Campana, y en especial yo, siempre de Capilla, lo dije al principio, me gustaba Campana, pues tengo gran parte de mi familia acá, pero cuando me vine me enamoré de Campana. Y realmente sigo más enamorado que nunca, y sobre todo, me siento campanense.
1: Gracias. Muy bien, entonces, Orden de la Campana 2026 por Acción Comercial, Rodolfo Basterrica. El aplauso para él.
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6: En la mañana del viernes 7 de agosto, en la estación de servicio Diálogos de Action Energy de Mitre Esquina San Martín, se hizo entrega de la donación de la empresa Action de Pan American Energy de 20 millones de pesos en combustible para los bomberos voluntarios de nuestra ciudad. En dicho acto estaba presente el presidente de la institución de bomberos voluntarios, Carlos Vera, Verónica Stanicia, en representación de Action Energy, Pan American Energy, y la Secretaría de Acción Social, Educación y Cultura, a cargo de Elisa Abela.
7: Bueno, Carlos, hoy están recibiendo aquí una importante donación que a ustedes les sirve mucho.
8: Sí, bueno, primero que nada, buen día para todos. Sí, estamos recibiendo una donación de combustible por Action, que ya hace 3 años que viene trabajando conjunto con nosotros, a la cual para bomberos es un beneficio muy grande, dada la situación que está el país, ¿no? Y bueno, con esta donación de combustible que nos viene dando, nos ayuda un montón. Después se trabaja en conjunto con muchas cosas que de la fábrica, o sea, vamos a capacitar gente y todo, trabajamos todo en conjunto con ellos, ¿no?
9: ¿De qué cantidad estamos hablando de la donación?
8: Mirá, estamos hablando de algo, no, de algo de 2 millones de pesos, una cosa así. 20 millones de pesos, que para nosotros es mucha plata, ¿no? Y combustible nos salva por muchos incendios de campo y todo que tenemos nosotros, dado que el año pasado, gracias a ello, pudimos trabajar junto con el municipio, que nos donó también combustible. Y bueno, es la verdad que una salvación.
6: ¿Para qué tiempo alcanza este combustible?
8: Y este combustible nos alcanza para hasta diciembre del año que viene, lo tiramos nosotros. Te vuelvo a repetir, porque el municipio también nos ayuda mucho con el combustible. Y con esto que nos dio Acción, como todos los años nos colabora, nos salva, ¿no?
7: Pero es trabajo conjunto que ya viene haciendo desde hace bastante tiempo con la empresa.
8: Sí, mira, por lo que yo tengo entendido, hace 3 años que viene Acción colaborando con bomberos. Nosotros hace un año que estamos y es la primera vez que estamos con ellos, ¿no? Pero hace 3 años ya que vienen colaborando con bomberos. Por una suma, otra suma no te puedo decir porque no sé bien. Pero la verdad que sí, hace 3 añitos que vienen colaborando con bomberos.
7: Y además hace a la logística de todo el parque automotor.

0: de bomberos.
1: Sí, sí, hacen toda la logística, todo eso lo hacen con ellos, con ALSI.
2: Muchísimas gracias.
1: No, gracias a usted.
3: Gracias. Verónica Estanicia es la VIP de Relaciones
2: Públicas. Pasito más adelante.
3: Ahí voy, ahí al medio. Bueno, ay, es como la entrevista de Sánchez.
2: Bueno, Verónica Estanicia, bueno, primero bienvenidos a la ciudad de Campana y bueno, a este cargo que comenzás a desempeñar.
3: Pero muchas gracias, es un honor estar acá hoy compartiendo con los amigos de los bomberos voluntarios que tanto soporte nos dan en la actividad, no solamente a nuestra empresa, sino a toda esta comunidad, y es tan valorado por la comunidad. Es una de las instituciones que cuando uno tiene oportunidad de preguntarle a los vecinos reconocen la actividad que ellos hacen y tienen un prestigio increíble. Así que para nosotros trabajar con ellos y poderlos apoyar en esto es fundamental.
2: Bueno, además ya la empresa viene colaborando desde hace varios años con bomberos, que es una forma de contactarse con la comunidad también, ¿no?
3: Exactamente, sí. No solo con bomberos, sino con un montón de otras instituciones. Tenemos un fuerte compromiso. Para nosotros la inversión social es tan importante como la otra inversión que hacemos en negocios. Y buscamos siempre que nuestro desempeño social vaya de la mano con el desarrollo comunitario. Así que el compromiso está, y cuando encontramos socios como los bomberos tan comprometidos también, eso nos hace estar más motivados para continuar el compromiso con la comunidad de Campana.
4: ¿Cómo va tu periodo de adaptación?
3: Acelerado. Hace un mes que estoy, diciendo que hace un año ya, pero muy contenta. Muy, muy contenta, vengo de la industria, así que la entiendo, eso no está siendo un desafío, sino el conocer tanta gente y poderme relacionar con nuevos compañeros, ese creo que es el más lindo de los desafíos.
5: Con respecto a la relación con la comunidad, además de bomberos, ¿van a existir otro tipo de donaciones, otro tipo de acciones?
3: Sí, ustedes saben que tenemos un fuerte compromiso con el hogar acá de Campana, y también con otras organizaciones, con la asociación que trabaja con temas de discapacidad, también tenemos fuerte compromiso, que es una temática que también resulta para nosotros fundamental colaborar y estar presentes. Y aprovecho todas las cámaras también para una forma de acompañar a las organizaciones y al hogar. Vamos a estar organizando la famosa carrera que hacemos todos los años, donde esperamos que ahí en esa maratón nos acompañen, no se asusten, porque yo no corro nada, así que voy a ir caminando. La idea es sumarse y estar presente con algún alimento no perecedero que va a ir al hogar.
5: ¿Ya está confirmada la fecha?
3: Va a ser en octubre, creo que el 25 de octubre, así que ahí nos veremos todos con nuestras camisetas color magenta para estar presentes, decir presentes y seguir colaborando con la comunidad de Campana.
2: Bueno, gracias. La empresa está en pleno desarrollo, apuntando siempre al progreso del país.
3: Absolutamente, es una empresa, ustedes saben, con fondos argentinos, digamos, el dueño es argentino y quiere que Argentina crezca, como siempre, obvio.
2: Y apuntando también al desarrollo en Campana.
3: Obviamente, es la comunidad donde tenemos el corazón del negocio está acá, en nuestra refinería. Así que agradecemos además la comunidad que nos acompaña, damos trabajo, hay mucha gente empleada en Campana que viene de la comunidad de Campana. Así que para nosotros es un honor que seguir siendo vecinos y que nos elijan como vecinos.
2: Muchísimas gracias.
3: Un gusto y gracias. La palabra entonces
6: de Elisa. La palabra de Verónica Estanicia.
2: Bueno, Elisa, la posibilidad de esta relación con una empresa tan importante como Action también es importante para el municipio.
7: Sí, claro, sumarme un poco a las palabras de Vero y de Carlitos, de Bomberos. Nosotros obviamente agradecer a Action porque estos apoyos es el tercer año consecutivo que da este combustible que lo calcula para un año para los bomberos. Nosotros de nuestra parte es una ayuda enorme para todos los vecinos, para toda la comunidad, porque sabemos lo importante que son los bomberos para todos nosotros los 365 días del año. Así que todo lo que podamos colaborar, tanto de lo privado o del Estado, de la misma municipalidad, siempre acompañando a esta gran institución.
2: Bueno, no solamente en esto, sino a Bomberos se lo apoya permanentemente durante el año y en muchos rubros, ¿no?
7: Sí, sí, nosotros tratamos siempre de acompañar a todas las instituciones, Bomberos es una, todos los años tratamos en su aniversario, como estábamos hablando, de renovar su flota, de que puedan tener una nueva incorporación a todos los móviles que tienen y también valorar mucho que el privado, ¿no?, también colabore con las instituciones de la ciudad y más las instituciones que están continuamente con los vecinos. Lo importante que son los bomberos para todos los vecinos de Campana.
2: Bueno, lo privado estatal siempre es importante para el desarrollo, no solamente de la municipalidad, sino de la comunidad en general.
7: Para todo, público, privado tienen que ir de la mano si queremos un gran crecimiento, si queremos mejores personas, si queremos mejores trabajos, si queremos mejores ciudades, siempre lo público y lo privado tienen que trabajar de la mano.
5: También con bomberos y con otras instituciones de cara al fenómeno del Niño también se estuvo trabajando en estas últimas semanas.
7: Sí, se está trabajando muchísimo, hay muchas reuniones, muchos comités que se están armando con diferentes instituciones, todas las que trabajan con la gente, la parte social, las iglesias, instituciones que trabajan desde otro lugar con la parte social. La realidad es que con todos estamos trabajando muchísimo porque, bueno, necesitamos de todos también. Toda campaña va a necesitar de todos y creo que, nada, el municipio tiene que liderar esta coordinación para que, bueno, si pasa, sea todo mucho más llevadero, lo más leve posible y que todos podamos estar a la altura para nuestros vecinos.
2: Muchísimas gracias.
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11: En el mediodía del viernes 7 de agosto se llevaba a cabo la conferencia de prensa donde la empresa Tenaris presentó una nueva edición de la Maratón Tenaris 10K y 3K respectivamente. Estaba presente, como es habitual, Luis Grieco en representación de la empresa Tenaris con el representante del Club de Corredores, organización de la Maratón Tenaris.
2: ¿Listo? ¿Estamos todos?
5: Estamos todos.
2: Bueno, Luis, anuncio hoy de una nueva edición de la 10K.
12: Así es, estamos muy contentos. Vamos a decir que estamos cumpliendo nuestra edición número 21 de la 10K Tenaris. Estamos acá en Tenaris University, en esta conferencia, así que agradecemos a todos por estar presentes, medios de Campana y de Zárate. 21 años de una carrera que, como solemos decir, es la más convocante del Corredor Norte, ¿no? Si pensamos, y siempre la gente del Club de Corredores nos constata, si hablamos de las carreras que se dan en el por Vicente López hasta llegar a Rosario, bueno, Campana, Zárate y alrededores suele ser una de las fechas más convocantes del calendario y uno de los circuitos más interesantes, ¿no? Entre sus subidas, sus bajadas. Creo que a lo largo de estos años hemos logrado encontrar un circuito que disfrutan los corredores, disfrutan los vecinos, corta, al final, menos cantidad de calles de la ciudad, dejamos arterias importantes liberadas, sin privar a todo visitante de conocer los atractivos también arquitectónicos de nuestra ciudad y edificios importantes. Así que bueno, muy contentos. Adelantamos un poco este año la fecha. Estamos desafiando no solo al Niño, sino que a Santa Rosa, porque vamos a hacer la carrera el 30 de agosto, 9 de la mañana. Así que en principio, calmar la ansiedad de muchos grupos de running que no paran de escribirnos de cuándo es la carrera. Pero bueno, teníamos una agenda también con la gente del Club de Corredores que nos acompaña nuevamente. Empiezan muchas carreras, tenemos ahora la media maratón, el circuito de estaciones, también otros proveedores de carrera que están organizando. Vimos que el 30 de agosto es una linda fecha. El año pasado nos acompañó más o menos el clima, tuvimos un chispeo, así que estamos preparados para las inclemencias, pero Dios quiera que nos permita correr. Así que bueno, como novedades tenemos bajo todos estos micrófonos los dos colores que van a identificar a 3 kilómetros y 10 kilómetros, como solemos comentar. La 3 kilómetros es participativa, la 10 kilómetros es la competitiva. Y en la inscripción de la remera, después hacemos algunas fotos, la 21ª edición, ¿no? Estamos muy contentos, decíamos, de 21 años, salvo pandemia, ininterrumpidos de esta carrera. Y creo que no son muchas las carreras que pueden mencionar esto. Tendremos que estar hablando ya media maratón o maratón de Buenos Aires u otro tipo de carrera, pero carreras que son del tipo corporativas, 21 años, realmente tiene que ver con el compromiso que hay de Tenaris con esta comunidad, pero también con el deseo de transmitir todo lo que dentro de la planta hablamos de el well-being, el balance entre la vida laboral, la vida personal y cómo fomentar este tipo de hábitos saludables, ¿no?
13: Hay una parte importante de esta carrera que tiene que ver con el intercambio. Digo, uno va a recibir su remera y va a donar un alimento no perecedero y bueno, y obviamente después va a ayudar a algún comedor, a alguna institución. Háblanos un poquito de esto.
12: Sí, esta carrera siempre fue libre y gratuita, requiere inscripción y ahora vamos a hablar, pero la forma de hacer efectiva esa inscripción, que ya no es más con papel, ¿no? Hay que presentarse obviamente en las oficinas, tanto en Capital del Club de Corredores como en el Hotel Siderca, a partir del 18 de agosto, uno lleva un alimento no perecedero. Toda esta información me parece clave, que siempre la damos y parece repetitiva, está en nuestra web, que es 10catenaris.com.ar. Y ahí no solo están las clasificaciones de los últimos años, las remeras de los últimos años, sino el reglamento. A veces uno no le da bola al reglamento y es súper importante. Hemos visto comunicaciones de ustedes que están obviamente cubriendo las notas de todo el país, de los tres principales proveedores de carreras del país, en una comunicación en conjunto en relación a los dorsales, ¿no? Por ejemplo, nosotros tenemos los dorsales que acreditan que uno participa de la carrera y en función a esa inscripción que hay que efectivizar, uno calcula cantidad de baños, cantidad de ambulancias, cantidad de banderilleros, la asistencia que tenemos que dar, ¿no? Y esto es muy clave, hubo un comunicado muy especial porque se está dando en el resto del país y solo en nuestro país, sobre todo, no en otros países, que la gente se manda a correr falsificando, ¿no? Bueno, en Campana, por suerte, esto no sucede. Creo que nos ayuda saber que primero nos conocemos todos y después que es una carrera gratuita y que tiene una finalidad de ayudar a instituciones de la comunidad, tanto de Campana como de Zárate. Seguramente van a poder ver, alimento no perecedero, que tiene que ver con arroz, fideo, aceite, bueno, todos estos alimentos necesarios, ahí están escroleando, bueno, lo de siempre, ¿no? Leche en polvo, arroz, fideos, aceite, creo que es importante. Esta donación, el año pasado llegamos a los 10.000 kilos, la verdad que un año especial, un año que se nos viene climáticamente complicado para nuestra región, me parece que ser solidarios y prepararnos para esto va a ayudar a todo lo que se viene, indistintamente a nuestra carrera. Pero bueno, quiero también mencionar, no solo que tenemos remeras nuevas, donde tenemos la bandera argentina, lo pensamos en este año mundialista, sumarle y creo que se va a venir a quedar, y algo que también que se queda, que tuviéramos la oportunidad de entregarlo para los 70 años de la compañía, la edición 19, es volver a tener una medalla de finisher. No es común, es normal en todas las carreras que se pagan, pero en una carrera gratuita muchas veces dicen, bueno, uno entrega la remera, que por suerte siempre la vemos girar por el campito, por Campana, por la costanera. Le damos la hidratación y todo lo que sucede en el día de la carrera, pero cualquier corredor te va a decir, quiero el recuerdo de la medalla de finisher. Y recordarán que para los 70 años de la compañía hicimos por primera vez y trabajamos en los protectores reciclados, ¿no? Los clásicos tubos que de Tenares que no ven la ruta, ese protector verde. Todo ese plástico no es que queda tirado en Vaca Muerta, sino que se recupera, se limpia, se procesa y se vuelve a utilizar. Y en este caso se vuelve a utilizar en 9.000 medallas que vamos a tener, que van a decir 2026, edición número 21, y es un recuerdo, ¿no? Tenemos un periodista amigo que recuerda mucho esta carrera guardando camisetas. Bueno, algunos van a recordar esta carrera con esta medalla de finisher que para cualquier corredor es clave. Pero tenemos a Ariel, que es el especialista, que es el que mide el circuito, los tiempos, las necesidades, experto del Club de Corredores, que seguramente nos va a hablar algo del circuito.
14: La inscripción online, o sea que...
12: Vamos un poco con ese tipo de detalles, sí. Bueno, con esta conferencia de prensa, que la gente ya entre en nuestra página que se ve atrás, renovada, con un color distinto y que tiene que ver con esta edición. La inscripción, a partir del 10, o sea, del lunes, ya pueden hacer la preinscripción en la página web. Cargan todos los datos, recuerden, 10 kilómetros, foto del certificado médico. Lo tienen que subir también. A partir del 17, no, porque es feriado, vamos con el martes 18, ya se pueden acercar, previo preinscripción, al Hotel Siderca, a Balcarce, todos ahí frente al campito, lo conocen, o al club de corredores, aquellos que no son de la zona, y concretan la inscripción llevando el alimento, y ahí le van a entregar el voucher y todo lo que se necesita. También recordamos, por si alguien se suma por primera vez, la remera no es como cualquier carrera del país, que uno cuando va al club de corredores presenta los datos, todo, y te dan la camiseta, el voucher, no, se entrega el mismo día, ¿no? La carrera se la da a las 9, a partir de las 6 de la mañana, la Dante Alighieri en el gimnasio se puede retirar la remera, como siempre. Y también hay un cambio en el reglamento que tiene que ver con las escuelas. Lo que hemos visto es, como ustedes saben, entregamos vouchers de equipos deportivos a la escuela de Campana que más convoca y a la escuela de Salta que más convoca. Pero nos pasaba también que veíamos que escribían un montón, ¿no? Al primo, al tío, a todo el mundo. Y después cuando entregábamos el voucher al escenario, subían una persona, dos personas. Sí, los 300 chicos se anotaron, no, al final no vinieron. Hasta ahí era válido, no hay ningún problema. A partir de este año cambió. ¿Cuál es la escuela de Campana y Zárate que más gente convoca? El que ese día lleva más cantidad de chicos. Vamos a tener obviamente un gazebo, solo para escuelas. Entonces uno se acerca y dice, soy de la Luciano Reyes. A ver, sí, te anoto, Luciano Reyes, 1, 2, 3, 4. Soy de la 3 de Zárate, técnica. Bueno, 3 de Zárate. El que ese día, esa mañana, lleva más chicos, al final está comprometido, va y participa, es el que se lleva los vouchers para la escuela. Así que, ¿y cuáles son los que se inscriben? Los chicos. No, el tío, el primo, al final los adultos se pueden inscribir como cualquier vecino. Pero al final los estudiantes son los que reflejan realmente el compromiso de la escuela. Esto me parecía importante aclararlo. Y otra cosa que nunca mencionamos, que tiene que ver con los premios económicos. Vino a aclarar que el ganador de la general, ustedes siempre ven que vienen atletas de elite, ahí está de cuánto gana. El ganador de discapacitado gana lo mismo. Y lo mismo que el de comunidad, ¿no? Esto aclaramos, porque esto no sucede en otras carreras en todo el país. De hecho, la gente del Club de Héroes siempre nos dice que, hasta en el caso de algunas veces con los discapacitados, es por el pancho y la coca, ni siquiera hay un premio económico, lo cual no tiene que ver con la política de la compañía, ¿no? Todos los que ganan, ganas por igual. Y en el caso de discapacitados, aclaro, siempre es gana el primer puesto, por discapacidad. O sea, si tenemos un no vidente, gana esa persona, pero si viene alguien de silla de ruedas, no es que es primero y segundo el de silla, no. Primero, primero, primero. Todos son primeros, ¿ok? Esto está bueno aclararlo, creo que nunca lo decimos. Después da trabajo en el momento de la premiación con la gente del club, pero bueno, está bueno aclararlo. Y el reglamento es importante leerlo porque explica muchas de estas cosas. Y cierro con esto, y sí le doy paso a Ariel. Los premios se entregan el día de la carrera. Basta de podios, de gente que ganó, que se va, o que no le interesa, y vuelve a los tres días diciendo dame la medalla, dame la plata, no. La gente que vino a Campana, que corre en Campana, se queda hasta Campana, máximo hasta la una del mediodía, puede ir a comer a muchos restaurantes lindos que tiene la ciudad, y recibe el premio. Si venís al otro día, el premio no se recibe, ¿ok? Nos parece justo, lo mismo que dijimos para las escuelas, para cualquier corredor que se acerca hasta Campana a correr. Bueno, quédate en Campana, disfruta y tenés tu premio si ganaste, no hay ningún problema.
13: Luis, ¿se conoce el destino de los alimentos no perecederos?
12: Todavía estamos en definición.
14: Y lo otro son los horarios para llevar los alimentos y hacer la...
12: Está buenísimo, sí, porque no es común. 11 de la mañana, 7 de la tarde. Ok, estamos también corriéndole un poquito para la gente que tiene un horario laboral que no le permite, también aquellos que trabajan en plantas como la nuestra, que tienen turnos rotativos, también, que les permita acceder. Así que nadie vaya a 8 de la mañana, porque salvo a la gente del Club de Corredores organizando cosas en el Hotel Sidercan, no va a encontrar a nadie.
14: En cuanto a los cupos disponibles, hasta termina la inscripción.
12: Sí, a ver, la inscripción va a ser, como dijimos, del 18 hasta el 29.
13: ¿Del 18 o del 10?
12: No, la preinscripción en la web es el 10. El 18 martes ya se pueden acercar a cualquiera de las dos locaciones y se van a poder inscribir hasta el sábado, ¿ok? Recordemos que son es un poco menos de días que carreras anteriores, por el feriado.
13: 11.
12: Claro, son 11 días, son 11 días. Acá por Cucaracha me dicen. Así que, eso. ¿Hablamos del circuito?
15: Hablamos del circuito un poquito, ya adelantaste igual un poquito. Venimos trabajando ya hace muchos años desde la... edición número 21. Y en los últimos tres años hemos logrado, como dijo Luis, un equilibrio en el circuito entre lo que queremos nosotros, lo que nos gusta, buscar un circuito relativamente plano o rápido. Ya años atrás reducimos lo que eran la cantidad de curvas para hacerlo un poquito más rápido y buscar el equilibrio con el vecino, tratar de habilitar algunas arterias un poquito más rápido o no cortar algunas cosas de que ese domingo Campana no sea un caos. Así que creo que lo hemos logrado. Esta va a ser la tercera edición en la que vamos a repetir el circuito, tanto el de 10 kilómetros como el de 3, largando siempre el campito sobre Luis Costa. No los quiero aburrir con nombres de calle, pero Verdi, Balcarce, Mitre, vamos a usar lo que es Varela, entre la Plaza Eduardo Costa, y vamos a llegar a Meguino. A Meguino vamos a transitarla entre las dos diagonales, entre Sarmiento y Delepiane. Vamos a dejar las dos diagonales libres para que se pueda transitar. Después bajamos de vuelta a la Plaza Eduardo Costa y llegamos hasta la estación a Alén, volviendo otra vez. Bajamos por Sarmiento y terminamos en Luis Costa otra vez, 10 kilómetros. 3 kilómetros larga al mismo tiempo, llega a Mitre, en Beruti se desvían, bajan a Luis Costa. Circuito que ya conocen, circuito rápido, hemos tenido muy buenos tiempos, 20-24, si no me equivoco y la memoria no me abandona, la persona que ganó el corredor, el atleta, hizo 30 minutos, es un tiempazo.
16: No hemos logrado bajar los 30.
15: El año pasado se extendió un poquito, fue un poquito más, 33 minutos el puntero, pero bueno, el clima no acompañó, había mucho viento, así que veremos este año si logramos.
16: Soñamos bajar los 30, logramos, ¿no? Hay que bajar los 30.
15: Creo que el récord es 30.04 de Laureano Rosa en el 2024.
16: Estamos en el año, o en el ciclo, donde se bajaron las dos horas de maratón. Creo que podemos bajar la media hora de Campana, ¿no?
15: Y vamos a tener ahora, poquito a poquito, un atleta muy importante compitiendo en los 21 kilómetros con un tiempazo también, con una de las dos personas que ha logrado bajar las dos horas en maratón. Tenemos a un etíope que va a correr
16: dentro
15: de tres semanas la media maratón. Y es la segunda persona que fue este año en Londres en bajar las dos horas. Así que ojalá
16: sigamos ese Londres, además, que no es el circuito más rápido. Porque Berlín es más rápido, por ejemplo, y se logró bajar en Londres.
17: El clima puede influir al hecho de cambiar la fecha, que está mucho más temprano.
16: Sí, claro.
15: Seguramente la temperatura, estamos desafiando con esta fecha el clima, los pronósticos, yo creo que nos va a acompañar un buen clima, va a acompañar la temperatura, así que ojalá tengamos.
16: Para todo corredor, si está fresco es mejor, sí, está claro, ¿no? Pero bueno.
18: En la previa de la carrera también habrá profes haciendo la entrada en calor, como es habitual.
16: Sí, convocamos obviamente al municipio y agradecemos siempre su asistencia y su autorización, ¿no? Me parece importante señalar esto, siempre es una mesa en la cual tenemos Defensa Civil, obviamente Tránsito que nos acompaña, la policía, bueno, obviamente el municipio con la Secretaría de Deportes, en la entrada de calor, la banda municipal nos va a acompañar. Este año le ponemos gazebo, porque el año pasado nos confiamos y el chispeo ese que hubo, creo que no llegaron a hacer todo su repertorio. Este año vamos a tener un gazebo para que si hay un chispeo puedan seguir tocando.
18: Va a haber algo en la parte más frívola, ¿no? Va a haber algo así como un show.
16: La entrega de medallas es el show este año.
18: Todavía no puede adelantar.
16: Te digo que la entrega de medallas si hubiésemos traído a una banda importante, pero sí. Hay que entender que la medalla que es simbólica y que todos se llevan algo de Tenaris o todos se llevan algo de un tubo a su casa, poder hacer esa medalla implica hacer una matriz cada año distinta, ¿no? Sería más fácil, ¿no? Club de Corredores, mandar a hacer medallas comunes.
15: Una genérica y
16: ya está. Pero bueno, hay que cambiar la matriz. El que entiende un poco de matricería sabe que eso tiene un costo y después producción, ¿no? Pero bueno, nos parece que es el valor agregado y realmente queremos que se quede, ¿no? Todos los años hacer una matriz nueva, pero que cada vez alguien se lleva ese recuerdo que tiene que ver con la historia, ¿no? Al final.
14: Bueno, como participantes del Club de Corredores, ¿qué recomendaciones das? Porque esta es una carrera abierta a todo el público, no solamente a atletas. Bueno, ¿qué recomendaciones para los 10K, más que nada, ¿no?
15: No, ya la mayoría de las personas que vienen a correr los 10 kilómetros ya vienen entrenando, ya vienen trabajando. Hay varios running teams en Campana, en Zárate, así que hay mucha gente que entrena con un profe.
16: Hay paracaidista también, ¿eh?
15: Tenemos.
16: Acá te hacen la pregunta porque ahí está el paracaidista.
15: No, no, pero hay mucha gente que ya viene entrenando con un profe, o el que no, es habitual de salir a correr. Son muy poquitos, es la minoría los que salen a correr 10 kilómetros sin haberlos entrenado, sin haber probado su calzado. Recomendaciones, usá el calzado que usás para entrenar. No estrenes un calzado nuevo para correr una carrera si no estás acostumbrado. La noche anterior o esa mañana, cená o desayuná lo que estás acostumbrado. No quieras hacer cambios. Si no estás acostumbrado a un gel, no lo consumas durante la carrera. Tómalo como un día más de entrenamiento, no como algo exclusivo donde vas a empezar a probar cosas nuevas. No es necesario, porque la zapatilla nueva seguramente ampollas, el gel te cayó mal si no estás acostumbrado, así que no salgan de la rutina. Es un día más de entrenamiento que venís a compartir con 8.000 personas más, con 9.000 personas, a disfrutarlo, a correr por las calles de Campana. No mucho más, no sé si Lucho si querés agregar algo, pero...
16: Sí, no innovar, y en realidad es como que todo corredor dice que el día de la carrera uno va a recibir el premio, que es la medalla al terminar, porque la carrera se prepara y se sufre todo en la previa, ¿no? Ese día, bueno, salvo un maratón que se sufre un montón, ese día es para ir a disfrutar, es una actividad familiar. La verdad que obviamente dentro de los 9.000 personas corredoras hay un 10% que es muy competitivo y realmente viene a romper el récord, a buscar la marca, a llevarse el premio, y tanto en los que visitan Campana como la gente del Club Ciudad de Runner Campana, ¿no? Y tantos grupos lindos que hay que entrenan fuerte en la ciudad. El resto tiene que venir a disfrutar, a ponerse la camiseta y a recibir la medalla y decir, bueno, lo hice por mí, y viví un momento comunitario donde nos unimos todos como un mismo objetivo, ¿no? No pasa muy seguido en el país, pasa a veces con los mundiales, pasa con la 10K de Tenaris en Campana. Así que a venir a disfrutar, me parece.
19: Muy bien,
20: muy bien. Están las primeras este año. Podés decir que están las primeras, una por medio.
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21: 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Hasta aquí fueron las noticias. Nos reencontramos mañana a la misma hora para volver a informarlo. Lo esperamos con toda la actualidad en nuestra próxima reunión.
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¿Cómo les va? Bienvenidos. Aquí estamos para comenzar este Radio Classics hoy martes y vamos a hacerlo con una canción que se desprende de la banda de sonido de una película que es justamente la historia de un grupo musical de cortísima duración, de aquellos que tenían One Hit Wonder. Un solo éxito que daban vueltas por ahí y desaparecían. De hecho, el grupo en esta película arranca con este mega éxito y termina tan efímeramente como comenzó. Lo curioso de esto, lo anecdótico de este dato, es que nunca existió el grupo, no es una biografía sobre un grupo real, sino que se armó para la película. La agrupación The Wonders es en realidad una banda musical ficticia que se armó solamente para la banda de sonido de esta película y nada más. Pero el tema fue un éxito. ¿Eso qué haces?

Así comenzábamos con esto que se armó para una película y que terminó siendo tal cual lo que contaba la película. Un tema de una sola vez y de una sola aparición. ¿Eso qué haces? A esta melodía la conocíamos por Elvis Presley y Corey Hart antes de escucharla por UB40, pero su versión y el hecho de ser el tema de una película tan exitosa como Silver se unieron para llevar esta canción al número 1 en 1993. Disfrutemos de un gran clásico a cargo de UB40.

escuchábamos No Puedo Evitar Enamorarme por UB40. Suena West Corporation haciendo Sacude el Bote.

El espíritu del rey del pop sigue vivo en los corazones de todos sus seguidores. ¿Y por qué no honrarlo con una canción de esas dulces que hablan de amistad y que además fue uno de sus primeros éxitos? Suena Ben por Michael Jackson. Ben.

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Su folk pop melódico y meloso nos llevó a ser una de las bandas alternativas más importantes de comienzos de los 90. Nos referimos a Turtle Sprocket, a quienes escuchamos haciendo Todo lo que quiero.

El hijo de Bob Dylan, Jacob, decidió seguir los pasos de su padre y formar una banda ya por el 92. Años más tarde, con el sencillo Un Faro, alcanzaron el éxito.

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En 1985, Orchestral Maneuvers in the Dark compuso Si me dejas ahora para la película La chica de rosa, el tema que se escribió, grabó y mezcló en 3 días en Los Ángeles. La verdad que era solamente para la película, pero fue todo un éxito, sobre todo en Estados Unidos y Canadá, donde alcanzó el top 5.

ubicado dentro del Modern Rock The Lightning Seeds. Es el grupo encabezado por Ian Brody, quien arranca el proyecto, la banda, en 1989 en Liverpool, en Inglaterra. Vamos a oírlo con uno de sus temas más destacados, La vida de Riley.

Enrique Narvaja, el disco Un Amante de Cartón, después de la salida de varias agrupaciones y además escribir canciones para muchísimos artistas nacionales, aquí está como solista Roque Narvaja haciendo Santa Lucía.

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agrupación llamada Dr. Hook, quienes hacían Sharing the Night Together, compartiendo la noche. Sacude tu cuerpo contra el piso fue publicado en el año 1978 y es un hit grabado por los Jackson. Sí, estaba Michael ahí. Alcanzó el número 3 en el chart Billboard de Rhythm and Blues.

Aquí nos vamos, llegamos al final de este Radio Classics del día de hoy. Y para la despedida, una de las canciones del hip hop urbano que la verdad es muy distintiva y de la cual se han hecho un montón de versiones o fue versionada. Un artista que tuvo una vida muy controversial y que además fue asesinado. Es muy raro lo que pasó con Tupac, pero aquí suena Amor de California.

Falla Amor de California para el cierre de este Radio Classics del día de hoy. Nosotros nos despedimos de todos ustedes, han sido muy amables por permitirnos estar allí acompañándolos con buena música. Nos reencontramos mañana miércoles para disfrutar de un nuevo Radio Classics.

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Hola, hola, bienvenidos. Comenzamos de esta manera, damas y caballeros, nuestro expreso del día de hoy, martes 11 de agosto de 2026. Steve Winwood en el inicio con Why You See a Chance. Seguimos con un clásico entre los clásicos de Cyndi Lauper, Colores Verdaderos.

Hace apenas un año y medio, dos gemelos pesaban más de 140 kilos, pero en este tiempo han adelgazado 101 kilos entre los dos. Nicky y Sammy Albon sufrían sobrepeso desde que eran chicos. Aseguran que en su adolescencia comenzaron a tener problemas de confianza y de seguridad en ellos mismos, por lo que comenzaron a comer demasiado a causa de la ansiedad. Sin embargo, al llegar a la universidad se propusieron adelgazar y cambiaron radicalmente su estilo de vida. Además, decidieron abrirse un canal en YouTube para ir contando su experiencia y también cómo hacían este viaje. Tras haber perdido 101 kilos, su historia se ha hecho viral gracias a los videos que han ido subiendo en la red durante todo este tiempo. Los gemelos se convirtieron en todo un fenómeno en las redes sociales y ahora también hablan a través de YouTube sobre sus gustos y sus hobbies. Nicky y Sammy aseguran que a la hora de perder

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Retornamos a este expreso de hoy con una de las canciones más conocidas escritas por George Harrison dentro de los Beatles. Hablamos de Aquí viene el sol.

Nacido en la isla de Trinidad y Tobago, Billy Ocean emigró a Inglaterra para dedicarse a la música. Y no le fue nada mal. Escuchémoslo con su éxito llamado El color del amor.

La curiosidad del día, amigas, amigos. Existe una flor transparente. Se llama flor esqueleto. Y se puede encontrar en tres partes del mundo, en tres lugares, en tres ubicaciones. En Japón, en China y en Estados Unidos. ¿Qué tal?

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Culture Club se formó en 1981 cuando George O'Dowd, o Boy George, como se lo conocía en aquel entonces y aún hoy, se unió al disc jockey Mike Craig, al guitarrista Roy Hay y al baterista John Moss. Do You Really Want to Hurt Me, simple con que debutó en 1983, ingresó a los charts ingleses en el puesto número 1, en tanto que Kissing to Be Clever, el álbum debut de Culture Club, fue un éxito instantáneo. Salieron luego Time, Clock of the Heart y I'll Tumble For Ya, que también ingresaron en los top 10. Con estos logros, el primer LP de Culture Club pasó a la historia como el primer álbum debut desde los Beatles que produce 3 hits en los top 10. El segundo álbum, Color by Numbers, proporcionó más fans al grupo. Karma Chameleon, un tema tremendamente pegadizo, dominó los charts ingleses durante 5 meses y alcanzó la cima de los charts americanos, convirtiéndose en uno de los 6 temas de la banda que estuvo en los top 10 de Estados Unidos.

1984 salió Walking Up with the House on Fire, un álbum que fracasó estrepitosamente. El LP siguiente, apropiadamente titulado From Luxury to Heartache, apenas logró un hit, Move Away, antes de ser descartado. Un año más tarde, Boy George volvió a figurar en las primeras planas de los periódicos cuando se hizo pública su peligrosa adicción a la heroína. Culture Club terminó de despedirse en 1986 y Boy George ingresó a un programa de rehabilitación para drogadictos, mientras libraba su propia batalla contra la dependencia a la heroína y a los narcóticos que le medicaban para combatirla. La banda terminó de disolverse.

George confirmó la ruptura del grupo a principios de 1987 y más adelante, ese mismo año comenzó su carrera como solista. En 1998 el grupo se volvió a juntar para promover una colección de grandes éxitos para la que grabaron una nueva canción titulada I Just Wanna Be Loved. A raíz de este tema, Virgin Records le ofreció un contrato para hacer un CD con temas nuevos, de donde surge Cold Shoulder. En el destacado del día pasó hoy por el Expreso Culture Club, Do You Really Want to Hurt Me, Karma Chameleon y La Canción de la Guerra.

Con su característica fuerza y alegría, las Bangles hacían Lunes Maníaco. La música sigue en nuestro expreso y tiene su rumbo, con Madonna interpretando Libertad.

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Regresamos luego de la pausa con los Fabulosos Cuatro, los Beatles y un clásico del año 1965, Nowhere Man.

En el Expreso, efemérides. Las efemérides de hoy, damas y caballeros, martes 11 de agosto de 2026, son estas y están aquí. Año 1253, muere Santa Clara de Asís. 1675, se funda el Observatorio de Greenwich. 1774, nace Manuel de Sarratea, integrante del Triunvirato en 1811. 1793, se inaugura el Museo del Louvre en París. 1906, se patenta por primera vez un procedimiento de película sonora. Lo hace el francés Eugène Lost. 1918, Primera Guerra Mundial, fin de la Batalla de Amiens. 1945, Segunda Guerra Mundial, luego de la rendición japonesa, el general estadounidense Douglas MacArthur es nombrado comandante supremo de las tropas que ocupaban Japón. 1946, se inaugura la réplica de la Casa de San Martín en Granburg. 1975, Estados Unidos veta la admisión de los dos Vietnam a la ONU. 1983, Chile, mueren 23 personas durante la jornada de protesta contra el régimen de Augusto Pinochet. 1994, son liberados 10.000 ayarincas peruanos en poder de Sendero Luminoso, que todavía retuvo a otros 5.000.

El británico Sting interpretó Frágil. Este grupo inglés, Mantianco, se formó en el año 1984. 7 años después, lanzaba Samba in Your Casa, disco del que se desprende este tema, Lo que un tonto cree.

La palabra del día de hoy en El Expreso. La palabra del día de hoy, damas y caballeros, es sempiterno. Significa que durará siempre, que habiendo tenido principio no tendrá fin, o que se repite con demasiada frecuencia. Mire usted,

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buenas tardes para todos. Aquí estamos congelados realmente, aquí en el Palacio Ducó, en el Estadio de Huracán, donde Boca, por tercer partido consecutivo, hará las veces de local, luego de los dos partidos que disputó por la Copa de la Liga, con victoria la semana pasada ante Estudiantes de La Plata, y el sábado con empate ante Vélez Sarsfield. Bueno, hoy juega por Copa Sudamericana ante Recoleta de Paraguay, este mismo equipo paraguayo que había eliminado a San Lorenzo de Almagro, jugando San Lorenzo en su estadio, justamente ganándole y dejando en el camino, en la zona, justamente tanto a San Lorenzo como al Santos, al equipo de Neymar. Así que bueno, vamos a ver qué es lo que propone hoy el equipo paraguayo, con un Boca Juniors que viene mejorando sustantivamente desde lo futbolístico, con este bocanada de aire fresco que le dan los chicos Aranda y Flores. De hecho, Villa, que fue la mayor inversión de Boca en este mercado de pases, está jugando, ingresando por allí en el segundo tiempo, como ocurría justamente en los partidos anteriores. Así que bueno, vamos a ver qué es lo que acontece hoy, aquí en esta jornada muy fría, cuando la gente, en un día laborable como el de hoy, va llegando lentamente aquí al estadio del Club Atlético Huracán, y lo vamos a vivir como siempre con todo el equipo de fútbol con estilo de Primera Internacional.

0: esa presión de jugarse la vida, Boca buscará ratificar su levantada ante Recoleta y llevarse un buen resultado a Paraguay, lógicamente, para no sufrir en la Sudamericana. La Rúa Barrena repite el equipo que recuperó la confianza y que ahora debe retomar la mística copera. A las 19 juegan en esta primera hora de esta jornada de fútbol internacional Boca Juniors y Recoleta de Paraguay.
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0: bien. ¿Qué les parece si para entrar un poco en tema, lo escuchamos al Vasco Arruabarrena en su conferencia de prensa post partido tras el empate frente a Vélez Sarsfield el último sábado aquí en este escenario? 1-1 fue el empate con el gol de el ruso Ascacíbar, que viene derecho, que ya marcó 3 goles en esta en inicio de esta segundo semestre de la temporada 2026. 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

0: últimamente en los torneos locales y bueno, nada, bueno, entrenadores súper capacitados que bueno, por algo están donde están últimamente en los torneos locales y bueno, nada, mañana empezaremos a trabajar y a pensar en el partido de Sudamericana.
1: Vasco, aquí abajo, Sebastián Amato, estamos en vivo para Boca a Boca, para 8-10. Llegó el 9 hoy a la mañana, llegó Ener Valencia. Hoy a Boca le faltó el gol, nuevamente mereció, tuvo la pelota, pero le faltó el gol. ¿Vas a jugar con un 9? ¿Tenés pensado jugar con un 9 más de área? ¿Ese es con tu esquema?
0: Bueno, primero vamos a ver cómo está Ener. Ha venido, ha estado acá con los chicos. Quiero recalcar la labor de Miguel Merentiel, la verdad que le falta el gol nada más, pero después cumple perfectamente lo que le pido. Es un chico que suma para el grupo, constantemente alegre, tácticamente muy inteligente. Lo estoy poniendo en un puesto que tal vez él no está acostumbrado, pero lo está haciendo, a mi entender, muy bien. Nos falta esa cuota que a todo el equipo le falta, excepto al ruso que las mete. Después nos está costando esa definición, pero me preocuparía más si no tuvieran las situaciones. Hoy hemos hecho, a mi entender, el mejor partido ante un rival de jerarquía, que tiene chicos, que tiene grandes, que saben lo que quieren, que vienen jugando, que tenían 2 días más de recuperación, pero eso no es excusa para nosotros. Sabemos que esta seguidilla de partidos nos tiene que encontrar fuertes y bueno, el descanso y la alimentación va a ser fundamental.
2: Vasco, ¿cómo te va aquí? Buenas noches, Marcelo Valeiras para Boca Late, estamos en vivo. Vasco, yo te pongo arriba de la mesa 2 vasos, el vaso medio lleno y el vaso medio vacío. El vaso medio lleno es el segundo tiempo de Boca, que busca, que va a pelear, que tuvo muchas situaciones, que mereció ganar el partido. Y en el otro vaso, el medio vacío, los errores que viene cometiendo Boca en este último tiempo. ¿Con cuál de los dos te quedás y cuál crees que tendrías que trabajar y mucho? ¿Y en qué sector de la cancha tendrías que trabajar mucho para mejorarlo?
0: Pero, a ver, errores no. El gol lo tengo que ver, pero después no tuvimos. Hay virtudes de los rivales. Hay momentos que nosotros. A ver, Vélez se caracteriza por el palo-palo. Y a nosotros hay momentos que nos beneficia y hay momentos que no nos beneficia. Y ahí creo que asumimos en el primer tiempo bastante bien la situación. El gol fue un golpe duro, después de 10 minutos, 12 minutos nuestro muy bueno. Después tuvimos ahí unos 10 minutos que no nos encontrábamos muy bien. Habíamos perdido la pelota y perdíamos segundas jugadas. Y después nuevamente empatamos, tuvimos un cabezazo del ruso, creo, tuvimos algunas acciones cerca. Para mí el partido es completo, el rival juega, lo que tenemos que hacer es enfocarnos en seguir en este camino. Ya, a mi entender, van 3 partidos de buen fútbol, algunos con algunas desconcentraciones, esos 15 minutos contra Ñul, pero ese es el camino. Y esperemos entender que tenemos que seguir ahí, con el trabajo, siguiendo con el descanso, la alimentación. Ahora nos viene Sudamericana, después nos viene Platense, nuevamente Sudamericana, Racing, bueno, todo lo que sea.

0: los torneos.
1: Vasco, acá, buenas noches, Candela Leiga, estamos en vivo para TNT Sports. Con el gol de hoy, el ruso Ascacíbar se convierte en uno de los goleadores de Boca, también en el 2026. Si bien él tiene esa característica de volante ofensivo que pisa el área, mi pregunta es si es un pedido del cuerpo técnico o tuyo, esto de que el ruso siempre en el ataque de Boca se encuentre dentro del área. Gracias.
0: Es que nosotros con el sistema, ustedes lo verán, tenemos un atacante menos, o por lo menos como comencé con el sistema 4-2-3-1, como quieran llamarlo. A mí el tema es cómo se mueve en el campo de juego, pero Russo tiene esa facilidad y lo ha hecho en Estudiantes muchísimas veces, y acá sí que le pedimos que llegue, porque tiene esa intuición, porque tiene gol y porque siempre les quedan las pelotas cerca. Y la verdad que lo está haciendo bien, seguiremos pidiéndole eso, así como también a Toto Belmonte, a todos estos chicos, tienen llegada al área y muchas veces la llegada de segunda línea sorprenden al rival.
2: Vasco, sí. Buenas noches, Cristian Infanzón para Único Grande. Quería preguntarte por todos los jugadores que decidiste que salieran, si lo de Ayrton Costa fue porque estaba amonestado por algo físico.
0: No estaba amonestado.
2: Y si Aranda estaba cansado.
0: No, bueno, lo de Ayrton es la amarilla. Nosotros en el primer tiempo, en los últimos minutos, terminamos muy abiertos y expuestos, porque lo tratábamos de llevar a arrinconar a Vélez y muchas veces quedábamos expuestos a una contra. Y Ayrton tenía la amarilla, solo por la amarilla. Y después Tommy había hecho un muy buen partido, a mi entender. Y el desgaste se siente. El desgaste se siente y llevaba ya 70 minutos, creo, no me acuerdo cuántos minutos. Y decidimos sacarlo.
3: Vasco, ¿cómo te va?
0: Hola, ¿cómo estás?
3: Muy bien, Mayro Varela para Equipo 10 de Salta. Te quiero consultar, recién hablabas de merecimientos y decías que nos teníamos que haber llevado los 3 puntos. Digo, sacaron en 2 partidos 4 de 6, que no es poco, y más fuera de la Bombonera. ¿Sentís que el equipo va creciendo y que hoy, en definitiva, se perdieron 2 puntos? Gracias.
0: A ver, esto es merecimiento, después el resultado demuestra que es 1-1. Yo creo que sí, que merecíamos esos 2 puntos. Si le vas a hablar a Guillermo, te va a decir que no. Pero bueno, existe el camino. Lo que pasa es que saben que el fútbol argentino es complicado, hay irregularidades, el equipo que sea más regular es el que hace diferencia y nosotros tenemos que buscar esa regularidad. Por eso hice hincapié que en estos últimos 3 partidos he visto al equipo sabiendo lo que juega, con el grupo muy muy metido y bueno, se ven reflejados los resultados. A mí me gustaría terminar siempre la valla en cero como fui defensor, pero bueno, también el rival juega y lo hace bien. Nos ha tocado 2 duros rivales, Estudiantes, Vélez, que son equipos que generalmente están ahí arriba. Y bueno, lo hemos hecho bien, pero ya está, mañana hay que trabajar, hay que preparar el partido de Sudamericana y que también va a ser duro.
4: Rodolfo, Lucas Gregorio para Todo Boca. Volviendo un poco al cambio de Ayrton, que dijiste que fue por la amonestación, da igual la sensación que en ese lugar es por ahí donde todavía estás en la búsqueda de afianzar esa dupla central. No sé si estoy en lo correcto, me equivoco. ¿Qué es lo que estás buscando ahí?
0: No, a ver, yo lo he dicho siempre, tengo 4 centrales que me siento seguro, cada uno con sus virtudes, con sus errores, tratamos de trabajar los errores, y a mí me han cumplido los 4, sea quien sea que juegue, la verdad, no tengo problema, sea Nico, sea Lolo, Ayrton o Marco, ellos saben que es una competencia entre ellos y el que yo crea que esté mejor, jugará. Siempre le digo lo mismo, trato de ser justo, ni bueno ni malo, justo. ¿Me puedo equivocar? Sí, me puedo equivocar, pero lo trato de hacer para lo mejor del equipo.
5: Vasco, acá estamos en vivo para el show de Boca. Primero preguntarte si está bien por la palmada que te dio Guillermo, que casi te saca la espalda.
0: No, pero estaba caliente con ustedes, así que nada, está bien.
5: Bueno, y a propósito, recién hacías hincapié en estos últimos 3 partidos.

0: ¿Sentís que de a poco vas encontrando el funcionamiento que querés, el equipo también, hoy de un partido a otro, del partido con Estudiantes a este, hiciste un solo cambio? ¿Estás encontrando lo que vos ya querés?
1: A ver, el equipo me ha gustado. Es verdad que hice un solo cambio, pero ese fue Guillermo. Entiendo que es un calendario muy, muy complicado y hay que estar atento a los cansancios. No he tenido partidos para regular algunos minutos de algunos jugadores, por eso les pido el descanso y la alimentación, y estamos detrás de ellos, pero jugamos cada 3 días o en algún momento no llegan ni los 3 días y eso es complicado. Repito, lo he dicho en una conferencia de atrás, sabía dónde venía, sabía el calendario que tenía y no me puedo quejar, pero me tengo que ocupar, nos tenemos que ocupar en que los jugadores lleguen de la mejor manera. Y eso muchas veces es complicado, porque vos hablas con los chicos, yo estoy, pero muchas veces los GPS, aunque el presidente no le guste mucho, dicen otra cosa.
2: Vasco, ¿cómo estás? Ezequiel Sosa, estamos en vivo para Tays Sport. Te quiero hacer una consulta acerca de dos jugadores. La primera, recién marcabas lo importante que es terminar con el arco en cero, y a propósito de esto te pregunto cómo estás notando la adaptación de Álvaro Montero al mundo Boca y en estos partidos. Y después preguntarte por Lautaro Blanco, que hablando de cansancio es el único jugador hasta el momento que ha jugado todos los encuentros sin descansar. Esto tiene que ver con que está bien, no hay molestia, porque terminan los partidos bien.
1: A ver, con Álvaro estoy contento, se está adaptando al mundo Boca, no tengo mucho más por decir, ha respondido, cada vez responde mejor y tendrá todo nuestro apoyo para tratar de adaptarse a un mundo diferente al que estaba acostumbrado, sin desmerecer a Vélez, que es un club grande, de los importantes de Argentina, pero Boca es diferente y bueno, eso se hace sentir en el día a día. Y después, Lautaro está jugando, está bien, responde bien, se recupera bien, pero si tengo alguna duda de su estado físico, lo tengo a Kaku, que ha trabajado bien, ha hecho una gran pretemporada, no le está tocando tener muchos minutos, pero confío mucho en él.
3: Paco, ¿cómo va? Gonzalo Zuli para el diario Le. Hablaste de un tercer partido que notás al equipo bien. Yo te quiero preguntar si podés dividir ya a esta altura el trabajo, lo que apuntaron con el cuerpo técnico desde que llegaron hasta pasar la serie con O'Higgins y a partir de ahí. Y te quiero preguntar también cómo vas viendo la evolución de Sebastián Villa en estos partidos que le está tocando entrar desde el banco.
1: A ver, si antes del inicio de la pretemporada nos daban esta posibilidad de pasar los dos mata-mata que teníamos tan temprano y bueno, tener 5 puntos, me hubiese gustado tener más puntos en Liga, sinceramente. Pero bueno, estamos contentos en eso. Creo que hubo 1 o 2 partidos que el nivel no fue el que nos gustase y ahí tuvimos algunas dudas, o no dudas, algunas dificultades que sabemos que Boca impone, ¿no? El tema de la prensa, hoy o en estos días todo era lindo porque habíamos jugado bien y después con Riestra todo va a estar todo mal y no es así, pero sabemos dónde estamos y tenemos que echar la cabeza y tratar de cuidarnos con los elogios, que son los que más daño hacen, y tampoco darle mucha bola a las críticas. Sebastián está muy bien, ¿sabes? Está esperando su momento, ahora estoy decidiendo por Leo, pero sabe que hay competencia y en algún momento podré volver a jugar con un sistema que favorezca el tener 2 extremos. Pero Sebastián, la verdad que está, ya está metido en el grupo, calentamiento durante el previo al partido, metido, analizando, ayudando. Bueno, viene. La verdad es que el grupo está bien. Y no lo digo porque los resultados o el nivel de juego es bueno. Lo digo sinceramente, si no, me callo la boca y no digo nada. Igualmente saben que miento bastante acá en las conferencias.
4: Bien, allí estaba la conferencia de prensa post partido de el director técnico de Boca Juniors, Rodolfo Arruabarrena, luego del empate por la Copa de la Liga frente a Vélez Sarsfield aquí en este Palacio Ducó, que poco a poco va tomando color con los simpatizantes y los socios de Boca que van comenzando a ubicarse tanto en las cabeceras como en las plateas del estadio de Huracán en Parque Patricios.
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0: hablar.
1: Bien, ya estamos en condiciones de presentar las formaciones de Boca Juniors y Recoleta para este partido. Con la planilla oficial vamos a presentar a Boca Juniors con el auspicio de Ameguino Servicios.
2: 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Boca Juniors.
1: Boca Juniors. Boca Juniors en el arco con el número 1, el colombiano Álvaro Montero, 31 años. En la defensa, el número 17, el uruguayo Leandro Lozano, 27 años. El 2, Lautaro Di Lolo, 22 años. El 32, Ayrton Costa, 27 años. El 3, Lautaro Blanco, 27 años. Mitad de cancha para el 18, Milton Delgado, 21 años. El número 5, Leandro Paredes, 32 años. El 25, Santiago Ascacíbar, 29 años. El 10, Tomás Andrada, 19 años en la ofensiva. El 16, Miguel Merentiel, 30 años. Y el número 19, Leonel Flores, 19 años. Director técnico, Rodolfo Arrúa Barrena. El entrenador, Genay Cedé, 51 años. Vamos con los suplentes de Boca Juniors. 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
1: El arquero suplente, el 12, Leandro Bray. El 4, Nicolás Figal. El 26, Marco Pellegrino. El 27, Malcolm Braida. El 24, Dylan Gorosito. El 23, Camilo Rey Domenech. El 8, Tomás Belmonte. El 21, Kevin Zenón. El 20, Alan Velasco. El 7, Carlos Palacios, el chileno. El 11, el paraguayo Ángel Romero. Y el 22, el colombiano Sebastián Villa. Vamos a presentar la formación de Recoleta Fútbol Club, el equipo paraguayo, con el auspicio de Agua Real.
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1: Recoleta Fútbol Club, el 12, Nelson Ferreira en el arco. El 15, Marcelo Medina. El 5, el argentino Nicolás Marota. El 3, su capitán Luis Cardoso. El 25, el colombiano Dairon Mosquera. Mitad de cancha para el 17, Wilfrido Báez. El 38, Alexander Franco. El 7, Ronald Domínguez. El 18, Pedro Ríos. La ofensiva para el 33, Aldo González. Y el número 30, el argentino Paul Charpentier. Director técnico, Jorge González. 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
1: El arquero suplente, el 1, Andrés Marcengo. El 8, Fernando Galeano. El 4, Marcos Pereira. El 32, Lucas Monzón. el 37, Juan Falcón, el 22, Orlín Barreto, el 6, José Espíndola, el 10, Alejandro Silva, el 21, Claudio Garay, el 19, Héctor López, el 11, Kevin Parzajuk, y el número 9 para Richard Ortiz. 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
1: El chileno Piero Massa es el árbitro. Claudio Urrutia, asistente 1. Juan Serrano, asistente 2. José Cabero será el cuarto árbitro. El VAR a cargo de Juan Lara y el asistente del VAR, Edson Cisterna. El equipo chileno que impartirá justicia en el día de hoy.
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1: Bien, aquí estamos desde el Palacio de Ucó, ya están los equipos haciendo la entrada en calor. Primero ingresaron los arqueros, luego ingresaron los planteles, y recordando que el próximo sábado estaremos en Campana para el partido que van a jugar Villa Dálmine frente a Brown de Adrogué, el equipo violeta que viene de perder ante el Deportivo Armeño por 1-0. Vamos a escuchar la palabra del capitán violeta, de Santiago Prim, después del partido. 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
9: Bueno, hay que barajar y dar de nuevo.
10: Bueno, Santiago, se quedaron con las manos vacías.
9: Sí, la verdad que sí, con mucha bronca. Hay que barajar y dar de nuevo. Creo que no hicimos un partido del todo bueno. Así todo, creo que por tramo del partido fuimos superiores y tuvimos situaciones como para poder llevarnos algo más que esta derrota, pero bueno, nada, tocó esto.
10: Estaba duro en el medio, ¿no?
9: Sí, la verdad que sí. Sabíamos que, lo dije recién, teníamos que hacer un partido perfecto para poder llevarnos algo acá. Tuvimos situaciones, no la pudimos concretar, y bueno, creo que una de las pocas que tuvieron ellos pudieron convertir, y bueno, ya después hizo cuesta arriba sobre el final.
10: ¿Costó controlarlo, Dávila?
9: Sí, la verdad que sí, no paró de correr, fue creo que de ellos el que mejor estuvo y, o más en partido estuvo y bueno, nada, creo que nosotros no hicimos el partido que teníamos que haber hecho como para poder llevarnos los 3 puntos, no hablo de la actitud ni del juego, sino de hacer un partido correcto, perfecto, como para poder llevarnos algo de acá y no sucedió y bueno, te quedas con la mano vacía cuando nosotros necesitamos imperiosamente sumar.
10: Creo que el gol llegó en un momento que estaba para cerrarlo 0-0.
9: Sí, la verdad que sí. Fue un partido dentro de todo parejo, donde nosotros por ahí tuvimos la más clara y no pudimos concretar. Y bueno, esto es fútbol, lamentablemente. No podemos elegir ganar o empatar o perder. Y bueno, creo que así todo, nosotros no haciendo del todo las cosas como las tenemos que hacer, fuimos por momentos superiores y tuvimos las chances y no pudimos concretar y bueno, después lo pagamos caro.
10: ¿El campo estaba blando?
9: No estaba blando, estaba alto, el pasto estaba bastante alto, estaba bien el campo, pero bueno, eso no es excusa, es para los dos equipos lo mismo, así que nada, el campo estaba bien y solamente estaba alto, supongo que no deben haber podido cortar por el tema del clima.
10: Hay que ganar de local.
9: Hay que ganar de local, obviamente, esto es una recta final ahora donde nosotros tenemos que seguir sumando, no perder nuestro eje. Esto nos va a servir para lo que queda y bueno, nada, con la cabeza puesta en lo que resta del torneo para seguir peleando ahí arriba y bueno, y poder llegar a las últimas fechas con la esperanza de lo que todos queremos, que espera el torneo.
10: Gracias.
9: A vos.
10: Chau.
1: Bien, recordamos entonces las posiciones en la B Metropolitana. El único líder ahora es Camioneros con 54 puntos. Excursionistas, Arsenal de Sarandí, Talleres de Remedios de Escalada, 53. Villa Dálmines, 52. Sportivo Italiano, 49. Real Pilar, 44. La Ferrere, 42. Armenio, 41. Comunicaciones, 39. Argentino de Merlo, 38. Deportivo Merlo, 37. Sportivo del Sur y San Martín de Bursaco, 36. Argentino de Quilmes, 34. Liniers, 32. Brown de Adrogué, 31. Villa San Carlos, 29. Flandria, 28. Guay Urquiza, 27. Defensores Unidos, 26. Cerrando Ituzaingó con 12. Vamos ahora a escuchar a otro de los protagonistas de la derrota de Villa Dálmine frente al Deportivo Armenio, el arquero Juan Martín Rojas. 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
11: Sigo con mucha bronca, me parece que...
10: Bueno, Juan Martín Rojas, una derrota que duele, ¿no?
11: Sí, sigo con mucha bronca, me parece que... No merecíamos perder, creo que tuvimos situaciones para ganarlo, obviamente no pudimos concretar, pero bueno, van a ser así los partidos, van a ser duros, difíciles, cerrados. Ellos creo que por ahí apuntaban a eso, a abrir la pelotaza al 9, que era por ahí el más fuerte de ellos. Bueno, se encontraron con un desborde, un centro ahí, mira que centro, que pateó muy fuerte, se encontró con la pelota y la empujó, la verdad que con bronca.
10: Además lo complicó toda la tarde, David.
11: Sí, por eso te digo, sí, era fuerte, era grandote, y creo que... Que ellos juegan a eso, al pelotazos, pero bueno, después creo que cuando por ahí menos lo esperábamos que no hagan el gol, por ahí en el primer tiempo se fue un poquito más en el segundo tiempo creo que estábamos dominando el partido, a pesar de por ahí no ser tan determinante, creo que dominamos el partido y nos encontramos con el gol y bueno, obviamente que nosotros también íbamos, pero bueno, no pudimos concretar, pero bueno, hay que seguir, van a ser así todos los partidos que vienen en esta recta final.
10: Mejor el primer tiempo.
11: Sí, yo creo que sí, como te decía, tuvimos más situaciones en el primer tiempo. El arquero yo también tapó algunas, así que bueno, obviamente que también con bronca, porque por ahí no pudimos desplegar todo el juego que queríamos, por ahí la identidad que teníamos, lo que solemos hacer, pero como te digo, van a ser partidos duros, difíciles y hay que acostumbrarse.
10: ¿Estaba rápido el campo de juego?
11: Sí, estaba en buena cancha, estaba rápido, un poco pesado el pasto, un poco largo, pero se podía jugar bien, la verdad que no nos podemos quejar, estaba en buenas condiciones.
10: Hay que volver a ganar de local.
11: Sí, obviamente, nosotros sabemos que ganar de local... Nos tenemos que hacer fuertes, es así, como decía, quedan 13, 14 partidos que van a ser durísimos, todo, todos los equipos por ahí pelean por algo, o sea, arriba, abajo, para entrar Lucio también, así que nosotros tenemos que enfocarnos nosotros y bueno, seguir laburando.
10: Gracias, Juan.
11: No, de nada.
10: Nos vemos, chao.
1: La palabra del arquero de Villa Dálmine, Juan Martín Rojas, luego de la derrota ante el Deportivo Armeño 1-0. La fecha 30 se juega el fin de semana, el sábado a las 13 horas el puntero Camioneros frente a Deportivo Merlo, 15 horas Italiano Esportivo Dock Sud, San Martín de Bursaco Comunicaciones, Real Pilar Flandria, Villa Dálmine, Brown de Adrogué, Excursionistas La Ferrere, Arsenal, Talleres de Remedios de Escalada, Argentinos de Merlo y Tusaingó completan el domingo a las 15, Villa San Carlos, Defensores Unidos, Liniers, Argentinos de Quilmes y Guayurquiza frente al Deportivo Armeño. Cerramos el informe de Villa Dálmine y su derrota ante el Deportivo Armeño con la palabra del Coqui Matías Niso. 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
10: Bueno, Matías Niso, un partido que estaba para el empate, ¿no?
12: Sí, creo que partido chato. Pocas situaciones de gol y bueno, lamentablemente terminamos perdiendo.
10: Creo que luchar con Dávila toda la tarde.
12: Sí, la verdad que anduvo muy bien, justo lo decía ahí a los dos centrales. Muy interesante, ¿no? La verdad que anduvo muy bien, así que felicitar.
10: ¿Cómo estaba el campo de juego? ¿Se veía bien desde afuera?
12: Sí, lindo el campo de juego. Estaba un poco el pasto alto, pero normal, la cancha estaba linda.
10: ¿Qué le faltó ahí?
12: No, tener un poquito más de tranquilidad a la hora de generar las situaciones. Creo que tuvimos dos o tres nomás, que este equipo se acostumbra a generar más. Pero bueno, te repito, fue un partido muy difícil, muy trabajo.
10: ¿Afianzado ya en el medio?
12: Sí, nada, sí, bien, contento por jugar, por tener minutos, así que lamentablemente triste porque no pudimos ganar.
10: ¿No pudieron sumar en una fecha donde perdió Excursionista, donde perdió Talleres?
12: Sí, justo recién miraba, pero bueno, esto es largo, faltan 10 fechas, todavía 11, así que lamentablemente nos tocó perder, hay que tragar bronca estos días, mañana, y ya el lunes con la cabeza en Melón de Arogué, que tenemos que ganar local.
10: Partido duro Armeño, ¿no?
12: Duro, y más local, sabemos que local tiene muchísimos puntos, creo que la mayoría de los puntos del torneo lo ganó el local, así que de local se hace fuerte, y bueno, y hoy lo pagamos caro.
10: Gracias, Coqui.
12: No, gracias a vos. Gracias.
1: Muy bien, así teníamos los protagonistas, los jugadores de Villa Dálmine, tras la derrota ante el Deportivo Armeño el sábado en Ingeniero Mayuich por 1-0.
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0: seguimos en esta previa de fútbol con estilo de Primera Internacional, directamente desde el Estadio de Huracán, donde juega Boca esta noche por Copa Sudamericana ante Recoleta de Paraguay. Se está llevando a cabo el regado del campo de juego, la gente sigue llegando, lógicamente, de la oficina, del trabajo, para este Estadio de Huracán, pero llama poderosamente la atención que a menos de 15 minutos que arranque el partido, el estadio no esté absolutamente lleno, si tenemos en cuenta que el Estadio de Huracán tiene la mitad de capacidad que la Bombonera. Pero bueno, son cosas que a veces no se entienden, este tema de la distribución de las entradas, de las plateas, de los socios. Bueno, es un tema que es muy criticado en los últimos días por el manejo que hace la gestión Riquelme de las entradas para cada uno de los partidos. Vamos a recordar que en la Primera Nacional el Deportivo Morón lograba una victoria importante, 4-1 frente a Casuso, para no perderle pisada al puntero Ferrocarril Oeste, que tiene 46, Deportivo Morón lo sigue muy de cerca con un partido menos, con 41, Colón 39, Almirante Brown 38, Godoy Cruz 37. Después del partido, el entrenador del Deportivo Morón, Walter Ota, decía esto.
1: El partido se nos dio así, estamos contentos, obviamente. Lamentamos mucho lo que nos cuesta a lo mejor sumar de visitante, pero eso se va a revertir y hay que ganar. Nosotros cada vez que tengamos la posibilidad hay que ganar, de local somos un equipo muy fuerte, para poder ganar el próximo partido y así llegar hasta el final. Tenemos que llegar hasta el final con chance de estar en la pelea.
2: Un partido muy difícil, ¿no? Porque si bien se juega con el último de campeonato, eso a veces puede jugar en contra si uno logra su resultado positivo, pero Morón fue contundente, ganó y no dejó ninguna duda en el día de hoy después del paso a paso Chaco.
1: Este equipo empató en Chaco, donde nosotros perdimos, empató... ya te digo que otro partido nosotros perdemos fuera y ellos ganan. O sea, es un equipo difícil, como todo, obviamente viene abajo, difícil, porque pero tiene buenos futbolistas, el 9 es bueno, el hermoso juez bueno, tiene buenos futbolistas con una idea del entrenador que si no estás atento y concentrado te complica. Entonces la realidad es que nosotros estamos contentos con lo que hemos hecho, pero creo que el partido se abre a partir de una genialidad del uruguayo que hace un gol de otro partido, porque si no se nos hubiera complicado mucho más.
3: Es lo que te iba a preguntar, Walter, ¿qué opinás acerca de este gran nivel que tiene máximo goleador, máximo asistidor de Morón, Faúndez? ¿Qué podés opinar acerca del gran jugador que tenés ahora en la derecha?
1: No, a nosotros nos pone contento, obviamente, nos pone contento porque es un pibe que ha laburado mucho y le ha pasado muy mal en su vida para llegar a este momento. Entonces estamos contentos que lo tengamos nosotros acá y que pueda estar como está. Así que no, obviamente que hay un equipo, un trabajo de un equipo que lo ayuda, pero que él está en un momento pletórico.
0: Allí estaba Walter Ota, el técnico del Deportivo Morón, que logró una importante victoria 4-1 frente a Casuso. Vamos a ver el fin de semana si Morón logra achicar distancia con Ferrocarril Oeste, que está realizando realmente una campaña muy importante el equipo de Caballito, intentando volver a Primera División.
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0: Bien, vamos a repasar las formaciones titulares de Boca Juniors y Recoleta de Paraguay para este partido que arranca a las 19 horas. Vamos con Boca Juniors. 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
0: Boca Juniors, el 1, el colombiano Álvaro Montero, en la defensa el 17, el uruguayo Leandro Lozano, el 2, Lautaro Di Lolo, el 32, Ayrton Costa, el 3, Lautaro Blanco, mitad de cancha, para el 18, Milton Delgado, el 25, el ruso Santiago Ascacíbar, el 5, el capitán Leandro Paredes, el 10, Tomás Aranda, el 19, Leonel Flores, y el 16, el uruguayo Miguel Merentiel. Boca rumbo al campo de juego, allí está Recoleta, con atuendo totalmente blanco para el equipo paraguayo. 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
0: El 12, Nelson Ferreira, el 15, Marcelo Medina, el 5, el argentino Nicolás Marota, el 3, el capitán Luis Cardoso, el 25, el colombiano Dairo Mosquera, el 17, Wilfrido Báez, el 38, Alexander Franco, el 7, Ronald Domínguez, el 18, Pedro Ríos, el 33, Aldo González, y el 30, el argentino Paul Charpentier. Ya están los equipos dentro del campo de juego. Aquí todavía los jugadores de Boca con el atuendo, con la campera color azul, el saludo protocolar. Allí el arquero de Recoleta, que está con casaca, pantalón y medias rojas. Los árbitros con la camisa de color turquesa, pantalón negro, medias del mismo color de la remera. Allí está el colombiano Álvaro Montero, que últimamente viene utilizando el atuendo de color amarillo para su vestimenta. Allí está entonces, parece la publicidad del auspiciante de la Copa, ¿no? Allí está posando Montero justamente junto a sus compañeros en la foto oficial de la Conmebol, y la gente que llega apurada justamente pasando por aquí, por el sector de prensa, rumbo a las plateas, pero llama poderosamente la atención que el estadio no esté completo, ¿no? Que la gente, más allá de que vaya llegando, las plateas, por ejemplo, el sector Mirabé, que da frente a nuestro puesto de transmisión, esté en un 60-70% aproximadamente. Aquí va entonces el saludo de los capitanes, el mundialista Leandro Paredes por Boca Juniors, Luis Cardoso por el equipo paraguayo. Se viene el partido y lo vamos a vivir con todo el equipo de Fútbol con Estilo de Primera.

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1: Bien, todo dispuesto entonces para que arranque el partido. Allí están los jugadores de ambos equipos, allí hermanados a lo largo del círculo central del campo de juego. La temperatura que está bajando aquí en la zona del Bajo Flores, del Parque de los Patricios, 9 grados, 2 décimas la temperatura, 7 grados, 1 décima la sensación térmica en este momento. Recordando entonces que a la hora 21 juegan por la Liga Profesional, completando la fecha en Córdoba, Talleres frente a Lanús, por Copa Sudamericana. Además de este partido, 21:30, juegan Bolívar frente a San Pablo, por la Conmebol Libertadores quedó aplazado, Deportes Tolima, Independiente del Valle, por lo acontecido justamente en Colombia. Van a jugar Fluminense, Independiente Rivadavia de Mendoza, y 21:30 en el Estadio 1 en La Plata, Estudiantes frente a la Universidad Católica.

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1: Bien, el homenaje de la Conmebol, recordando al padre de Lionel Messi, todo dispuesto para que arranque el partido. Deberá mover Boca Juniors frente a la pelota el uruguayo Miguel Merentiel. Aquí va controlando su cronómetro el árbitro Piero Massa, el chileno. Allí se va a ubicar Miguel Merentiel para mover el balón. Estamos en hora. Pulgar arriba, el silbatazo, arrancó el juego. Arrancó el partido aquí en la cancha de Huracán. La pelota en la salida desde el fondo para Boca, con Dilolo para Ayrton Costa, otra vez para Dilolo. Estaba jugando la pelota Dilolo. La salida para Ayrton Costa. El pase por la banda izquierda. La hacía rebotar Lautaro Blanco. La pelota quedaba en la posición de Aldo González. Aquí va por el sector derecho el pase. Intentaba jugar más Casiva, rebotaba en el jugador de Recoleta. Es lateral, lateral que va a favorecer a Boca Juniors. La salida desde el fondo la va tomando Leandro Paredes. Además, se pone más fría la noche por efectos del viento. La salida en la mitad de la cancha. Viene el pase aquí, el cierre del jugador de Boca. Había falta cometida por Leandro Paredes. Tiro libre para Recoleta en el primer minuto del partido.
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1: La salida desde el fondo, el tiro libre, lo hacía Paredes con la pelota en movimiento. Tendría que haber parado el árbitro chileno, pero sale jugando aquí el capitán de Boca sobre la mitad de la cancha. Va entregando en la posición de Dilolo. Dilolo habilita por el sector derecho el pase, el toque de primera, el cabezazo de Aranda. La va jugando la pelota hacia atrás. La recibe Paredes. Paredes que habilita aquí por el sector izquierdo. Vendrá el pase en cara de la punta y hacia el medio a Casíbar. La dejaban hacia atrás. Viene el pase otra vez para Paredes. Paredes con Ayrton Costa. Ayrton Costa la juega para Dilolo. Recordando que el huevo Sergio Rondina es el nuevo entrenador de Chacarita Juniors. La pelota por el sector derecho. La va llevando aquí sobre la banda derecha el uruguayo Lozano. Mete presión en la salida el equipo paraguayo, que aquí en la Argentina clasificó dejando en el camino a San Lorenzo de Almagro para llegar a esta instancia. El toque y la devolución. Viene el pase de Ayrton Costa cerca de la mitad de la cancha. Se muestra para recibir Milton Delgado. El cambio de frente. La pelota que venía por el sector izquierdo. Aquí estaba tomando el balón. El centro que va sobre el área. Barrida del defensor. Nicolás Marota la sacaba afuera, es lateral, lateral para Boca Juniors en 3.5.
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1: Estamos con Villa Dálmine en Campana frente a Brown de Adrogué. El domingo estaremos en el Monumental con River Plate ante el puntero Argentino Juniors. Hasta ahora ganó todo lo que jugó. La pelota en la mitad de la cancha. River también perdió todo lo que jugó. Estaba sacando desde el fondo aquí Merentiel. el cruce del jugador de Recoleta, intenta controlar Aranda, el taco, el rebote en Dairon Mosquera, el cabezazo, la pelota en la mitad de la cancha, la salida es para el equipo paraguayo, la terminaba perdiendo cuando pisaba el balón Franco, habilitaban por el sector izquierdo, le venía allí Merentiel, pivoteaba jugándola hacia atrás, el pase que venía para Flores, el taco de Paredes, demasiado lujo en la puerta del área, salida de contra para Recoleta, viene aquí tomándola por el sector izquierdo, pasando al ataque el número 19, era el jugador Pedro Ríos, el pase sobre el área, el remate, ¡gol! ¡Gol! Recoleta, gol de Recoleta, pierde una pelota Boca en ofensiva tras un taco innecesario de Paredes hacia atrás, la sacaron rápido por el sector izquierdo, la pelota en la proyección y allí estaba para recibir, para marcar el número 18 Pedro Ríos, con un remate que se metió abajo, junto al caño derecho, ante la estirada de Álvaro Montero. Sorprende en el arranque Recoleta de Paraguay, que le gana a Boca Juniors 1-0. A los 5 minutos, Pedro Ríos. Bueno, comienzo complicado para Boca y tenemos en cuenta la reacción del arquero Montero, le definieron abajo, para mí llega tarde el arquero de Boca ante la estirada, además de un muy buen remate hacia abajo que se metió con potencia sobre el caño derecho Recoleta, que como sorprendió a San Lorenzo, ahora está sorprendiendo a Boca Juniors aquí en la cancha de Huracán. La pelota en la salida es para el equipo paraguayo, la lucha de Milton Delgado, el pase para Ayrton Costa, la salida con Lautaro Blanco, se viene por el sector izquierdo, aquí pasa el ataque Blanco, el pase que venía por el sector izquierdo, el rebote, la pelota la va sacando con polenta hacia afuera, bien lejos, el arquero Nelson Ferreira, se viene Recoleta en la contra, cuidado, la marca de Di Lolo, se frenaba, terminaba perdiendo el balón y cometiendo falta Aldo González, es tiro libre para Boca Juniors, 7:30 de este primer tiempo, lo gana Recoleta 1-0.
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1: La pelota para Aranda, la va a buscar Lozano, Lozano que desborda, mete la pelota por el sector derecho, el centro de Flores, la sacaban afuera, a ver, el lateral... Lateral que va a favorecer a Boca Juniors. Lateral que va a favorecer a Boca Juniors. El tiro de esquina finalmente. Tiro de esquina para Boca el primero.
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1: Vendrá el tiro de esquina sobre el área de Recoleta, caerá la pelota al corazón del área, la sacaban de cabeza, la devolución, el pelotazo, la pelota quedaba en la mitad de la cancha, allí estaba Milton Delgado, el cambio de frente buscándolo a Paredes, aquí estaba saliendo desde el fondo, viene el pase, la recibía el número 30, el argentino Paul Charpentier, el rebote será lateral, lateral que favorece a Boca Juniors. Tenemos 9 minutos de este primer tiempo. Lo gana Recoleta 1-0. La pelota la mitad de la cancha, la recuperación de Aranda, el pase en la posición de Ayrton Costa por el sector izquierdo, intenta desbordar, se venía aquí encarando Flores, el rebote, la devolución, quedando el balón en la posición de Aldo González, el pase y la salida desde el área del capitán Luis Cardoso, viene, intenta por la banda izquierda otra vez el desborde para meter la pelota hacia atrás, Ascacíbar con Milton Delgado para Paredes con Aranda, el remate al arco, contiene, se queda con el balón con seguridad el arquero Nelson Ferreira.
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1: Será lateral para Boca. Di Lolo con Ayrton Costa. Ayrton Costa la va sacando la pelota por el sector de mitad.

0: algo. El árbitro sacaba una amarilla, ¿eh? Sacaba una amarilla, creo que al banco de Boca. Arroba Barrena, bien, amonestado el técnico de Boca. 11 minutos de este primer tiempo, gana Recoleta 1-0.
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0: La va sacando la pelota Dilolo. Tiene el pase en la mitad de la cancha para Milton Delgado. La va sacando desde el fondo el jugador de Boca, Lozano, el uruguayo. El pase hacia atrás para Dilolo. Dilolo con Ayrton Costa. Ayrton Costa transitando el plato central del campo de juego. Recordamos, por el terremoto en Colombia no se juega el partido que iban a disputar mañana Independiente Santa Fe y River Plate. Pasa para el miércoles que viene, estaba programada la revancha para ese día. No se sabe si en el mismo país o puede jugarse en Perú el partido. Intentaba meterse Boca al área de Recoleta, el rebote, la devolución por el sector derecho de Marcelo Medina. La va corriendo Milton Delgado, el pase con Paredes. Paredes en la mitad de la cancha mete la pelota al área que pica y va a las manos del arquero Nelson Ferreira. 13 minutos de este primer tiempo, gana Recoleta 1-0 con el gol de Pedro Ríos a los 5.
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0: Había falta allí, cerca de la mitad de la cancha, tiro libre para Recoleta. Aquí la va sacando el capitán Cardoso para su arquero Ferreira. Ferreira que mete el pelotazo largo buscándolo al gigante Aldo González. El rebote, otra vez poniendo el cuerpo, el número 7, la salida. La va tomando Aranda, se viene el pibe. Aquí va llevando el balón Tomás Aranda, el centro al área. El cabezazo de Ascacíbar, que viene derecho para el arco. Definió muy bien Ascacíbar. Buena jugada para Boca. A los 13 minutos, Ascacíbar, la primera llegada del equipo Genei, se le cambió el palo, se fue cerca del caño derecho, estuvo a punto de empatarlo Boca, que comienza a acercarse hacia el arco de Recoleta. Viene el pase de Lozano, la lucha por el balón, la recuperación de Ronald Domínguez. Aquí había falta cometida por Dilolo. Tiro libre para Recoleta. Tenemos 14 y medio de este primer tiempo. Gana el equipo paraguayo 1-0.
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0: Pelota en la mitad de la cancha, la salida allí por el sector izquierdo de Lautaro Blanco. El pase hacia atrás en el lateral, la jugaba con Paredes. Le metían presión al capitán de Boca. Aquí lo perseguía y le cometía falta el número 17, Wilfrido Báez. El tiro libre para Boca, el pase en la mitad de la cancha. Ayrton Costa con Paredes, 15 y medio. De este primer tiempo lo está ganando Recoleta 1-0. Se proyecta Lautaro Dilolo, se viene por el sector derecho la pelota para Lozano. Lozano con Aranda. Aranda la juega atrás para Paredes. Paredes lo busca Aranda. Aranda toca de primera para Lozano. Lozano que llega, mete el centro, la pelota que se va por línea final. Es tiro de esquina para Boca, el número 2.
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1: Vendrá el centro sobre el área. Aquí está para ejecutar Leandro Paredes. Vendrá el centro de pierna derecha por lo bajo, el taco en el primer palo de Ayrton Costa, la pelota que se iba afuera. El saque desde el arco para el equipo paraguayo, tenemos 16 y medio, gana Recoleta 1-0.
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1: Fluminense por Copa Libertadores está empatando con Independiente Rivadavia de Mendoza 0-0. La pelota en la salida para el número 18, allí estaba Milton Delgado, el pase por el sector izquierdo, intenta avanzar Boca con Flores por la banda derecha, viene el pase otra vez para Milton Delgado. El cambio de frente, la proyección de el jugador de Boca Juniors era Paredes. Paredes la dejaba correr para Flores, que intenta enganchar desde la izquierda hacia el área. La pelota que finalmente termina en las manos del arquero Nelson Ferreira. Recordamos que 21 horas juegan para cerrar la fecha número 4 de la Copa de la Liga. Talleres de Córdoba y Lanús. Viene el pase por el sector derecho. La va a tomar el arquero Álvaro Montero. 18 minutos de este primer tiempo. Ganando Recoleta 1-0. Con el madrugador gol del número 18, Pedro Ríos. La pelota en la mitad de la cancha. La salida hacia atrás. La va tomando Leandro Paredes. La jugaba para Milton Delgado. La cambió Milton Delgado. La pelota por el sector izquierdo, aquí va el desborde, va a llegar el centro por lo bajo, el taco de Merentiel, que terminaba rebotando en el jugador Nicolás Marota. Otra vez Boca, que comienza a dar la vuelta con el balón de derecha a izquierda, de izquierda a derecha, la va llevando a Ayrton Costa. Ayrton Costa la juega en la posición de Lautaro Blanco, atento para quedarse con el balón, se le iba afuera, es lateral para Boca Juniors, 19 de este primer tiempo, gana Recoleta 1-0, había falta, aquí es tiro libre, la salida rápida de Di Lolo con Paredes, la presión del número 18, el autor del gol, Pedro Ríos, viene el pase, la recibe y la juega Paredes con Di Lolo, se viene Di Lolo, el pase por el sector derecho con Lozano que va, la juega otra vez para Di Lolo con Paredes para Di Lolo con Ayrton Costa que pisa el balón, la juega para Casíbar, 20 minutos que se van a cumplir de este primer tiempo en esta fría noche en el Palacio Ducó, donde Boca está haciendo de local en la cancha de Huracán. Según nos decían, vuelve Boca a la Bombonera en la próxima fecha de la Copa de la Liga, que será a fin de mes ante Lanús. El desborde por el sector derecho, la pelota que se perdía por línea final, el saque desde el arco para el equipo paraguayo.
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1: Te mandamos un saludo a nuestro amigo Humberto Salvo, que seguramente, recuperándose en su domicilio, estará siguiendo las alternativas de este partido. La pelota por el sector izquierdo, Ayrton Costa para Milton Delgado, la pelota para Ayrton Costa, el pase hacia atrás para Paredes, le ganó la posición y se la lleva Charpentier, el desborde, el centro hacia atrás, la sacaba Ayrton Costa, la estaba recuperando el jugador de Recoleta, metía el pase filtrado Ronald Domínguez, la va tomando el arquero Álvaro Montero, 21 y medio de este primer tiempo, está ganando Recoleta Boca Juniors 1-0, la pelota por el sector izquierdo, el desborde de la punta y hacia el medio, el taco hacia atrás, Aranda, pasó cerca la definición, muy buena jugada esta vez, la combinación perfecta, no pudo definir el jugador de Boca, ya tuvo por dos veces el empate el equipo Xeneize.
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1: Nos habíamos desacostumbrado a la pausa de hidratación. Allí se para el partido, 22 y medio de este primer tiempo, lo gana Recoleta 1-0. Vamos a recordar que Boca Juniors estará jugando la revancha el próximo martes en Paraguay, pero antes deberá jugar aquí en la Argentina por la Copa de la Liga, si no me equivoco, el próximo viernes, enfrentando a Platense en el Estadio Ciudad de Vicente López.
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1: Bien, vamos a repasar el banco de suplentes de Boca Juniors con el auspicio de Chiche Art.
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1: El 12 Bray, el 4 Figal, el 26 Pellegrino, el 27 Braida, el 24 Gorosito, el 23 Rey Domenech, el 8 Belmonte, el 21 Zenón, el 20 Velasco, el 7 el chileno Palacios, el 11 el paraguayo Romero y el 22 el colombiano Villa.
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1: Se viene por el sector izquierdo el ataque Recoleta, el pase de Pedro Ríos, la salida de Mosquera, el centro sobre el área. Luchaba Charpentier con Ayrton Costa. La va sacando Paredes, la va jugando Leandro Paredes, 25 minutos de este primer tiempo. Ascacíbar cambiando por el sector izquierdo, el pase hacia atrás para Lautaro Blanco. Lautaro Blanco que la juega, más atrás para Ayrton Costa. Arranca desde el fondo otra vez, comienza la vuelta de Boca, ahora por el sector derecho con Lozano. Lozano que la lleva, aquí estaba Lozano, el pase hacia atrás. La pelota quedaba con Di Lolo, el toque para Paredes, el pase en la mitad de la cancha, viene, allí falta sobre Flores, es tiro libre que favorece a Boca Juniors, 26 que se van a cumplir de este primer tiempo, ganando Recoleta 1-0.
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1: El cabezazo, la pelota, la manotea por arriba del travesaño. Tercera chance para Boca de empatar el partido a los 26 minutos. El cabezazo de Di Lolo, estilo de esquina para el Xeneize.
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1: La va sacando la pelota allí. La va a buscar el número 7 de Recoleta. Era Ronald Domínguez. Ya merece Boca empatar el partido. Tuvo tres chances netas de peligro sobre el arco de Ferreira. Avanza ahora Recoleta, que lejos de quedarse esperando, ataca por el sector derecho, va a meter el centro, llegaba Charpentier, se pasó de largo, se venía al área, aquí Ríos sacó el centro, quedaba Charpentier caído, el delantero argentino de Recoleta, la pelota en la mitad de la cancha, arranca toda velocidad Flores, se viene Flores, lo encara al número 5 Marota, el pase al área, la sacaba Cardoso. La bajaban de cabeza, el pase en la mitad de la cancha, la salida otra vez para el equipo paraguayo, la marca de Lozano, viene la salida desde el fondo para Marcelo Medina. Marcelo Medina quería jugar para Charpentier, llegaba Lautaro Blanco interceptando, el lateral para Recoleta, 28 de este primer tiempo. Gana el equipo paraguayo 1-0.
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1: La pelota que se va por un costado, el lateral que es para el equipo Xeneize. Tenemos 29 de este primer tiempo, recordando que la quinta fecha de la Copa de la Liga arranca el viernes por la noche 20:30 con Racing Club frente a Banfield. La pelota en la mitad de la cancha, viene el pase, la tiene Merentiel que la juega, la pelota por el sector izquierdo, arranca el chico Flores, el toque y la devolución desde el fondo para el equipo paraguayo, la terminaba perdiendo Wilfrido Báez, otra vez la juega de primera y la entrega mal Paredes, salida en la mitad de la cancha, se viene Recoleta por el segundo, el remate tapó el arquero, el rebote, finalmente se queda con el balón Álvaro Montero, sorprendió de contra Recoleta y esta vez llegó el equipo paraguayo a punto de marcar. Se hace de ida y vuelta, entretenido el partido en 29. Aquí va la pelota rumbo al área. Llegaron justo para cortar en la salida para el equipo paraguayo. Se frenaba Ríos, la jugaba hacia atrás. El toque en la mitad de la cancha de Charpentier. La lucha de Charpentier. El número 33, Aldo González, había tenido la chance para el equipo de Recoleta. Dos llegadas para el equipo paraguayo, un gol, tres llegadas para Boca hacia el arco de Recoleta, cero gol. Por eso lo gana el equipo paraguayo, que sorprendió con el madrugador gol a los 5 minutos. Viene Ascacíbar. La lucha aquí en la mitad de la cancha, la salida es para la visita, el pelotazo largo a espaldas del defensor Di Lolo, se recuperó Lautaro Blanco, la marca de Aldo González, La pelota que se va es lateral para Boca en 31.
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1: La pelota que va por el sector de mitad de cancha, aquí va el cabezazo de Lautaro Blanco, el pase para Ascacíbar, Ascacíbar habilitándolo a Milton Delgado. Milton Delgado que la cambia, el toque para Ascacíbar, que aparece arrancando por la banda izquierda. Otra vez Flores, encara hacia el arco de Recoleta, Ascacíbar, Merentiel. La pelota que se va desviada, no puede definir Boca, ya ha generado cuatro situaciones de peligro. Esta vez fue la definición de Merentiel. Creo que Boca está mereciendo como mínimo el empate por las chances de peligro que ha generado en este primer tiempo. 32 minutos, lo gana Recoleta 1-0.
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1: Va sacando la pelota Marota desde el fondo. Aquí estaba recuperándola el jugador de Recoleta. Se armó allí. Quedaron prácticamente la mitad de los jugadores de cada equipo en derredor del jugador que había quedado caído en el piso. Vamos a ver el árbitro. Me imagino que debe molestar a algún jugador en esta acción, ¿no? Allí está con la amarilla en sus manos. A ver, amarilla para el jugador de Recoleta, solo. No hay amonestación por tumulto. Parece que no, pero debería ocurrir. Tiro libre para Boca. Amonestado el jugador de Recoleta en la acción por el árbitro chileno. Tiro libre para Boca. 33 y medio. 33 y medio de este primer tiempo. Aquí está para ejecutar el tiro libre Paredes. Para Aranda, Paredes, el rebote que quedaba Milton Delgado. La pelota por el sector izquierdo, Lautaro Blanco. Lautaro Blanco para Milton Delgado. Milton Delgado la entrega para Aranda. Aranda que mete el centro al área. La pelota que se pierde por línea final. Saque desde el arco que favorece al equipo paraguayo.
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1: La salida aquí desde el fondo es para el equipo Xeneize. El lateral que vendrá. La pelota que viene por el sector izquierdo, avanza Recoleta, el pase en la mitad de la cancha, viene aquí la salida del capitán Cardoso, la juega para el arquero Ferreira que la revolea a campo enemigo, viene en la mitad de la cancha el cabezazo de Ascacíbar, la pelota que quedaba para Flores, puede ser esta para Boca buscando el empate. Flores que encara, enganchó, le va a pegar, le pegó. Esta vez, demasiado personalista el chico para definir. Le saque desde el arco, que favorece a Recoleta.
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1: Remató a Ascacíbar, tapó Ferreira, Aranda. Está madurando el empate de Boca. La sacaban desde el fondo. Lo tuvo lo tuvo Ascacíbar con este remate desde afuera del área. Está rondando el empate, lo merece Boca, lo merece Boca largamente el empate en este primer tiempo. Resiste el equipo paraguayo, fue amonestado el jugador de Franco. Franco fue el amonestado. Alexander Franco, el número 38. Aquí va la salida. Era para Boca el pase que viene por el sector derecho. Avanza el centro pasado, el cabezazo de Ascacíbar, que parece el 9 de Boca, Ascacíbar, el que hace los goles en el equipo Xeneize, ya tuvo dos. El saque desde el arco para Recoleta, 37 minutos de este primer tiempo, lo gana Recoleta 1-0.
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1: Viene la pelota sobre la mitad de la cancha, es lateral que favorece al equipo paraguayo. Viene el lateral, aquí va otra vez de media vuelta, la tiraban larga, se pierde por línea final, la va a recoger antes de que salga el arquero colombiano Álvaro Montero. Está ganando Recoleta 1-0 con el madrugador gol de Pedro Ríos, pero Boca creo que ha hecho los méritos como mínimo para estar empatándolo este partido. 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
1: El sábado 14:30 en Mar del Plata, Aldo Civi ante Tigre. Hubo amenaza para los jugadores de Aldo Civi por esta floja campaña que realiza el Tiburón, que solamente le ha ganado a River Plate por Copa Argentina. 14:30 San Lorenzo de Almagro, el nuevo gasómetro ante Unión de Santa Fe. También hay bastante descontento con la campaña del Ciclón. 16:45 el clásico platense, Estudiantes de La Plata, Gimnasia y Esgrima en uno. Belgrano de Córdoba a las 19, con Independiente de Mendoza. Estaba llevando Flores, el centro, pegó en el palo, increíble. Era el empate de Boca, pegó en el travesaño, tremendo. Pegó en el travesaño. Si no entró esta, no sé cuál va a entrar, Realmente era un flipper la pelota. Primero pegó en el travesaño, después pegó en el palo. Y los defensores de Recoleta que intentaban sacar la pelota del área, Boca merece largamente el empate y me animo a decir que hasta ir ganando este partido por la gran cantidad de situaciones que ha generado y no ha podido convertir. 40 minutos será Ener Valencia, el jugador que necesita Boca justamente allí dentro del área para definir, como lo tenía antes al paraguayo Vareiro. Se viene Boca otra vez, Lautaro Blanco, el pase, viene por el sector izquierdo Flores, controlando Aranda, por arriba del travesaño, saque desde el arco para Recoleta, 40 y medio de este primer tiempo. Boca ha hecho todos los deberes, ha hecho todo bien ofensivamente para ir empatando y también para ir ganando este partido, pero no logra convertir.
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1: La pelota en las manos del arquero de Recoleta, Nelson Ferreira. 41 de este primer tiempo, el pelotazo a campo enemigo, a buscarla allí Di Lolo, el pase sobre el área, llega allí el choque del delantero González con el arquero Montero, quedaron caídos en el área, el árbitro creo que va a marcar falta en ataque, ¿no?, del delantero de Recoleta. Golpeó fuertemente allí González, le pide disculpas al colombiano Álvaro Montero. Igualmente ha generado las situaciones Recoleta como para haber marcado algún gol más, ¿eh? La perdía en la salida Aranda. El pase para Blanco, 42 de este primer tiempo, lo gana Recoleta 1-0. El pase para Di Lolo. El cambio de frente por el sector derecho, la proyección de Lozano, la jugaba Merentiel, pelota para Casíbar, la sacaba al pasar Marcelo Medina. El pase en la mitad de la cancha, viene el cambio de frente, le juegan las espaldas a Lautaro Blanco, la recuperación de Ayrton Costa, se caía solo, Aldo González, la va llevando Aranda. Viene el pase de Aranda, la devolución, el cambio de frente, la pelota para Merentiel, encara por afuera Merentiel, el centro, se queda con el balón el arquero Ferreira.
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1: El lateral es para Recoleta, 43.5 de este primer tiempo. La pelota le cae al uruguayo Lozano, la salida desde el fondo, viene el pase de Paredes con Di Lolo, la salida desde el fondo para Boca, Di Lolo con Paredes que la va llevando, la pelota en la mitad de la cancha, se quedaba corto en la entrega, Paredes la va a buscar Ronald Domínguez, la pelota de Domínguez, la corrida de Mosquera que llega hasta el fondo, el cruce de Di Lolo, el pase hacia atrás, ponía el cuerpo y no lograba quedarse con el balón Lozano, lo habilitaron para Franco, el remate al arco, contiene con seguridad el arquero Álvaro Montero, en 44.5 de este primer tiempo, Boca ha generado 6 situaciones de peligro contra 3 que ha tenido el equipo paraguayo. El desborde por el sector izquierdo, en cara a Flores, se metía al área, aquí va entregando la personal el juvenil de Boca que se ganó la titularidad, dejándolo al colombiano Villa en el banco, la sacaban larga la pelota por el sector derecho, quedó caído Flores, el pase de Paredes para el arquero Álvaro Montero, no quiere problemas Álvaro Montero, la tira larga, el rebote, el pase que venía por el sector izquierdo, aquí la jugaban para Charpentier, el partido que no se corta, sigue caído Flores, el juvenil de Boca, pelota para Merentier, el centro al área, llegó a Casíbar, contiene el balón, se queda con el balón el arquero Ferreira. Allí marca la posición del delantero de Boca caído para que se pare el partido, ya con el tiempo cumplido.
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1: Bien, va a haber chequeo de VAR, ¿eh? Va a haber chequeo de VAR, me parece, por la acción donde había quedado caído el jugador de Boca Juniors. Chequeo de VAR para este partido donde se está jugando el adicional. Vamos a ver qué decide el árbitro chileno. Recordando que el domingo estaremos desde el Monumental a partir de las 5 de la tarde, la previa para River Plate ante el puntero argentino Juniors, que tiene puntaje ideal, ¿eh? 4 jugados, 4 ganados, argentinos Juniors. A ver. Tarjeta roja. Tarjeta roja. A instancias del VAR. Tarjeta roja para el jugador de Recoleta. Se queda con 10. Se queda con 10. El equipo paraguayo tendrá que hacer un bote a tierra el árbitro, o va a retrotraer la jugada de la falta cometida. Tiro libre para Boca. La expulsión entonces. A ver, creo que es Medina, me parece, el expulsado. El lateral por derecha. Vendrá, no, Báez es el expulsado, Wilfrido Báez, expulsado en centro al área, el rebote en la barrera, la salida en la mitad de la cancha, la pelota que venía en la posición de el número 17, Lozano, el rebote, la pelota que se va afuera. No, había sido Flores el que ejecutaba el saque desde el arco para Recoleta, que se quedó con 10 en la parte final de este primer tiempo. Seguramente va a tener que cambiar la estrategia ahora el técnico de Recoleta para tratar de aguantar este resultado en el segundo tiempo con 10 jugadores. Tiro libre para Boca, rapidito Aranda. Aranda con Paredes. Paredes que la juega. La pelota por el sector izquierdo, Lautaro Blanco. Viene la pelota aquí, jugada por Paredes. Viene otra vez el centro de Blanco. La bajaba allí a Casíbar. El centro al área, enganchando y sacando de cabeza a Cardoso. La enganchó como venía. Merentiel está totalmente peleado con el arco. Es saque desde el arco que favorece a Recoleta. El árbitro pide el balón, se terminó. Final del primer tiempo en el Palacio Ducó, el estadio de Huracán, por Copa Sudamericana. Recoleta de Paraguay le gana Boca Juniors 1-0. El gol a los 5 minutos, Pedro Ríos. 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
1: Bien, allí se van retirando lentamente los protagonistas. Está ganando 1-0 Recoleta con el gol a los 5 minutos de Ríos. Estaba repasando aquí la cantidad de jugadas que ha generado Boca Juniors a lo largo de este primer tiempo y creo que largamente tendría que como mínimo estar empatando y creo que hasta ganando este partido, porque Boca realmente ha generado muchas situaciones de peligro. De hecho, Ascacíbar tuvo 3 llegadas sobre el arco de Ferreira y bueno, la jugada donde pega en el palo y pega en el travesaño fue la más clara que tuvo Boca sin poder convertir. También tuvo un par de llegadas justamente jugando a las espaldas de Blanco el equipo paraguayo. Bueno, creo que en el balance final esto tendría que ser como mínimo empate, pero Boca no está derecho para el arco, realmente ha perdido muchas situaciones y no ha logrado por lo menos empatar este primer tiempo. Creo que es demasiado premio para Recoleta, aunque el equipo paraguayo, si bien se defiende, trata de salir jugando bien de 3 cuartos de cancha hacia adelante y tuvo alguna chance sobre el arco de Álvaro Montero. Gana Recoleta 1-0.
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1: Bien, vamos a repasar la fecha del fútbol de la Copa de la Liga, que se va a jugar en el fin de semana. Recordando entonces que será la fecha número 5, arranca el viernes 20:30 Racing Banfield, el sábado 14:30 Aldo Civi de Mar del Plata Tigre, San Lorenzo de Almagro Unión de Santa Fe, 16:45 Estudiantes de La Plata el Clásico ante Gimnasia, 19:00 Belgrano de Córdoba Independiente Rivadavia de Mendoza, Newell's Old Boys de Rosario Deportivo Riestra, 21:15 Platense Boca Juniors en el Estadio Ciudad de Vicente López, el domingo a las 15, Sarmiento de Junín, Huracán, Central Córdoba de Santiago del Estero, Instituto de Córdoba, 18:00 River Plate, Argentinos Juniors, 20:15 Barraca Central, Rosario Central, el lunes 17 de agosto, 14:45 Estudiantes de Río Cuarto, Atlético Tucumán, a las 17 Lanús Independiente, 19:15 Vélez Defensa y Justicia, cierran 21:30 del lunes, Gimnasia Esgrima de Mendoza frente a Talleres.
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0: Copa Conmebol Libertadores de América. El entretiempo en Brasil, Fluminense empata con Independiente Rivadavia de Mendoza sin goles. Vamos a repasar el banco de suplentes de Boca Juniors. 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
0: El 2, el arquero suplente Leandro Brey. El 4, Nicolás Figal. El 26, Marco Pellegrino. El 27, Malcolm Braida. El 24, Dylan Gorosito. El 23, Camilo Rey Domenech. El 8 para Tomás Belmonte. El 21 para Kevin Zenón. El 20 para Alan Velasco. El 7 para el chileno Carlos Palacios. El 11 para el paraguayo Ángel Romero. Y el 22 para el colombiano Sebastián Villa.
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0: Bien, retornando Boca y Recoleta para este segundo tiempo. Va a haber un cambio en Boca y dos cambios en Recoleta. Vamos a estar atentos. Se viene Sebastián Villa en Boca Juniors. Lógicamente hay que abrir la cancha, ¿no? Para tratar de llenar el área de centros. Y va a haber dos cambios en el equipo paraguayo. Lo veo al 22, Orlin Barreto, y al número 6, José Espínola. Vamos a ver los cambios para el segundo tiempo.
6: 22-3 Boca.
0: 22-3 en Boca. La salida de Lautaro Blanco. Era lógico, le estaban jugando a las espaldas permanentemente a Lautaro Blanco. 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
0: Bien, como queda dicho entonces, ingresó Sebastián Villa en Boca por Lautaro Blanco, mientras que en el equipo paraguayo ingresó el 6, José Espínola, por el 38, Alexander Franco, y el número 22, Orlin Barreto, por el 30, el argentino Charpentier. Se viene el segundo tiempo, gana Recoleta 1-0, lo vivimos en Fútbol con Estilo de Primero Internacional.

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1: Bien, arrancó el segundo tiempo, la pelota la va jugando aquí por el sector derecho, la tiene Lozano, el pase para el número 10, viene Aranda para echar el centro, el rebote en el colombiano Mosquera, le pegó en el rostro creo, quedó knockout. Dairon Mosquera, el lateral que favorece a Boca Juniors en el primer minuto de este segundo tiempo. Aquí vendrá el lateral que favorece a Boca Juniors. Sigue bajando la temperatura en estos momentos, 8 grados 5 décimas la térmica, 6 grados 5 décimas en el Bajo Flores. La pelota por el sector derecho, viene el toque, la salida del número 21, la tiraba afuera uno de los ingresados, era el jugador Barreto, la pelota que rebotaba, se venía por un costado lateral para Boca, lo va a jugar aquí, la entrega de Di Lolo, el pase hacia el área, viene filtrado Merentiel, el centro, se pasó de largo, la va tomando Villa, aquí estaba Villa, el centro al área, el rebote, la va sacando afuera Nicolás Marotta, tiro de esquina para Boca, es el primero del segundo tiempo.
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1: La tiene Villa que apunta al arco. Se va desviado el remate. El saque desde el arco que favorece a Recoleta. Lo va a hacer el arquero Nelson Ferreira para sacar el balón allí. Y lógicamente el equipo paraguayo con 10 va a tratar de dormir el partido, ¿no? La va sacando Ferreira, la pelota que se va por un costado lateral para Boca. 3 minutos del segundo tiempo. Tiene la salida desde el fondo, la pelota de Paredes con Di Lolo. Defiende con línea de 3 Boca ahora, con un equipo que tiene un jugador menos y por eso sacrificó al delantero Charpentier para poner un defensor, para armar la línea defensiva. El entrenador del equipo paraguayo, el centro de Villa, llegó a Casíbar, ¡gol! ¡Gol! ¡Gol! Santiago Ascacíbar, el centro perfecto atrás, el centro de la muerte que tiró el colombiano Villa, y de frente sacó el remate potente por lo bajo, el goleador de Boca, Santiago Ascacíbar, lo empata Boca Juniors en el arranque del segundo tiempo. Ahora empata con Recoleta Fútbol Club, 1-1. Hay que ver si se le abre el arco a Boca ahora después de este empate rapidito. En la definición de Ascacíbar, que está allí prácticamente jugando de 9, ¿no? Se equivocó aquí en la salida rápida el equipo paraguayo, atento. Estaba el arquero Ferreira para tirarla afuera porque le quedaba Merentiel bollando el balón. La pelota en la mitad de la cancha, 5 y medio de este segundo tiempo. Ahora están 1-1 Boca Juniors y Recoleta. Estaba jugando Villa con Milton Delgado. El pase al área, el colombiano con Lozano. Lozano que mete el centro al área, la sacaba finalmente allí el jugador de Recoleta. Villa otra vez, un centro a quemarropa, el cabezazo. ¡Oh!

arranque electrizante. Milton Delgado, el chiquitín, que llegó para convertir. Milton Delgado.

0: que fue una decisión, la del Vasco Arrua Barrena, de ponerlo a Villa para abrir la cancha porque iba a comenzar a cerrarse Recoleta para tratar de resistir. Y bueno, logró todo lo que había errado en el primer tiempo. Boca logró concretarlo en este inicio del segundo capítulo. Ahora lo gana Boca 2-1 ante un rival con 10 jugadores que va a llegar poco sobre el arco de Montero.
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0: Es un monólogo de Boca, el segundo tiempo ahora. La va tomando Ayrton Costa, la pelota para Di Lolo. En este nivel, tener un hombre de más creo que marca la diferencia. La pelota la va jugando Milton Delgado. El pase por el sector derecho. Creo que el entrenador de Recoleta va a tener que repensar el partido, porque creo que Boca puede llegar a marcar una goleada ahora de cómo se ha dado el inicio del segundo tiempo. El pase para Paredes. Paredes que la mete al área. La pelota que se va por línea final. El saque desde el arco que favorece al equipo paraguayo. Creo que están pidiendo una modificación allí. Sí, sí, va a ingresar el número 8, Galeano, en Recoleta. Va a sacar el balón Nelson Ferreira. Lo gana Boca 2-1. Erraba el arco. Creo que a propósito, me parece, el arquero, para que se venga el cambio. Pero el equipo paraguayo la va jugando aquí Paredes. Paredes habilitando en la mitad de la cancha. El pase que venía por el sector izquierdo la jugó Paredes. La pelota para Milton Delgado. Se adelanta aquí el toque de Merentiel. El pase para Lozano. La va jugando sobre el sector derecho Milton Delgado, autor del segundo gol de Boca. La juega para Paredes, otra vez para Milton. Milton que la entrega atrás para Ayrton Costa. Ayrton Costa con Aranda. Aranda la juega, la pelota sobre Paredes. Distribuye Paredes, pelota para Lozano. Aranda lo busca hacia el área, devolución de cabeza de Mosquera. El pase, la recuperación de Delgado. La juega otra vez Paredes. Paredes. Hacia atrás, el pase del capitán de Boca, jugando con Aranda. Aranda para Delgado. Delgado con Paredes, la pisa Paredes, otra vez para Delgado. Delgado que se viene cerca del área de Recoleta. 11 del segundo tiempo, lo dio vuelta a Boca, lo gana 2-1. El centro al área, llegaba Ascacíbar, que intentaba allí la tijera, no pudo. Juega literalmente de nueve Ascacíbar. Por lo menos es más efectivo que Merentiel, ¿no? El saque desde el arco, va el cambio. Va el cambio en el equipo paraguayo. 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
0: Ingresó con el número 8, Fernando Galeano, reemplazando al número 7, Ronald Domínguez. La pelota la va...

0: capturando Paredes desde el fondo allí. Milton Delgado cambiando en la posición de Leandro Lozano, pasando el ataque. Aquí el equipo Xeneize viene por el sector derecho. Otra vez Paredes metía el cambio de frente para Villa. La va dominando Villa, se viene el colombiano, el desborde, el centro de Zurda. La sacó de cabeza Mosquera, la pelota que se va afuera, es lateral, lateral que favorece al equipo Xeneize. 13 minutos del segundo tiempo, lo gana Boca por 2-1. En Brasil, Fluminense, Independiente, Rivadavia de Mendoza, están 0-0, desborde de Villa, el cierre. El defensor paraguayo que se queda corto allí en la entrega. El pase, la pelota, había falta de Ayrton Costa. Va a ser amonestado el defensor de Boca Juniors, que le entró fuerte abajo. Aldo González, tiro libre en la mitad de la cancha para Recoleta. 13:30, gana Boca, 2-1.
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0: Se adelanta por el sector derecho, la pelota quedaba larga en la posición de Flores. Y con el ingreso de Villa se fue a jugar a la derecha, había jugado por la izquierda en el primer tiempo. Aquí había falta de Mosquera y va a haber amonestación para el colombiano de Recoleta. Esta falta cometida en perjuicio de Lozano, el lateral uruguayo que pasa permanentemente al ataque. El ex defensor de Argentinos Juniors, el centro que irá sobre el área de Ferreira. Vamos a llegar a los 15 de este segundo tiempo. Lo gana Boca 2-1. Se va a hacer cargo Paredes. Boca que juega el sábado por la noche ante Platense en el estadio Ciudad de Vicente López. El centro al área, controlando Villa. Villa hace un rodeo con el balón, la entrega hacia atrás, el centro, la devolución de Mosquera, le quedaba Paredes, se enganchó Paredes, quiso definir tres dedos, se fue desviado el remate, saque desde el arco, que favorece a Recoleta. 15 minutos de este segundo tiempo, la sacaban larga para Aldo González, que está solo allá, luchando con los defensores de Boca. El cambio de frente, la pelota para Paredes. Paredes habilita con Lozano. Pasa el ataque otra vez. Merentiel al área, el rebote. La sacaban por un costado. La corrida de Ayrton Costa. La va jugando hacia atrás para Aranda. Aranda que la deja cortita y al pie para Delgado. El pase para Di Lolo, la deja para Paredes, Paredes con Delgado, Delgado la juega, la pelota por el sector izquierdo, encara aquí Flores, pelota larga, la sacaba Mosquera, la va a buscar otra vez Aranda, la marca de Ayrton Costa, metía presión en la salida, el número 6 Espínola. La pelota de Merentiel, el remate, ¡gol!

0: De Boca, tremenda definición de Leonel Flores, que sacó un remate cruzado inatajable para Nelson Ferreira. Leonel Flores marcando a los 17 minutos de este segundo tiempo, un golazo del pibe Leonel Flores para que Boca Juniors marque su tercer gol y ahora se gana Recoleta 3-1 Leonel Flores. El pase por el sector derecho, se viene Medina, Medina que llega al fondo, tiro el centro, tiro de esquina para Recoleta, es el primero. Cuánta diferencia a este nivel cuando tenés un jugador de más, ¿eh? Creo que a partir de allí Boca está edificando esta victoria. Es tiro de esquina para Recoleta. En la primera llegada sobre el área de Boca que va a tener el equipo paraguayo. En este segundo tiempo viene el centro sobre el área, el cabezazo. Lo venían agarrando allí al jugador de Recoleta, el centro. Se caía el remate, la sacó en la línea casi. La sacó en la línea casi el jugador de Boca. Era Paredes, cambio de frente para Villa. Se viene Paredes que se metió un sprint de 60 metros. Villa que desborda, Villa al centro, el rebote. Tiro de esquina. Tiro de esquina para Boca, el número 5.
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0: Un resultado el que está logrando Boca ahora, que lo va a seguir seguramente con mucha tranquilidad la revancha en Paraguay. Vendrá el centro, la sacaba el número 6, era Espínola, el pase hacia atrás, viene aquí tomando la Aranda, el pase Aranda buscando sobre el área, el centro que caía, cabezazo, no pudo darle con dirección a Ayrton Costa. La pelota en la salida para Recoleta, 20 minutos de este segundo tiempo. Creo que el tiempo de hidratación le va a venir bien al equipo paraguayo para tomarse un respiro, porque Boca ingresó en el segundo tiempo para jugarlo y demolerlo al equipo paraguayo, atacándolo por las bandas con el ingreso del colombiano Sebastián Villa. 20 y medio de este segundo tiempo, lo gana Boca 3-1.
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0: La pelota en la mitad de la cancha la va jugando Paredes. La recibe Aranda, el pase por la banda derecha, el toque hacia atrás. Otra vez la jugaban de Paredes con Lozano. Lozano para Flores. Qué buena elección la de Arruabarrena. Es toda de Arruabarrena la de Flores, ¿eh? Un chico que estaba en la cantera de Boca y que se ha ganado el puesto de titular. El pase por el sector derecho, vendrá jugando la Aranda, el pase para Paredes, que la mete filtrada al área, la sacaba el número 8, será Galeano. No puede salir Recoleta, no puede salir Recoleta, no puede pasar la mitad de la cancha, y eso le permite a Boca seguir machacando sobre el área del equipo paraguayo. Aldo González luchando con Di Lolo, el pase hacia atrás, la pelota para Milton Delgado. Milton Delgado que la cambia, el pase y el toque de primera, la va a buscar Aranda, Aranda con Lozano, la va jugando Lozano para Paredes, Paredes con Lozano, otra vez con Paredes, va Lozano, intenta jugar Boca, ahora haciendo correr el reloj, el resultado a su favor, 3-1, sale a buscar Aldo González, la pelota en la mitad de la cancha, Paredes, Paredes, la habilita por el sector derecho, el centro al área, el cabezazo de Palomita, ahí va sacando el número 5, Nicolás Marota, el argentino. Tenemos 23 minutos de este segundo tiempo, la tiene Paredes, Paredes que la juega, la pelota allí en la mitad de la cancha, la va recibiendo Merentiel, el remate, y hay amarilla, ¿eh? Ah, lo va a echar, ¿eh? Sí, sí, estaba amonestado Mosquera, segunda amarilla para Mosquera, y ahora sí, que se le complica definitivamente al equipo paraguayo. Se queda con 9 Recoleta por la expulsión de Mosquera, y son dos bajas importantes de cara a la revancha del próximo martes en Paraguay. 9 jugadores para el equipo paraguayo, ahora expulsado Dairon Mosquera.
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0: 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Gana Boca 3-1 y Recoleta se quedó con 9 jugadores.
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0: Recordemos, mañana por Copa Argentina 19-15 juegan Atlético Tucumán Independiente en el Coloso Marcelo Bielsa. Por la Conmebol Sudamericana a las 19, Tigre en victoria ante Montevideo City Torque, y Bragantino en Brasil ante Atlético Mineiro. Por la Conmebol Libertadores a las 19 horas, Platense en Estadio Ciudad de Vicente López ante Coquimbo Unido. Platense ahora dirigido por el titán Martín Palermo. A las 19 horas Palmeiras Cerro Porteño, 21:30 Cruzeiro frente a Flamengo.
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0: Vuelven los protagonistas, creo que va a haber una modificación en Recoleta. Seguramente pondrá un defensor más para que no le hagan más goles, ¿no? Al equipo paraguayo. 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
0: Sacrificó, claro, al delantero que le quedaba, al técnico. Salió González, ingresó Monzón. Y hubo un cambio en Boca Juniors también. 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
0: Ingresó con el 26 Marco Pellegrino, reemplazando a Ayrton Costa, que estaba amonestado. Una buena forma de cuidarlo. El técnico Rodolfo Arruabarrena. La pelota por el sector izquierdo la va a buscar Villa. 28 de este segundo tiempo, gana Boca 3-1. Los tres goles en el segundo tiempo, en 17 minutos. La pelota al área, el taco, la definición, travesaño. Travesaño, la definición de Lozano, el uruguayo otra vez, Lozano, el centro, el rebote. La pelota que venía hacia atrás. Los palos han jugado en favor de Recoleta. Si no, Boca tendría que marcar aún más goles en este partido. Ahora creo que va a ser un monólogo de Boca hasta el final, con Recoleta, con 9 jugadores en cancha, tratando de resistir la embestida del equipo Xeneize.
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0: En Brasil siguen empatando con marcador cerrado Fluminense frente a Independiente Rivadavia de Mendoza. La pelota la va llevando por el sector derecho. Aquí la jugaba Lozano. El pase en la posición de Ascacíbar. Ascacíbar para Milton Delgado. La habilitación para Villa. Villa con Milton Delgado. La pelota sobre la banda derecha. Aquí estaba Paredes. Paredes la juega para Milton Delgado. Milton Delgado cambiando por el sector derecho. El toque hacia atrás. Otra vez Paredes. Paredes para Milton Delgado. La habilitación para Villa. Villa que viene. Villa que mete el centro a Casíbar. El rebote, la pelota que se va. Estilo de esquina para Boca, el número 6.
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0: Vendrá el centro sobre el área, no, prefieren jugarla para Villa. Villa con Paredes, Paredes entregándole el balón a Lozano. Boca que mete la pelota al área, el cabezazo rondando el cuarto de Boca. La pelota de Paredes, Paredes otra vez la hace correr. El capitán de Boca cambiando por el sector izquierdo con Aranda. Aranda que intenta jugar hacia atrás para Paredes. Paredes que va, habilita para Lozano. La juega por el sector derecho, el desborde, el centro, la sacaba. El número 32 era Monzón, tiro de esquina para Boca, el número 7.
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0: Viene la pelota para Paredes, la juega Paredes, viene el toque cortito y al pie. Para Milton Delgado, otra vez con Paredes, el centro sobre el área que pegaba en la espalda de un jugador de Recoleta, la sacaba Barreto. Aquí había falta innecesaria de Flores, tiro libre para el equipo paraguayo, 31 y medio, de este segundo tiempo gana Boca 3-1.
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0: Sacando la pelota de pierna derecha, la tiraba larga, Marota, avanza Boca, pelota por el sector derecho, viene la proyección de Lozano, la metió filtrada el centro, llegaba Merentiel, ¡gol! No vale, no vale. Posición adelantada de Miguel Merentiel, que lograba convertir, pero no valía, ¿eh? Creo que es un premio a Boca. Premio a Boca por el trabajo que ha hecho ofensivamente. Alguna seña de Merentiel al banco, no sé si pidiendo el cambio. A ver, vendrá la salida para Recoleta. Algo le decían allí al árbitro. Va a jugar el balón el arquero Nelson Ferreira. Tenemos 33 de este segundo tiempo. La pelota para el capitán Cardoso. Pelotazo largo de Ferreira, el cabezazo. La va a buscar Ascacíbar, el toque de Villa, el rebote. La pelota que se perdía, la mitad de la cancha. Lateral para el Xeneize, se lo hacía Pellegrino. Pellegrino con Paredes. Paredes, que la va jugando por el sector derecho, viene adelantándose Lozano, el pase hacia atrás, la pelota que quedaba con Paredes, Paredes para Milton Delgado, otra vez Paredes, filtrado para Aranda, la pelota que rebota, la va sacando el número 15, la tiraba afuera. Marcelo Medina, lateral para Boca, la va jugando Paredes, 34 de este segundo tiempo, Paredes que cambia de frente el balón, la proyección por el sector derecho, ahora intenta Flores, Flores engancha, autor del tercer gol de Boca, el pase para Lozano, Lozano con Pellegrino, juega para Ascacíbar, saliendo para meter presión Recoleta, pero sin desesperarse. Está con una línea de 5 y una línea de 3. Defendiendo la pelota hacia el área, la salida de Cardoso, el pase de Milton Delgado. Milton Delgado con Di Lolo. Di Lolo para Paredes. Paredes la juega con Aranda. Aranda, Aranda. Habilitación para Villa. Villa que sale por afuera. El centro al área, el cabezazo, Paredes, la agarró con el tobillo, creo que le pegó Paredes, la pelota a las manos de Ferreira.
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0: El lateral es para Boca, lo va a hacer Flores. Flores la juega hacia atrás para Paredes, otra vez para Flores. Flores que entrega otra vez para el capitán. La jugaban para Delgado, Delgado con Villa, la pared con Ascacíbar, la habilitación para Pellegrino, Pellegrino jugando el balón por el sector izquierdo, Villa, Milton Delgado, el toque para Paredes, Paredes con Milton Delgado, el pase por el sector derecho viene aquí para meter la pelota cerca del área. Delgado, finalmente el saque desde el arco, va un cambio en Boca Juniors. 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
0: El ingreso del 21, Kevin Zenón, reemplazando al autor del tercer gol de Boca, Leonel Flores, el lateral para Boca Junior, 37 y medio. Un muy buen partido de Boca hoy, ¿eh? En el primer tiempo tendría que haber convertido un par de goles, que logró convertirlos en el segundo tiempo y creo que ganar con amplitud este partido. La va sacando Paredes. Paredes con Milton Delgado. Milton Delgado para Paredes. Paredes que habilita con Villa. Va Villa, desborde de Villa. Lo deja en el camino a su marcador. Centro de Villa, cabezazo de Merentiel, que sigue salado. El uruguayo no puede convertir. Vamos con el cambio en Recoleta con Lubricentro Campana.
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0: Ingresó con el 19, Héctor López. Se fue el 18, el autor del gol, Pedro Ríos. 38 y medio de este segundo tiempo. La pelota en la salida hacia atrás. Buen partido, parejito. Milton Delgado, además del gol, controla Villa, determinante en el segundo tiempo para abrir la cerrada defensa de Recoleta. El pase de Paredes, estaba jugando por el sector derecho, allí estaba Kevin Zenón. Zenón entregándola en la posición de Milton Delgado. Viene Villa, que busca su gol. Villa, el centro, el rebote, la va tomando Merentiel. Le saque desde el arco que favorece a Recoleta. 39 y medio de este segundo tiempo, lo gana Boca con autoridad, 3-1.
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0: La pelota que venía, aquí va a la salida desde el fondo. La pelota que viene por el sector derecho. Vamos siempre parando para el final por separado los goles de Boca Juniors. En este segundo tiempo, los 3 Ascacíbar, a los 6 Delgado, a los 17 Flores. La pelota la va llevando por el sector derecho, el pase hacia atrás para Lozano. Aquí va otra vez al ataque Boca con Milton Delgado. El pase sobre Villa. Villa con Delgado. El pase en la posición de Paredes. La jugó para Aranda. El remate. Contuvo bien abajo el arquero Nelson Ferreira. Buena jugada personal de Aranda. Cada jugador de Boca está tratando de convertir su gol, La va tomando el arquero Ferreira. Tenemos 41 de este segundo tiempo. Lo gana Boca 3-1.
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0: Estaba sacando la pelota en la mitad de la cancha. Milton Delgado, pelota para Paredes. Estaba sacando Paredes, Paredes con el número 10, Aranda. El pase para Milton Delgado. Adelantando por la banda derecha, Lozano, el centro atrás. La recuperación de Monzón. La sacaba largo, claro, no hay nadie en ofensiva. Para Recoleta, que no logra pasar la mitad de la cancha. Y Boca que va, Boca que va por el cuarto. Aquí estaba Merentiel. El pase para Zenón. Engancha hacia atrás Zenón. La pelota para Paredes. La sacaba lejos el número 22. La tiraba lejos Barreto. La pelota en la mitad de la cancha. 42 y medio. Azcacíbar con Paredes para Azcacíbar. Azcacíbar que la tiene, la pelota por el sector derecho, viene al ataque de Boca. La pelota la dejaban correr para Paredes. Pellegrino, el cambio de frente con Villa que la tiene, Villa que engancha otra vez, pelota para Paredes con Milton Delgado con Paredes para Villa, el toque para Milton, no había entendido Villa, la intención de Milton Delgado, finalmente la pelota que se va, había falta, tiro libre para Recoleta.
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0: Último cambio en Boca. 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
0: Ingresó el paraguayo Ángel Romero con la número 11. Aplausos para el ruso Azcacíbar, el máximo artillero de Boca Juniors en este segundo semestre. La pelota hacia el área para Merentiel, engancha Merentiel hacia adentro, el centro, llegó el remate, no sé si pateó al arco o tiró un centro atrás Romero, finalmente el balón que se pierde al lateral para Recoleta. Tenemos tiempo cumplido, vamos a ver ¿cuánto va a adicionar el árbitro del partido? Creo que 5 marcó con la palma bien abierta, ¿no?
9: Está contando al que está.
0: Ah, le está contando los 5. Bien. 4 minutos más. Vamos a ir hasta los 49. En Brasil siguen empatando Fluminense Independiente Rivadavia de Mendoza. 0-0.
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0: Vive, la va llevando por el sector derecho, el centro al área, el cabezazo, Zenón desde el punto penal, la tiró 2 metros arriba del travesaño, mensaje desde el arco que favorece a Recoleta. Vamos hasta los 49, gana Boca 3-1.
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0: La pelota que venía sobre campo de Boca la controlaba el número 6, la juega Espínola, el pase de Paredes que la tiene, Paredes que busca la mitad de la cancha, el pase para Zenón, el toque de Aranda, Aranda la juega para Milton Delgado, Milton Delgado para Kevin Zenón, Kevin Zenón por el sector derecho, el centro de Lozano, el cabezazo de frente al arco de el número 10 Aranda. Realmente creo que Aranda jugó muy bien y merece su gol. Boca ha desperdiciado innumerable cantidad de opciones, ¿eh? Me animo a decir que por lo menos ha generado más de 10 opciones de gol Boca a lo largo del partido, además de los 3 goles que convirtió. La va sacando el arquero Ferreira, se va el balón, es lateral, lateral en un segundo tiempo que fue un monólogo de Boca con un equipo que terminó con 9, Recoleta de Paraguay, la tiene Paredes, Paredes que mete el pase filtrado buscándolo a Merentiel, el rebote, la salida de Galeano, el pase en la mitad de la cancha, la va corriendo el número 19, era Héctor López, la pelota hacia atrás, la lucha por el balón, sigue llevándola Héctor López, terminaba caído el jugador de Recoleta, el árbitro que marcó la falta es tiro libre que favorece al equipo paraguayo, 47 y medio de 49.
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0: Va a tomar el tiro libre el arquero Ferreira para que algún compañero suyo vaya al área de Montero. Viene la pelota cruzada, la bajaban de cabeza, la salida por el sector izquierdo es lateral. Lateral para Recoleta. Está ganando Boca 3-1. Podría haber sido un partido con un resultado mucho más abultado. El pase por el sector derecho. La pelota que se iba por un costado es lateral. Otra vez para el equipo paraguayo. La juega el número 6. Era Espínola. La pelota hacia atrás para Cardoso, Cardoso con el arquero Ferreira y el árbitro dice que aquí se ha terminado el partido. Final del partido en la cancha de Huracán. Boca Juniors le ha ganado a Recoleta de Paraguay 3-1. 3 goles marcados en el segundo tiempo. A los 3 Ascacíbar. A los 6, Milton Delgado. A los 17, Leonel Flores. Recoleta que había logrado la apertura en el primer tiempo. A los 5, a través de Pedro Ríos. Ganó Boca en forma totalmente merecida. En un partido que podría haber tenido un resultado mucho más abultado. Ganó con autoridad Boca. 3-1 lo vivimos. 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

0: Para nuestra producción, entonces, vamos a ir con un auspicio, un gol, un auspicio, un gol, un auspicio, un gol, justamente para darle tiempo a la producción para poder estar en el final con los tres goles de Boca Juniors para esta victoria ante Recoleta por 3-1. Creo que, como decíamos en nuestro análisis final, no hubo discusión en el resultado final. Boca fue ampliamente superior. De hecho, en el primer tiempo hubiera merecido un par de goles como mínimo por la cantidad de situaciones que había generado el equipo del Vasco Arruabarrena. Fue determinante el ingreso del colombiano Villa en el segundo tiempo para abrir el juego por el sector izquierdo, pasándolo a Flores hacia el sector derecho, y Boca, cuando quedó con un hombre más, fue determinante, y después, cuando quedó con dos hombres de más, prácticamente manejó a voluntad el resultado del partido, y podría haber sido, si hubiera dado con justicia, mucho más amplio el resultado en favor del equipo xeneize, que va con un resultado a favor a la revancha en Paraguay la próxima semana. Nos estamos despidiendo, ya llega el show de goles en el cierre de nuestra transmisión, recordando que Boca Juniors juega el sábado por la Copa de la Liga, enfrentando a Platense en el Estadio Ciudad de Vicente López. Platense, el equipo, es dirigido técnicamente por un ídolo de Boca como el titán Martín Palermo. Bien, recordando entonces, para ir cerrando con el tema de resultados de esta noche, justamente en Copa Libertadores, ya en tiempo adicional, fue final, Fluminense Independiente Rivadavia de Mendoza empataron 0-0, mientras que ahora arrancará Bolívar con San Pablo 21.
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0: Bien, no sé hasta dónde llegábamos con nuestra despedida. Nos vamos con el show de goles de Boca, con esta victoria 3-1, nos reencontramos el sábado en Campana, en el estadio de Villa Dálmine, para Villa Dálmine, Brown de Adrogué, por la B Metropolitana. Nada más, gracias, muy buenas noches, y hasta todos los momentos deportivos.

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2: Para armar la línea defensiva, el entrenador del equipo paraguayo, el centro de Villa, llegó a Casibar, ¡gol! ¡Gol!

0: De Boca. De Boca, Santiago Ascacíbar, el centro perfecto atrás, el centro de la muerte que tiró el colombiano Villa, y de frente sacó el remate potente por lo bajo. El goleador de Boca, Santiago Ascacíbar, lo empata. Boca Juniors, en el arranque del segundo tiempo, ahora empata con Recoleta Fútbol Club, 1-1.
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0: Lozano, que mete el centro al área, la sacaba finalmente allí el jugador de Recoleta, Villa otra vez, un centro a quemarropa, el cabezazo. ¡Oh!